Nena, lo mortal. Atención, muñeco. Ahora, si la salsa para tu lechón es la que le pone como el sazoncito, es la que inicia, es la que abre la Navidad, y este que está sonando le pone la chispa, ¿cuál es que le pone la tapa? ¿Cuál es la que cierra de Johnny Ventura?

0: hermanito Aramis anda por La Vega, me dice. Aramis, gozando. Ahí está, chequeando qué buena. Cuídate por ahí, está por la ciudad de La Vega. Escuchando Los Añejos. El cierre con el DJ Luisito. Voy a continuar después de la pausa, colocarte toda la música que tú quieras. Pide para acá, pide. Al 582-1057, solo una pausa. Y más música en un ratito. Pedro Cabreja, buenas noches.
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pero buenísimo el tema. ¿Qué tal, Blazo, mi hermano? El chamaquito del sonido. Ronnie Manuel, suena aquí en Qué Buena. 105.5, La Fuga del Preso. Está bueno eso. Solo éxitos la noche completita. Animación Luis Olivo, el DJ, Luisito. Yo soy la radio. ¿Cuál es tu bachata? La favorita, pídala aquí. 582-1057. ¡Qué buena!

en la noche, mi hermanazo Francisco Hurtado está en copia por ahí, saludando a su hija Nicole, su más reciente adquisición, pero que está más grande que él, así que hay que decirlo, Francisco, saludo para tu hija que está en sintonía. Es Nicole, la herencia de mi amigo Francisco Hurtado. Salúdame al hombre aquel. Salúdame a Peguero, Franklin, donde quiera que se encuentre, ese mío también personal. Así que qué buena en la noche. 105.5, solo éxitos. En breve te voy a poner tu tema, Francisco. Te voy a poner el tema del bloqueo a la fulana, a la amiga. Es lo mejor que hay que hacer para que no le muera la familia entera. ¡Qué bárbara! Saludos, Pedro Cabreja, Pedro Lavadora, mío personal, también en sintonía.

0: Todo el hombre, qué problema. El juidero. Voy a la pausa. 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En un ratito más música.
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Como es que tú dices, Eddie? ¡Ay, papá! ¡Qué bueno eso! ¡Se me hace agua en la boca! ¿Eh? O la que está cayendo por ahí a nivel de lluvia, de llovizna en algunos lugares de la ciudad del monumento, la ciudad corazón. Noche preciosísima. Está cambiando el clima en este martes 13. Oye.

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0: Estrella. Dímelo, Julio. Buenas noches, hermano. Sintonizando, qué buena. 105.5.
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bienvenidos a la opción de la mañana para que el país se exprese a través de Independencia FM como emisora matriz 93.3 para Santo Domingo y todo el este, 105.5 para Santiago y todo el norte, 103.9, qué buena, San Juan de la Maguana y todo el sur, Telemicro Internacional, Telemicro Canal 5, Digital 15, el Canal 3 de Aster y todas nuestras plataformas digitales. Aquí estamos en este miércoles 14 de octubre. Para que no nos agarren asando batatas y ante la ola de movimientos sísmicos en Centroamérica, el Caribe y todo Latinoamérica, el gobierno ayer anunció la evaluación en una primera etapa de los planteles escolares del país, para lo cual ha hecho un levantamiento y tener las condiciones de las estructuras físicas que albergan a más de 6.000 escuelas de todo el territorio nacional. En una rueda de prensa ayer y presentado al país, la Dirección de Infraestructura Escolar, conjuntamente con el Departamento Sísmico, presentaron detalles en qué consistirá la evaluación de las infraestructuras escolares del país. Y en primer lugar, está primero garantizar que haya un buen estudio de suelo. Primero que un diseño de la estructura, un estudio de suelo. Y eso es fundamental para levantar cualquier edificación, y sobre todo si va a albergar seres humanos. Este estudio es importante, para lo cual ya el Ministerio de Educación, a través de Infraestructura Escolar, va a abrir las licitaciones para acometer estos centros escolares. Primero una evaluación que implicará en un momento determinado, si el informe lo determina, la demolición de estas para dar paso a una nueva, previo un estudio de suelo. Esto es sumamente importante, además porque las escuelas no solamente tienen que tener seguridad sísmica para un asunto que tiene que ver con los movimientos telúricos, sino porque las escuelas en tiempos de temporadas ciclónicas sirven de centro de refugios de posibles damnificados. Y esto es importantísimo que se haya tomado en cuenta. En esa evaluación van a participar técnicos de la Oficina Nacional de Evaluación Sísmica y Vulnerabilidad de Estructuras y Edificaciones, y una parte importante, el Colegio Dominicano de Ingenieros, Arquitectos y Agrimensores, CODIA, que es asesor en materia de construcción por ley del Estado Dominicano. Qué bueno que han incluido el CODIA aquí. Eso le va a dar mayor credibilidad al informe, mayor transparencia y mayor vigilancia técnica. El CODIA tiene lo más sofisticados técnicos en diversas áreas de la construcción, diseñadores, arquitectos, ingenieros civiles, etcétera. De ahí que es importante que hayamos anunciado esto al país y que va a abarcar todo el territorio nacional. Y esto es importante porque en las escuelas tenemos cautivos niños de 8 de la mañana a 4 de la tarde. Tenemos un personal administrativo y un personal docente, que también el Estado tiene que propugnar, abogar por la salvaguarda de estos seres humanos que albergan ahí. Felicidades al Ministerio de Educación e Infraestructura Escolar por esta evaluación de riesgo sísmico que abarcará a todas las escuelas del territorio nacional. Eso es importante. Ahí vamos a prevenir antes que lamentar, y hay escuelas que hay que intervenirla.
Por eso nosotros aquí siempre le exhortamos a los que nos ven en todo el territorio nacional que si hay una escuela en condiciones despauperadas, nos manden los videos aquí. Para desde aquí, aparte de la denuncia, comenzar a gestionar con un ingeniero que es humilde y que escucha y que actúa, que es el ingeniero Roberto Herrera. Creo que un funcionario no tiene días laborables, no laborables, trabaja hasta los domingos y a lugares apartados va hasta en helicóptero, pero va. Y eso es importante, que le demos el frente a los pobres, porque aquí se levantaron muchas escuelas en zonas vulnerables, llámese al lado de ríos, al lado de cañadas, al lado de arroyos, en barrancos, como yo he visto alguna por el sur, en lugares que si hay un deslizamiento no de mucha intensidad, la escuela se va abajo. Eso hay que corregirlo. Y además, no hacer escuelas donde no hay prácticamente estudiantes para complacer a contratistas, como pasó en el pasado reciente. Vamos a hacer escuelas, no importa el lugar lejano donde hay niños 5 o 6 y hay que hacer una escuela, esa es la responsabilidad del Estado. Si queremos salir de su desarrollo, de la pobreza, si queremos eliminar el analfabetismo, tenemos que intervenir en todos los lugares del país. No importa lo lejano que estén del Distrito Nacional. Hay que trabajar en ese orden. Bueno, el Papa lo operaron ayer. Ahí está el sonriente en una foto, en un video que subió el Vaticano. Oye, la operación duró 90 minutos. No tuvo complicaciones, qué bueno. Dicen que es para un asunto de cáncer de pulmón. Su intervención impidió que él se viera personalmente.

0: más fuerte en esa época el Imperio Español. Es bueno que a los estudiantes podamos inyectarle mucha historia. No meterle el cuco nada más de las matemáticas. Las matemáticas son como los idiomas, igual que la música. Eso es práctica, eso hay que practicar diario. Pero la historia se te queda. Necesitamos decirle la historia, promover la historia, promover la geografía del mundo, sobre todo la dominicana. Volvamos a esa escuela, que formó a la inmensa mayoría del pueblo dominicano. Eso de cultura general. Entonces la visita de las tres visitas que hizo Juan Pablo II en su papado a la República Dominicana vino cuando Balaguer, vino cuando Antonio Guzmán, vino cuando Salvador Jorge Blanco y vino con el doctor Balaguer hace 530, hace 39 años, vino para los 500 años del descubrimiento o el choque de dos culturas, que fue que concluyó con la inauguración del Faro a Colón. Por tanto, y este Papa que fue electo, bueno, hizo vida en La Vega. Se daba unas harturas, dijo él mismo, de salami vegano, que es el mejor del mundo. Y tostones, le dicen tostones, pero el plátano majado, dicen en el sur. Bueno, y el otro Papa, Francisco, el que murió, el que desmanteló el robo del Vaticano, porque eso hay que decirlo. El que desmanteló el robo del Banco del Vaticano y metió preso a algunos cardenales, Francisco, de origen argentino, bueno, también hizo vida en la República Dominicana y fue muy amigo en lo personal de Monseñor Nicolás de Jesús López Rodríguez. Por tanto, nosotros tenemos un gran vínculo con la jerarquía católica y ni hablar de lo que fue el concordato y la comisión que fue a firmar el concordato al Vaticano. Vean eso, búsquenlo, porque aquí se habla mucho, hay gente que habla mucho, tenemos una juventud que se está levantando y no conoce nada de eso. No se le insiste en que conozca su historia. De manera que nosotros también hacemos votos por la recuperación rápida del Papa. Dicen que en 20 días ya él podrá tirar su pasito y su cosita. Y qué bueno, porque no cabe duda que la Iglesia Católica ha jugado varios roles aquí. Como un comentarista que hoy dice una cosa y mañana otra, porque dijo una cosa ayer. Pero la iglesia católica siempre ha tenido gran incidencia en la sociedad dominicana. Cuando el lío del 78, Balaguer me hizo una sola pregunta. ¿Qué pasó en las elecciones? Con bicho a la cabeza. Bueno, todos estamos perdiendo en todos los lados. Y Balaguer nada más dijo, ¿qué dice Monseñor Reiling? Busque quién fue Monseñor Reiling. Buenos días, Patricia Pérez Díaz.
1: Muy buenos días, Johnny Vázquez. Espero que estés muy bien. Buenos días también a ese público que está en sintonía desde las 5 de la mañana en este instante. 5:11 de la mañana. Recordamos siempre que estamos en YouTube. No se olviden suscribirse y darle me gusta a esta transmisión en vivo de La Opción de la Mañana. Mi querido Bacanito, para ti un gran abrazo y para ti, Giancarlos, otro abrazo muchísimo más grande. 5:12 de la mañana, pica y se extiende el incidente ocurrido el pasado domingo con la señora diputada Milly Martínez, diputada por el Partido Revolucionario Moderno y diputada por la provincia Elías Piña. Ayer, como muchos saben, en la Cámara de Diputados, una parte importante de la matrícula se retiró una vez ella terminó de hablar, explicando cómo sucedieron los hechos en los que ella supuestamente terminó esposada por un agente policial, por una dotación que supuestamente estaba impidiendo que se realizaran, digamos que teteos cerca de o en una gasolinera, que es como una modalidad que se está llevando a cabo en algunos puntos del país. La señora Milly Martínez, entre otras cosas, reclamó a la

0: actual ministra de Interior y Policía, señora Farideh Raful, indicando que su silencio duele. Recuerden que Farideh, como ministra de Interior y Policía, es la jefa incluso del director de la Policía Nacional y su institución, Interior y Policía, es la responsable de trazar la política pública en materia de criminalidad en la República Dominicana. Por lo que, por el alto cargo y rango que tiene Farideh, la señora Milly Martínez ha dicho que mientras estaba del otro lado del charco, ella reclamaba el respeto a los derechos y que en esta ocasión pues ha mantenido el silencio. Lo que extraña, mi gente, es el hecho de que se trata de dos mujeres que están en el mismo Partido Revolucionario Moderno, mismo partido de gobierno, y entonces la dama diputada está reclamando que la señora Farideh fije algún tipo de posición, en este caso de apoyo hacia ella. Las opiniones han estado totalmente divididas. Se ha pedido que se investigue si se ha irrespetado justamente esta ventaja, ¿cómo se llama esto? Se me escapa ahora mismo. Dios mío, se me fue la palabrita, que es que impide que un legislador en ejercicio sea...
1: Inmunidad parlamentaria.
0: Gracias, señor, te lo agradezco. Que mientras un legislador tiene inmunidad parlamentaria, se supone que no debe ser detenido. Hay quienes dicen, en el video realmente no lo aprecio, o sea, ha habido varios videos, pero hay quienes alegan, mi querido Johnny, que fue ella misma quien solicitó que le pongan las esposas y se iban a llevar al muchacho, supuestamente. Hay quienes alegan esto, pero... Lo cierto es...
1: Que por cierto, estaba tirando ella.
0: Ella estaba dándose unos traguitos, sí, que se aprecia muy bien en el video. Y estaba ella...
1: Una coronita.
0: Pero yo no quiero centrarme en eso porque es su vida privada. No, era una fiesta, ¿tú sabes?
1: No, solamente una nota, sí, porque hay que decir todo.
0: Pero ha habido videos en los que ella está hasta abajo dando piquete, bailando, y chévere.
1: Ella era mujer de gusto.
0: Ella era mujer joven también y uno...
1: Es parte de la información porque no es mono.
0: Gracias.
1: Hay que decirlo todo.
0: Es cierto, ella se estaba... A pico de botella, dándose uno hoy, mientras estaba el proceso de, y después fue como que se produjo el asunto. Pero lo cierto es que yo como que estoy sintiendo, no conozco a esa dama, reitero, no la conozco, la vine a conocer por este escándalo, nunca he visto ninguna iniciativa que ella haya presentado, ojalá que venga aquí y qué sé yo, presente alguna, diga, mira, estamos trabajando por esto, para que tú veas, tenemos esto, no sé.
1: Ella fue gobernadora de...
0: Sí, ella fue gobernadora por San Juan o por Elías Piña.
1: Por Elías Piña, bien.
0: Por Elías Piña, entonces...
1: Pero hay que recordar, yo no sé si fue ella, no quiero pecar, pero recuerdo que se lleva un director de la DGC en una patronal de Elías Piña. La gobernadora había autorizado una carrera de, creo que de Mercedes Benz. La gobernadora, que es la jefa del pueblo, ordenó esa carrera. Entonces cuando se armó un escándalo, la gobernadora echó para atrás y quitaron al director, de la DGC.
0: Entonces, justamente,
1: que lo defendimos aquí.
0: Justamente ahí es que yo voy, tú sabes. Yo no conozco al encargado de la dotación policial de Elías Piña. Es más, ni siquiera sé el nombre, si tú lo puedes ubicar. Porque yo siento que en este instante se está buscando la manera de que la soga se parta por el lado más débil. Siento eso, no sé. Siento como cierto nivel de victimización. Y mira que yo soy mujer. A mí no me gusta. Detesto la victimización. Eso no va conmigo. Siento que se está utilizando este episodio lamentable y bochornoso para sacar algún tipo de ventaja, incluso hasta política. Me atrevo a decir eso con mucha responsabilidad. Sí, no se contaba con el permiso porque ya se han ido revelando detalles, no era ni siquiera en las fiestas patronales, era que se quería hacer otro teteo en una gasolinera y según se ha dicho... No se tenía permiso para eso. Y según se ha dicho, con la llegada de ese nuevo encargado de la dotación policial en Elías Piña, señores, la gente puede estar en su casa aunque esté viendo una novelita. La gente puede sentir un poco de paz porque lamentablemente nosotros como dominicanos, no sé qué es lo que nos está pasando, qué transformación está sufriendo nuestro ADN. Que estamos sintiendo, señores, que nuestro derecho al goce, al disfrute, al gusto, está por encima de cualquier derecho que tenga otra persona a descansar, a estar en su casa, a dormir bien. Entonces, yo lo que estoy tratando de manera equilibrada, ¿verdad?, es que los hechos se pongan como son sobre la mesa. Ahí están los videos, que se analicen bien, porque antes de hacerle daño a una persona que estaba trabajando, o a una dotación que estaba trabajando, porque el muchacho no se dejó apresar, no se dejó detener, comenzaron las discusiones, la posibilidad, pero ¿por qué? No sé qué, o sea, y ahí entonces comenzó como el tumulto, pero incluso en el video se ve que él es que se altera el muchacho. Entonces, siento como que hay un nivel ahí de victimización y de interés de sacar y obtener ventaja política de este episodio. Aquí, si te fijas, no estoy hablando, mucha gente en las redes ha estado comentando y diciendo que ella esto, mi amor, ella es una mujer, reitero, joven, que tiene una vida privada y que en su pueblo, si es una fiesta patronal o lo que sea que haya, ella está con el pueblo en ese momento que ella lo representa. No estoy criticando eso en absoluto, eso es su derecho. Pero ya usted, como legisladora, sabiendo lo que usted, en caso de hizo, que dicen que fue usted misma que dijo, pónganme las esposas, y que ni siquiera se la llegaron a poner o que no la apresaron ni nada, y llevar esto hasta aquí para hacerle daño a alguien, yo siento que hay un Dios que todo lo ve, y en esta tierra todo se paga. En ese aspecto yo, de verdad, mira, Dios líbrame. Entonces, solamente quería como hacer esa acotación, porque siento que el asunto está tomando una dimensión caramba que se está pasando. Ayer Alfredo Pacheco él había condenado la actuación policial, pero ante el retiro de los diputados de la sesión, no le quedó de otra que suspenderla. Y la Policía Nacional, que está investigando, habrá que ver ahí hasta dónde va a llegar esto, pero lo que quiero es que, o lo pero que me encantaría es que no se abuse de la parte más débil.
1: Eso es show, ya eso pasó. Ya incluso la policía, si tiene que pedir disculpas, despide. Ahora van a hacer un show y van a frustrar de que el libre funcionamiento del Congreso Nacional. Mírenle el rostro, señores. Yo me voy a caer muerto en este país. Los dos ladroncitos de San Francisco de Macorís. Ponme la policía lo identificó. Yo creo que tú le ves el rostro. Dos muchachitos bonitos que se ve que son muy lindos, bonitos, pero no tienen 20 años ninguno, son los atracadores.
0: Mira,
1: ahí tú la puedes ampliar.
0: Ay, es verdad.
1: Mira, no tienen 20 años, mi hermano. Los dos atracadores de San Francisco de Macorís. Ya la policía lo identificó. Mírenle la carita ese niño robando.
0: Cuando ven a ver, tiene 18 como mucho.
1: Pero
0: como mucho.
1: Como mucho puede tener 18. Son dos. Ellos entraron, se robaron
0: 60 mil pesos.
1: También hubo otro robo en Constanza. Pero Dios mío, ¿y qué es lo que está pasando en este país?
0: Por la gracia de Dios no hubo heridos en ese asalto. Sí. Porque de inmediato. Inmediato alzaron las manos. Y ellos entraron a la caja registradora ahí en ese espacio y se llevaron 60 mil pesos.
1: No hubo muerto, por cierto.
0: Gracias a Dios.
1: Pero ahora está, el dilema lo tienen ellos ahora. Deben entregarse, ya están identificados. Creo que, bueno, el que tiene un hijo así, nada más con verle ese pedacito en la carita, sabe que es su hijo. A los que nos están viendo en San Francisco de Macorís.
0: Y el que lo conoce sabe quién es también.
1: Vayan a entregarlo, para que mañana no le apliquen el código 29 y estén gritando. Míralo ahí, dos muchachitos que deberían estar en primer teórico, como dicen en la escuela, en el campo. Yo aquí cuando vienen a cerca del programa que hay aquí con los estudiantes, le pregunto, ¿en qué nivel están ustedes? Estamos en quinto, estamos en sexto, estamos en octavo. Siempre le pregunto y hablo un poco con ellos. Dos muchachitos que deberían estar en la escuela, atracando con una edad de menos de 20 años. Eso calculo yo. Que tengo un conani en mi casa, que esa es la edad de más o menos, la carita. Entonces, miren, lo que está pasando en este país va más allá del Código 29. Es el desmoronamiento de la familia. Es que ya no hay hogares casi. Hay gente viviendo en una casa. No hay hogares. No tienen tutela. Y yo me resisto a creer que los padres lo manden a robar. Alguien me ha dicho a mí eso, que hay familias que mandan a los hijos a robar. Hay familias que cogen inválidos, lo ponen a pedir para ellos. Hay niños que lo ponen a limpiar vidrio para darle cuarto a los papás para que beban, tiran, como dice una viejita, para que beban droga. Yo no sabía que la droga se bebía. Para que beban droga y beban robo. Uno se resiste a creer eso, pero cuando uno ve testimonio, tiene que aceptar esa realidad. Pero ver esos niños en eso es una derrota de la sociedad dominicana. Y de que este país hay que ponerle atención.
0: Mientras tanto,
1: la atención en la familia. No deje que nadie vaya a mandar a su casa. Es usted, siempre lo he dicho. Esos niños están robando porque tienen algún tipo de placer de la familia.
0: Que recibe las cosas y sí, no le pregunta. Sí. Mientras tanto, en lo que el hacha va y viene, la Policía Nacional ayer precisó que varios presuntos delincuentes cayeron abatidos durante supuestos intercambios de disparos. En cuanto Giancarlo pueda, colocará algunas de las imágenes. Mira, de verdad, yo sé que en el sentir de la población hay una satisfacción enorme cada vez que una ratica de esa, como ellos les bautizan, cae a manos de la policía, porque la gente siente y dice, uno menos, dice, uno menos, que limpien de aquí a diciembre, que quiero gastar mi doble tranquila y en paz. Que quiero comprarme una cadenita y me la quiero poner.
1: No,
0: que quiero ponerme un anillito y me lo quiero poner.
1: Pero
0: que además yo quiero caminar al parque, pero sin coger un motoconcho. Yo me quiero ir a pie. Tranquila, quiero yo. Es más, yo quiero salir a trabajar en la madrugada y no verme en la necesidad y la obligación de tener que contratar el servicio de un motoconcho para que me lleve dos esquinas, porque si no, en esas dos esquinas a mí me atracan. Porque tienen a uno ubicado. Mientras tanto, la Policía Nacional ayer, o por lo menos ayer, informó que varios asaltantes y presuntos delincuentes cayeron abatidos a manos de la institución. Uno de ellos, se llama Peluca, o le llamaban, a ese lo buscaban.
1: Lo buscaban,
0: ya no lo buscan. Eso fue en Villajuana y era buscado este muchachito, su rostro así lo indica, por asalto agravado. A él le decían Peluca, le decían el maligno, tenía 22 años, y su nombre de pila es Jeffrey Almonte Martínez. Dice la policía que lo supuestamente hasta estaba armado, que era una persona altamente peligrosa y se le vinculaba a hechos delictivos con violencia en contra de ciudadanos a quienes había despojado de sus pertenencias. Y esto había sido captado en cámaras de seguridad o de videovigilancia. Igualmente, otra persona que cayó a manos de la policía fue el maligno en Villajuana. Ahí están los dos, tanto el maligno y Gatillo Alegre. Se entrega en Santiago. Déjame ver, ya ese lo leí, pero también está otro muchacho.
1: Cayó otro.
0: Otro muchacho, sí. Lo estoy buscando acá, que se lo compartía Giancarlo. Es uno que supuestamente tenía de relajo una institución del Estado, específicamente Promipyme. A él le decían Miguel Nariz, su nombre es real, José Miguel Medina. La Policía Nacional le dio para abajo en buen dominicano a través de el DICRIM. Y las autoridades lo vinculan con el robo ocurrido la madrugada del 12 de octubre de 2026 en el establecimiento financiero Promipyme, Banca Solidaria, donde según la denuncia del gerente fueron sustraídos unos 30 mil pesos en efectivo, dos tabletas, tres relojes, un abanico y un termo de café. Y entonces su rostro, como él ahí no se cuidó mucho, pues
1: ¿cómo le llamaban?
0: Pues, a él le decían Miguel Nariz. Su nombre es real, Miguel Medina.
1: La nariz es muy grande.
0: Miguel Medina, así le dijo, José Miguel Medina, básicamente.
1: No, Miguel.
0: Entonces,
1: José Medina, sí, déjalo ahí nada más.
0: Entonces, de verdad que es penoso que algunos de nuestros jóvenes no se vean en este ejemplo, no quieran ponerse a trabajar,
1: eso es riesgo de robar.
0: No quieran cambiar su sistema de vida, si ellos dicen que ya este es mi modus vivendi, me maten.
1: ¿Cuál es el riesgo del electricista que le dé un corrientazo? ¿Cuál es el riesgo del albañil que se lleve un dedo?
0: Johnny.
1: O sea, todos corremos un riesgo. El que se dedica a robar.
0: Se supone.
1: Porque el problema no es robar, llévate la cosa y vete. El problema es que son criminales que van a robar y a matar.
0: Claro, sí. Y más si penetran a tu vivienda.
1: Van a robar y a matar. Mira, ayer hubo un accidente anoche en Santiago. Un camión recolector de basura mató a dos jóvenes iban en un motor.
0: Padre de la gloria.
1: Jovencitos. Imagínate, si la muchacha es ibaeña. Ya,
0: bella.
1: Bellísima.
0: Las ibañas son hermosas.
1: ¿Qué pasó? Yo sí,
0: también.
1: Aquí estoy viendo hace mucho en los choferes de los camiones. Mira, aquí hay tres asesinos en ciernes. Los que manejan la onza son criminales en ciernes. Los que conducen los camiones recolectores de basura, ellos lo atraviesan de maldad en la calle. Y muchos van, ni hablar de los que recogen la basura en Boca Chica. Van todas las topitas de las Américas que parece que están en la Fórmula 1 y botando todos los desperdicios en el camino. ese accidente de Santiago ha generado pesar.
0: Ay, sí, tú.
1: Ha generado pesar. Parece que se enredó el motor con el camión y lamentablemente ellos quedaron impactados. Ahí murieron. Más adelante vamos a buscar la identidad de los jóvenes que murieron en ese accidente de la ciudad de Santiago. Creo que están por aquí. Dicen que una joven tenía 19 años, adolescente.
0: Mira qué preciosa chica, Dios mío, qué precioso chico.
1: Eso fue la avenida 27 de febrero con Bartolomé Colón en Santiago.
0: ¿De quién habrá sido
1: el la víctima? Fue identificada como Rolfi Cite Martínez Salcedo, residente en el sector El Elegido. Y la del joven todavía no ha sido identificado. Bueno, dos jovencitos iban en un motor. Murieron a ser arrollados por un camión del Ayuntamiento de Santiago.
0: Las imágenes hablarán, a ver qué
1: vamos a ver qué pasó.
0: Triste, Dios mío.
1: Pero hay que insistir en que la gente que conduce vehículos de ese, yo no quiero hablar de la onza, porque lo de la onza son guapos y te lanza la onza arriba, donde quiera. Digo, las pocas que caminan, pues la onza dan pena y vergüenza, de que hay 3-4 onzas quedadas, sobre todo en la autopista de las Américas, que yo voy mucho por ahí. Esos son también que hay que ponerle atención. Aquel que le entregan un vehículo para manejar, del INTRAE, ¿verdad? ¿INTRAE qué se llama?
0: TRAE.
1: El TRAE, de cuestión de escolar.
0: Transporte escolar.
1: Sí, las ambulancias tienen que ir a cierta velocidad porque llevan siempre una emergencia.
0: O van a buscar o llevan una.
1: Llevan una emergencia.
0: Claro.
1: Eso es muy lamentable.
0: Mira, se entregó ayer el padre de básicamente un muchacho de 34 años, un hombre que en Barahona, en Paraíso específicamente, fue a amenazar al director del centro educativo. Él se puso a disposición de las autoridades, fue entregado por su propia hermana. Se recuerda que él penetró al centro educativo, machete en mano, braviando y amenazando. Hay muchísimos testigos que así lo pueden constatar. Entonces, luego parece que entendió la gravedad de sus hechos y su hermana entonces lo entregó, su hermana Eugenia Alexandra Ferreras Carrasco. Él se llama Ernie Algenis Ferreras Carrasco y le dicen Algenis. Todavía no se sabe qué fue lo que provocó que ese hombre tenga esa ira y vaya a un centro educativo, señores, con un machete, y ahí no había portero, no había seguridad, no había nada. Entró, penetró y dijo que lo busquen, que lo va a matar. O sea, y ya ustedes saben ahí el miedo que tenían hasta las profesoras. Entonces, lamentablemente, mi estimado, tal vez usted no sea delincuente, pero con usted hay que dar un ejemplo, porque las escuelas se deben respetar y no se puede ir con esos niveles de violencia. No sabemos si fue que le quemaron un hijo, qué fue lo que pasó ahí. No se sabe cuál fue el motivo.
1: Pero
0: señores, caramba, por Dios.
1: ¿Qué pasa con el hijo mío?
0: Pero por lo menos se entregó, por lo menos. Este señor. Y hay unas personas que están extremadamente molestas con una decisión que ha tomado un tribunal en San José de Ocoa, Johnny, porque tú sabes que otro problema que afecta a mucha gente trabajadora de República Dominicana es este del cuatrerismo. Estas personas,
1: el robo de animales.
0: Mira, productores del distrito municipal de Nizao, Las Auyamas, Vanilejos y La Bocaina de Rancho Arriba en San José de Ocoa denuncian el robo masivo de caballos. Oye, caballos,
1: ¿y se lo comen?
0: Mulos, vacas, cerdos, bueyes y otros animales.
1: Son cuatreros. Sí,
0: no, tienen una cosa por parte de cuatreros. Ajá. Entre los querellantes que tienen sus nombres están Andrés Linares, Francisco Pujol, Tolentino Castillo, Domingo Antonio Mejía, no. Willy Castillo y José Mejía. Ellos están molestos con el sistema de justicia dominicano porque ellos dicen que se presentaron al Palacio de Justicia de San José de Ocoa con pruebas suficientes contra una persona que es dominicana. Se llama Fabio Orlando Castillo Rosario, esa persona que fue imputada ya, y, o sea, es uno de los imputados, y sin embargo el tribunal lo que le impuso fue prisión domiciliaria, no fue presentación periódica, arresto domiciliario. Sí. Este tribunal presidido por el juez David Antonio Santos Mera.
1: Le tengo una solución, cuéntense y vengan aquí, como hicieron los de Duvergé. En Dubái hay 110 ganaderos. Había una situación, bacanito, todos vinieron aquí y compraron 110 escopetas. Ve allá a Duvergé a ver si le están robando los animalitos. Es muy lindo analizar en televisión, tú viviendo en el Naco, ¿verdad? O en Piantini, y con seguridad tú y tu familia, a esos campesinos
0: que tú le vayas a robar, que se lo maten.
1: Que tienen la vaca contada y la leche comprometida con la Codal, que es la que la recoge para procesar la leche aquí, que la gente no lo sabe. Pero además, dime a mí, que soy del campo, la vaquita, los becerritos, todo eso está comprometido. La leche, tenemos que darle tanto a fulano, llevarle tanto a fulano.
0: El mulo es un animal de trabajo.
1: Miren de eso.
0: Oíste, John, el mulo es un animal de trabajo. Bueno. Igualmente el caballo, igualmente el burro. El cerdo lo tienen también para diciembre.
1: Lo venden para Haití, para que lo coman los haitianos.
0: La venta de carne de cerdo para diciembre, que se están organizando y que vengan un bonito a llevarse. Y no solamente eso, que
1: 110 lo matan. Escopetas compraron los ganaderos de Duvergé. Y eso hay que hacerlo. Porque el raterismo, tuviste ahí la vieja que le dio como 30 fuetazos con un ramo de plátano, la tenían harta. Tú sabes lo que. Miren, la gente no sabe lo que es la agricultura. Mira, hay que estar enamorado de la agricultura para dedicarse a eso. Los agricultores, yo soy parte de una familia que somos todos agricultores. Probablemente que no siempre soy yo, de Pariguayo. Pero los agricultores se enamoran de su sembradío, de sus animalitos. Yo que ya a esta hora que yo estoy hablando, están colando café y muchos ya van rumbo. Y otros tienen el sembradío en el patio de la casa. Eso es lindo. Yo estaba ahora en Constanza y vi. O sea, ¿qué quiere decir eso? Que esa gente es de eso que vive. Por eso cuando los agarran, los amarran.
0: Y le dan su fuetazo. Sí,
1: porque los alcaldes perdieron autoridad. Los alcaldes pedáneos perdieron autoridad. Un alcalde pedáneo era una autoridad. Era un comandante en una comunidad. Se le ha quitado. Tú no viste la vaca que provocó la muerte ahí, el accidente. ¿Por qué? Porque los alcaldes pedáneos, los que están en teteo también. Pero anteriormente un alcalde pedáneo tenía en su casa un letrero que decía Alcaldía Municipal. Y entonces la alcaldía, porque el alcalde que firma los certificados, para tú mover un animal de machín a cambita, eso tiene que tener un permiso del alcalde, una especie de carta de ruta, para cuando la policía te agarre y este animal, bueno, yo soy el dueño, con la estampa del animal, las generales y tu cédula, ese certificado que lo tiene que firmar el alcalde, porque el alcalde tiene fe pública. Y todavía eso existe en las comunidades. Entonces, aquí. Aquí en Monteplata es una de las provincias de mayor ganadería de este país. También ahí se dedican a robar. A los dueños le dejan las cuatro patas nada más y descuartizan un animal y lo venden. Y hay también, igual que la compraventa, porque aquí todo es una mafia. Aquí hay tablajeros, que son los carniceros, que compran esa carne robada. ¿Sabes qué son ellos? Son lavaderos. Los narcos cogen la mano y lo lavan. Eso hacen ellos. Esa carne robada, fruto del cuatrerismo, la lavan ellos. Y ellos venden, como ellos venden carne.
0: La legalizan. Carne blanca ya.
1: Igual
0: ya
1: que la compraventa con los anillos de las universidades. La compraventa de este país, la mayoría, deben ser intervenidas. Intervenida aleatoria, nos tiramos aquí. Ven acá, estos anillos que ustedes están vendiendo aquí. ¿Dónde están los dueños de esos anillos? ¿Dónde están? ¿Dónde están las cartas de esos anillos? ¿Entiendes? Para tú empeñar ese anillo, tú tienes que llenar ahí una general, ese anillo mío. No, la compraventa. ¿Para qué? Legalizando el robo y el atraco. Si las compraventas no compraran tú esa vana robada. Oíste, aquí, que yo le he dicho aquí a la fiscal de la capital hace mucho. Que tiene que salir de ahí, del despacho, y un día tirarse en una compraventa. Ve acá, lo que está empeñado aquí, ¿dónde están las cartas de los dueños? ¿Dónde están los papeles de compra? Aquí no se ha hecho eso. Igual que los casinos, aquí todo es complicidad, quizás por la falta de visión, por el desinterés, porque yo estoy bien y gano un salario y tengo una jipeta. Y vivo en una torre y soy fiscal, a mí no me importa nada. No, viejo, ustedes tienen que salir de los escritorios. Este país, la complicidad del robo, la cadena del robo, es lo que tiene este país así. Para que ustedes lo sepan, y eso es lo que está pasando en este país. La complicidad en la cadena del delito. Y nada más agarran el chiquitico, hay que agarrar, sí, pero déjenlo que es como la tapa. Ahí acaba de aprobar. Es la presidenta nueva del Perú, que no me gusta, la Keiko esa. acaba de decir, bueno, aquí los estudiantes van a entrar así, así, así, y lo mismo que está pasando con la con el robo. Es dejarlo a ver hasta el final quién la va a comprar. Tú le das seguimiento. Ah, este que se dedica a comprar tapas robadas. En el expediente, pónmelo como asociación de malhechores. Pónmelo. Los que compran tapas, alcantarillas y todo eso robado son también parte. Un ministerio público, déjalo que la vendan. Y al dueño de la metalera, agárralo y hale un expediente también. Si aquí todo eso no tuviera negocio, no se lo robaran. O si hubiese consecuencia. Ahí cayó un viejito hace unos días en una que destaparon en la 25. Ese viejito está el pobre en el Darío Contreras. Con una pierna que no la va a recuperar más nunca. ¿Por qué? Por un ladrón que se robó esa tapa y por el dueño de una metalera que se la compró.
0: Mira, 5:38 minutos de la mañana, aquí rapidito destacar que el Banco Central de la República Dominicana ha manifestado que la inflación interanual se ha situado en 5.12% en la República Dominicana. Esto a propósito del alza de precios en alimentos y transporte. Leo dos parrafitos para luego explicar algo breve. La inflación interanual en República Dominicana se situó en 5.12% en septiembre de 2026, mientras que el índice de precios al consumidor registró una variación mensual de 0.33%, ha informado el Banco Central de la República Dominicana. El organismo explicó que los aumentos en los precios del transporte, los alimentos y bebidas no alcohólicas, óigase bien, bebidas no alcohólicas y la educación también fueron los principales factores que incidieron en el comportamiento de los precios durante el mes. Estos tres grupos representaron en conjunto el 85.05% de la inflación mensual. Básicamente, señores, con esta información se puede uno interpretar que el costo de la vida ha estado aumentando en la República Dominicana y que ese incremento afecta directamente el poder adquisitivo de las familias dominicanas. Por ejemplo, ¿qué significa que la inflación interanual llegó al 5.12%? Pues básicamente esto quiere decir que en promedio los bienes y los servicios que consumimos los dominicanos son un 5.12% más caro o más caros en septiembre de 2026 que en septiembre del año 2025. Que si usted antes gastaba 10 mil pesos para hacer una comprita, ahora tiene que gastar 10 mil 512 pesos por esa misma comprita, por ese mismo consumo. Esto no significa que todos los productos aumentaron exactamente un 5.12%, pero algunos subieron más, otros subieron tal vez menos, mientras que el tema de la inflación mensual de 0.33% significa que los precios aumentaron en promedio 0.33% entre agosto y septiembre de 2026. Entonces, digamos que fue en este aspecto moderado el incremento. Según la información publicada, tres grupos explicaron el 85% de la inflación mensual de septiembre, que ya como dije, este grupo está compuesto por transporte, por alimentos y bebidas no alcohólicas y por educación. Entonces, es preocupante este incremento de 5.12%. Se pudiera decir ligeramente, ¿verdad?, que 500 pesos más que tú gastes para comprar lo mismo, pues sí, merece la atención desde mi punto de vista, ¿verdad?, del equipo económico del gobierno. Ya sabemos las razones que nos han explicado en varias oportunidades.
1: Otra vez.
0: Entonces, esto está para que nos traguemos un cable. Cuando no es el tema de la factura eléctrica de personas que de pagar una X cantidad mensual de manera corriente, normal, pues de repente le incrementa
1: ahora, ese precio hacer
0: de la factura, el incremento de los precios de los productos de primera necesidad en los colmados, mercados, supermercados, la gente que tiene su casa alquilada, ¿verdad?, que ya dice, no, todo está más caro, yo también lo voy a subir, usted va a una clínica, todo está más caro. Yo de verdad que el que quiera tener muchacho que lo piense dos y tres veces, porque esto está complicado y difícil.
1: Bueno, la vida está dura.
0: Está dura la vida. Está muy dura la vida.
1: Habla de aumento de salario. Entonces, el que tiene la carga, el que
0: fíjate
1: sabe.
0: Fíjate que yo ni siquiera he mencionado eso.
1: No, yo digo la gente, sí, todo sí. El mundo. Ahí subió una muchacha un video de que ella como...
0: Se la está tragando un carro.
1: No.
0: ¿Qué dijo ella?
1: Ella dijo que ella gana más que un médico. Uh-huh. Ella es enfermera en Italia, se fue. Una dominicana dice, aquí yo gano más que un médico allá. Yo lo que quería decir es que emigró por las
0: condiciones económicas.
1: Que en un momento como este, el no podemos ser ignorantes de lo que está ocurriendo en el mundo. El mundo está complicado. Y lamentablemente nuestra economía depende de muchas cosas de allá. ¿Qué es lo correcto? Priorizar los gastos. Poco dinero entra, usted tiene que...
0: Tú sabes que cuando
1: tiene que, como ella decía los viejos, bájate de esa nube. Es decir, tener la vida que uno tenía un tiempo, cuando más o menos estábamos sin estos aumentos de nada, que la vida estaba un poco estática, por H o por R.
0: Tú sabes, Johnny, que...
1: Yo creo que la gente tiene también que aprender a desmontar.
0: Yo estoy de acuerdo contigo en ese punto, pero también cuando tú ves entonces algunos funcionarios, no todos, tú ves algunos funcionarios que incluso invitan a eso mismo, ese mismo discurso, pero entonces se están comprando
1: jipetas. Oye, como tú lo dices.
0: Una nómina abultada.
1: Oye, funcionarios.
0: Bueno, pero ellos son el gobierno.
1: Lo que te quiero decir
0: con el gobierno.
1: Bueno, aquí cada quien sabe lo que le corresponde. Usted puede gastar su cuarto si usted lo ahorró, como usted le dé su gana. Ahora, el Estado tiene también que priorizar. Yo estoy opuesto a todos esos subsidios. Yo creo que debe haber un solo. Debe haber un solo bono, un solo. Que aplique, que ese bono sea para todos. Como ahora los tickets de gasolina del Estado. Ya no te dicen específicamente de gasolina, sino te dicen que sirve para todos. Así yo creo que el Estado. Eso se hace en todas las partes del mundo. La gente habla de paternalismo. No, a los pobres no se puede dejar morir. Los pobres, que son parte esencial, y siempre va a haber pobres y gente con menos categoría económica. Eso va a ser siempre. Ahora, yo le decía a unos amigos ayer que cómo es que mucha gente sobrevive. Bueno, ¿sabe quién entra ahí? El colmadero. Juega un rol fundamental. Siguen haciendo bulto en los supermercados. Yo acabo de llegar de un seminario del comercio detallista, de una actividad del comercio detallista, y me hablaban algunos, yo les preguntaba cuál era el impacto y todo eso, y me decían, el problema de los supermercados es que no fían, el supermercado no fía, el colmadero sí, porque el colmadero te conoce, tú lo conoces, tu vecino, mira, bacanito, vete ahí, dímele al gringo ahí que me mande 10 huevos, que nos vemos después, que te lo anoto, o que me mande el cuaderno. ¿Sabe? Aquí hay gente que come fiado para pagar al mes. Y no pregunta a la Melania, la mascota que hay que llenar ahí todos los días. Porque esa es la vida, esa es la dinámica. En consecuencia, hay que desmontarse de una nube que mucha gente quiere vivir. Son pobres, quieren vivir como ricos. Y competir con lo que tiene mayor poder adquisitivo. Los funcionarios, por su propio hecho, o sea, por su propia condición de funcionario. Fíjate que en el PRM no todo el mundo es funcionario. Porque nunca va a haber para todo. Una vez lo dijo Danilo, no hay cama para todo el mundo. Y es natural. Y más el Estado, que se está disminuyendo cada día más. Yo lo que creo es que cuando hay una situación como la que estamos viviendo, mira ahora lo que va a pasar con el arroz. Es sencillo. Yo no le doy el gusto a nadie de comer caro. Yo no lo doy. El dominicano tiene que volver a lo que era antes. Berenjena, que son riquísimas. Molondrón, que yo digo mucho joven, tú, yo como eso, bueno, come, decía mamá, vete para el hotel Lina, tú si tú lo comes, y también a los hijos hay que entender, y a la familia, que cuando hay crisis hay que repartir la crisis. Usted no puede ganar como pobre y querer vivir como rico, o competir con los ricos, por razones que son naturales. Crisis te lleva un mayor racionamiento de el gasto. No el gasto público, no el gasto tuyo, como persona y como familia.
0: Mira, que suenen las notas de voz. Vamos de inmediato a las 5:46 minutos.
1: Se me quedó la pizarra mía a ti también.
0: A mí también.
1: Sí, tú me
2: llamaste. Estaba contando con el tuyo. Dios le bendiga, Patricia Pérez Díaz, Johnny Vázquez.
0: Buenos días.
2: Patricia, eso pasó una vez con una diputada del Distrito Nacional de La Cañita. Con un policía. También eso ha pasado con varias personas. Lo que pasa en Estados Unidos, hasta los presidentes que cometan errores se le ponen esposa, porque las esposas son prevenciones. la esposa no es porque sean delincuentes, sino porque son engreídos.
1: Y se pueden tirar de un vehículo.
2: Pero los diputados son seres humanos, que nosotros los políticos de abajo buscamos los votos para ellos, pero también los policías son hijos de hombres y mujeres de valores. Señores, tenemos que entender y buscar la comprensión, que por eso este país no echa hacia adelante.
3: Buenos días, Johnny Vázquez, buenos días. Patricia Pérez Díaz.
0: Buenos días para usted.
3: Lamento lo que pasó con la diputada de la Piña, demasiado. Lo que pasa es que no tenemos.

0: Tenemos policía en la calle, tenemos ogros en la calle que le están dañando la gestión a Faride y al presidente. Porque ellos, en vez de estar trabajando, que están atracando en la calle, quitando motores, revisando vehículos y robando la pertenencia y apresando gente por bocinita. Lo que debe hacer el presidente mejor es evitar que esa bocina llegue al país.
1: Lo que tiene que hacer la gente es respetar el uso de los decibeles de esas bocinas, mi estimado. Porque dígame, por favor, creo que se aleja del punto su comentario, pero se les respeta. Vamos ya con Francisco Holguín y su reporte del tiempo. Buenos días, Francisco.
2: Buenos días.
3: No llovió.
2: Jenny Vázquez, al equipo completo, ahí está bacanito, como siempre, con sus
3: bravos. No llovió.
2: Giancarlo, activo a esta hora. Claridiana, Heredia, todo un equipo, señores, gente matinal, los muchachos, y me parece, Carito, ¿se está escuchando mi intervención? Jean Carlos, porque escucho como un delay, no sé, tengo un mismo lugar.
1: Francisco Vida, no se escucha bien, mi amor.
3: Muévete.
1: Si puedes moverte un poquito, porque se escucha distorsionado el audio.
3: Muévete como la bomba, sí.
2: Muévete de la bomba.
3: No sé, yo muy mal.
1: No, Francisco, se escucha distorsionado el audio.
3: Colapsó hoy. Inténtalo.
1: O sea, no es que se escucha bajito, es que se escucha distorsionado el audio, mi amor. Vamos con otra nota de voz en lo que lo contactamos nuevamente. Vamos a ver, dale con otra nota.
3: Arregle el rifle otra vez.
4: Buen día, la opción de la mañana. Aplaudiano Díaz de las Matas de Farfán. Señores, lo que está pasando aquí. Eso da una vergüenza y pena. Aquí todavía hay escuelas que no han empezado la clase. El principal liceo politécnico de aquí, de la Mata Farfán, Mercedes María Mateo, y otras escuelas no han iniciado su labor todavía porque este gobierno no ha terminado de reparar algunos trabajos que empezó desde las vacaciones. ¡Qué vergüenza!
1: ¿Cómo va a ser?
4: Un presidente que habla pendejada todos los días, promete y anuncia.
3: ¿Dónde es eso, la Mata Farfán?
1: Eso dijo él y dijo el nombre
3: de Manuel María. ¿Cómo es Mercedes Mateo? Ya. Voy a averiguar.
1: Dale con la próxima.
5: Buenos días, Johnny Vázquez, Patricia Pérez Díaz.
1: Buenos días.
5: Máximo Pérez, de este lado.
1: Adelante, don Máximo.
5: En vivienda, la fiscalía de Gapre, subiendo la subida, no hay luz ahí. Ahí está la verdadera oscuridad.
3: Sí, quitaron las luces.
5: La ustedes
3: una más mala ahora. Peores.
1: Francisco Holguín.
3: Ya está en la línea, hombre.
1: Vamos a ver. Buenos días, Francisco.
2: Nuevamente, por aquí estamos, en el mismo lugar. Yo digo que tranquilo, que va a llover hoy en la mañana.
3: No, vamos a ver, eso no es que va a llover, vamos a ver. Tranquilo,
2: que va a llover hoy en la mañana para que tú no la veas tu carro. Así que la gente que le toca salir ahora en la mañana, tengan en cuenta que vamos a tener precipitaciones en las horas matutinas que incluyen la capital, San Cristóbal. Bacanito, Giancarlo, ya está proyectando algunas de las imágenes que siempre proyectamos en la mañana. Se puede ver cómo la nubosidad cubre gran parte del país. A esta hora están generando aguaceros desde muy temprano en todo lo que es la parte este, en Power, en Alto Punta Carmen, estoy lloviendo. A esta hora se observa actividad de aguaceros en la parte del suroeste, Puerto Viñales, Paraón, y a partir de las 9 de la mañana, John Vázquez y Patricia, es el gran Santo Domingo. Así que si usted ahora nos está escuchando, va a salir a hacer ejercicio, va a hacer alguna emergencia, tenga en cuenta que la mañana es más lluviosa en Cristóbal, el gran Santo Domingo, San Pedro de Macorís, el doctor Joaquín Rodríguez, de Piedra Blanca, Villa Altagracia, en Asun, igualmente en Lisboa, o sea que la parte caribeña, ahora en la mañana, con precipitación, así que no se vaya a descuidar, algunos charcos se podrán presentar, generar producto de las lluvias que esperamos ahora en la mañana. El precipito incluye el gran Santo Domingo, pero los pueblos del noroeste, Barahona, Asun, José de Ocoa, sector de Monsignor, en San Juan, Mambuana. Pero estas condiciones no solamente se quedan en las montañas, sino que en tarde va a seguir con 50 guajeros, que incluyen Barahona, donde algunas granizadas se pueden presentar. Ayer nosotros decíamos de la posición de inestabilidad del Cibao, y es verdad que los granizos que cayeron ayer en la Vega, en el sector de Santiago, de Puerto Plata, de Cuauhtémoc, fueron enormes, parecían de lluvita, como un jugaba Yumasques antes de tan grande. Hoy, esa inestabilidad se observa que durante cercano al mediodía, en la zona de Polo, ahí en Barahona, se esperan esas granizadas. Así que la gente de Paraíso, Los Patos, El Villillo, Bauruco, San Teo, Juan Esteban, o sea, que el municipio cabecera de Barahona, Cabral, Salinas, Pescadería, Aguimelle, todas esas zonas que después del mediodía tendrán muchas aguaceros, y repito, granizadas, dos descartas, muchos vientos que pueden derribar algunas ramas de árboles en esa zona sur del país. Pero también en Asua, pues, hay muchas lluvias. Aquí en la capital vamos a tener con este patrón meteorológico de aguaceros que se van acumulando hacia San Martín, hacia la Estrella, Victoria, el Distrito Nacional, la parte de San Cristóbal, hasta los Cacaos, San Cristóbal, esa parte más al norte, de Altagracia, Campito de Aravitos, ahí se tienen fuertes lluvias en el día de hoy. Ya después de las 5 o 6 de la tarde, atención la gente en San Juan de la Laguna, porque esa inestabilidad que ya al mediodía se observa sobre el Aragón, se va, la vamos a tener en la zona de San Juan de la Laguna. Así que muy de cercado, muy de Chipán, en la parte al norte, ¿verdad? Que Juan Morrero, Juan Santiago, Hondo Valle, en parte ya de Iguatiña, ya Rafael del Llano, Matallaya, todas estas zonas que en el día de hoy, la tarde, los fuertes vientos, granizadas, no se descartan inundaciones, que sea de cañadas, rollos, es importante que la gente tenga en cuenta, como también en Majabón, en la Cabrera, en la Duración, y la parte de Duvergé ahí en zonas en al lago, ahí se esperan muchas lluvias en Maní, y también en la zona de Ney, Bauruco. Así que será un miércoles de aguaceros, iniciarán temprano, ya usted sabe que aquí la capital va a llover, la salgan con su paraguas, y lo que usted vaya a hacer, tenga en cuenta que tendrá lluvias ahora en la mañana y se pueden formar algunos charcos de la tarde. Mucho más fuerte la lluvia en el suroeste, la zona fronteriza de la República Dominicana. Buenos días a todos.
3: Gracias, Francisco. Bueno, va a llover temprano. Yo tengo una actividad temprano. Bueno, si es lejos, no me liquido, no voy. Yo no voy a nada lejos que me implique un tapón. No voy nada. Hay gente que me invita, no voy a eso. Los tapones, ese es un tema muy fuerte. Pero si va a llover, atención al gobierno, si va a llover intenso, despachen temprano, ya al medio, a la una están recogiendo, a la una o a las dos están recogiendo. Sí, para evitar el trastorno, hay gente que llega a las 12 de la noche a su casa. No todo el mundo está bien montado. Y tenemos un medio país con cacharros conchando, donde no entra la guagua, entra el carro. Entonces, si el carro que no, carro que lo amarran, lo ven a la puerta con alambre y con una varilla doblada, la puerta, que el cristal es un plástico, imagínate tú. Esas también son seres humanos, se mueven ahí. Yo creo que hay que facilitarle la vida a la gente.
1: Mira, un saludo a Juan Miguel, él es limpiabotas. Él está siempre ahí sentadito, esperando a sus clientes.
3: ¿En qué lugar?
1: Aquí en el Palacio de Justicia de Ciudad Nueva. Ajá. Siempre está en un murito que hay ahí. Él tiene su limpiabotas en el suelo.
3: Ah, qué bueno.
1: Está sentadito.
3: Ahí está Emilio. Emilio quería una vez un regalo de madre.
1: Un hombre decente de trabajo, Juan Miguel, sí, que ve la opción de la mañana. Oye, un abrazo para él.
3: Emilio nos dijo un día que dónde está su regalo de madre. Digo, Emilio, yo sé que tú parías. Sí.
1: Tú sabes cómo Emilio. Un abrazo, Emilio.
3: Bueno, lo más lindo es ir a Santiago, al Parque de Santiago, a limpiar los zapatos. Antes era el Parque Independencia, pero lo echaron a todito de ahí. Pero un limpiabotas. Bueno, ustedes tienen que leer la historia de Alejandro Grullón. El Banco Popular estaba ahí en la esquina de la Merced, ahí, el primer Banco Popular. Y cuando él construyó la torre, un limpiabotas le limpiaba. Y cuando ya sabía, el limpiabotas sabía ya que se iban a mudar, le dijo a don Alejandro, ¿y ahora? Y le dijo, tranquilo, tranquilo, y se lo llevó para el Banco Popular, le buscó un cajón, le mandó a hacer un cajón, y ese limpiabota tenía dos casas que se la dio Alejandro Guyón. Finalmente. Eso, tú ves, él estaba asustado a perder mi empleo y mira, allá. El dueño de la cervecería bajaba a las 4 de la tarde todos los días, José León, todos los días pregunta que a pie, sin seguridad, pasaba a la feria ganadera, ¿sabes qué? A tirarse dos yaliqueques con los que estaban ahí, para él saber cómo estaba el país. ¿Oíste? Qué rico es. Eso es la humildad de la gente.
1: Ya finalmente, para irnos.
3: Ya no se puede hacer, lo matan ahora. Ya no se puede hacer. Y el país cambió, pero lo matan ahora.
1: Ramón Rosario y La Morena, allá en Villamella.
3: Y Pepín tiene su TikTok. ¿Cómo es TikTok que se llama? ¿Se mueve?
1: Startup, creo que es.
3: Ese tiene todavía.
1: Nos vamos a la pausa comercial. Ramón Rosario y La Morena, un abrazo grande allá en Villamella. Cuando regresemos, seguimos con más contenido en La Opción de la Mañana.
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18: Soy amable y gentil. Soy una presencia amable, ya sea con las personas, los animales o la tierra. Manifiesto amabilidad que dice que todo y todos somos dignos del amor de Dios. Hablo y actúo en coherencia con esta verdad. Puede haber momentos en que sienta la tentación de ser un poco rudo y brusco en mis acciones. Tomo esas reacciones como una señal de que debo respirar profundamente y calmarme. Dejo ir la ira y el enojo y respondo con gentileza y amabilidad. Siento la paz que viene del conectarme con mi ser espiritual. Mis palabras expresan mi solidaridad y mi compasión. Cuando comparto esta amabilidad con el mundo, esparzo el amor divino donde quiera que voy. Mediante mi bondad, los demás pueden sentir la gracia de Dios. La palabra de hoy la encontramos en Santiago capítulo 3, versículo 13. ¿Quién de ustedes es sabio y entendido? Demuéstrelo con su buena conducta y por medio de actos realizados con la humildad propia de la sabiduría. Dios te bendiga.
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0: Saludos, aquí estamos de regreso en la opción de la mañana. Bacanito siempre de creativo.
1: Increíble.
0: 6:08 de la mañana, una ranchera.
1: Ay,
0: de los alameños de la sierra, dice aquí.

0: por su ardua y diaria labor en la creación y confección de prendas.
1: El hilo y la aguja.
0: Las celebraciones son realizadas por empresas de la industria textil, sindicatos y costureras particulares que trabajan desde sus hogares. ¿Tú tienes algún recuerdo especial, Johnny, de tu madre como costurera, por
2: mamá,
0: favor?
2: Mamá, sí, yo llevaba mi mamá camisa por los sellos, yo la llevaba al mercado.
0: ¿Al mercado?
2: El negocio de mi papá.
1: La primera máquina que tuvo mi mamá era de mesa y se le daba vuelta con la mano.
2: La primera máquina
1: con la mano izquierda.
2: La primera máquina Collo que llegó a San Juan para mi casa.
1: Sí, pero esa era ya más adelantada.
2: Claro.
0: Ah, no, ya era poder.
2: Era de pedal.
1: Era de pedal.
2: De pedal.
0: Yo hice un curso de costura.
2: Yo llegué
0: una
2: a coser,
0: vez,
2: pero
0: en
2: no,
0: Infotep.
2: No,
1: con el pie.
2: Nunca me enteré.
0: ¿Tú? ¿Qué es lo que te enteraste?
2: No. Que nunca me
0: ah, te interesaste.
1: No, pero yo tengo primo hermano. Bueno, mi
2: yo
1: primo.
2: Yo sí hacía ojale o a ponía botones porque era un complemento.
1: Oye.
2: Mamá la cosía, oía ojale y entonces mi hermana la planchaba.
1: Este señor que tú tanto mencionas con la chacabana mía Bolívar, eso, de eso que ha vivido todo el tiempo, haciendo kimonos
2: no,
1: de obrero,
2: padrino,
1: para empresa, industria.
2: Está vivo,
1: todo.
2: Mi padrino Cristóbal, está vivo, no está viendo San Juan de la Mancha.
1: Un saludo, Bolívar, para ti. Y muchos primos hermanos míos.
2: Padrino, yo creo que ya está aruñando los 90, creo que sí.
1: Sí, mi claro. Hermana Isabel,
2: al lado de la
1: mi hermana Yolanda, sus hijas, que bueno, Amparito murió, Yoli murió también, pero queda Carmencita.
2: Que queda mucho.
1: Ella
2: muchas.
1: Vive de eso aquí.
2: No,
1: en la
2: pero
1: capital.
2: La señora de allá de mi casa, sí. La señora, la jefa. Sí. Hay que llevarla a obligar a poner allí, a poner aquí.
1: Sí.
2: Porque a veces tú quieres algo, pero está pasado de.
1: Tú sabes cómo se han recuperado.
2: Te queda grande, parte. Entonces te la pones.
1: En parte se ha recuperado por la cuestión de la ropa de paca, que tú compras una ropa bonita, pero te queda ancha.
2: No.
1: Entonces,
2: no, y ropa nueva. Fuera, ropa nueva.
1: Y la pone, y
2: por ejemplo,
1: ropa
2: por ejemplo yo soy débil con los pantalones de Levi's. Si usted me va a regalar uno, me lo regala.
1: Es de entonces, nada.
0: Hay mujeres
1: nada.
0: Que tienen,
2: me quedan largos a veces algunos.
0: Oíste, Johnny.
2: Yo soy 38 por 32.
0: Hay mujeres.
2: Y perdón, Patricia, llegan 34, tengo que llevarlo. No, déjalo, no. Este es el que yo quiero, te lo llevo ahí al Jumbo, que hay un tipo muy. Muy eficiente y me resuelve.
1: Le pasa el ruedo ahí.
0: Hay mujeres que son.
2: Y deje propina. Cuando usted vaya a los sitios, deje propina, que eso. ¿Verdad, bacanito?
1: Como es que conmigo salen perdiendo, pues yo le cojo el ruedo yo mismo.
2: Ah, no.
1: Pero que ese es el problema. Un hombre que no sabe ni pegar un botón.
2: No, que hay que darle comida a los demás.
1: Está bien, Johnny. Sí. Y si los demás no están.
2: No, hay que darle comida al zapatero, denle comida.
1: Oye, si los demás no están.
2: Denle al plomero. Sí, por favor.
1: Si el demás no está.
2: Pero si es que tiene cuarto, hace todo. Y de los pobres que se mueran. No, mire, hasta el que entierra muerto en el cementerio, hay que darle vida.
1: Sácate.
0: Hay mujeres que tienen una bendición, que tienen un gran patrón. Cuando compran los pantalones.
1: ¿Le llama eso una bendición? Claro. Depende.
0: Tienen una gran.
1: Depende de la monumentalidad del asunto.
0: Tienen un gran patrón y cuando compran los pantalones, obligatoriamente necesitan ir donde una modista o una costurera para poder ajustar arriba porque no hay forma. Entonces, las modistas, las costureras. Mantienen su vigencia, aunque el oficio ha ido ligeramente.
1: Después
0: mermando.
1: Pasó a ser diseñadoras.
0: Sí. No, ya es otro nivel, maestro.
1: Sí, pero comenzaron así la mayoría.
0: Otro nivel.
1: Fara Cabrera, yo recuerdo a Fara Cabrera.
0: Otro nivel, ya.
1: No sé dónde estará doña Fara, donde quiera que esté, un abrazo para ella. Comenzaron siendo mujeres de hilo y aguja.
0: Y rapidito por acá, hoy es Día Mundial de la Donación de Órganos, Tejidos también. Y Trasplante. Por tanto. Déjame ver, se trata de una fecha. Ay, no, pero no dice. Bueno, déjame buscar entonces acá la importancia de esta celebración.
1: La FAL de España recibió una donación de hígado.
0: Uh-huh.
1: Sí, porque él le daba duro al trago.
0: Ah.
1: Y tuvieron que hacerle un trasplante de hígado. Rafael.
0: Bueno, aquí está. El 14 de octubre se celebra el Día Mundial de la Donación de Órganos, Tejidos y Trasplantes con el objetivo de fomentar una cultura solidaria que permita salvar y mejorar la calidad de vida de miles de pacientes en todo el mundo.
1: Cristian Barnard propósito, fue el primero que hizo un trasplante de corazón.
0: El propósito. Ah, mira,
1: Cristian
0: Barnard.
1: África.
0: ¿Cuál era su nacionalidad?
1: Él era sudafricano, pero de origen británico.
0: Ah, ya sabía yo.
1: Sí.
0: Propósito, sensibilizar a la población sobre la importancia de la donación.
1: Primero le hizo un trasplante a una oveja que se llamaba Dolly. Y la oveja Dolly sobrevivió.
0: Uh-huh.
1: Y luego hizo el trasplante a un paciente humano.
0: Y con éxito.
1: Sí, aunque luego con el tiempo
0: se mejoró la técnica.
1: Sí.
0: El propósito es sensibilizar a la población sobre la importancia de la donación y desmitificar falsas creencias en torno al proceso. Se calcula que solo un donante puede llegar a salvar hasta 7 u 8 vidas y beneficiar a más de 50 o 100 personas,
1: Stephanie,
0: a través de la donación de tejidos, como por ejemplo córneas, piel, huesos y válvulas cardíacas.

0: día, Casa, ya saben.
1: Oye, Stephanie, mi sobrina, bueno, hija de una prima hermana mía muy querida, murió en Estados Unidos en un accidente. Era un adolescente y sus órganos sirvieron a 7 personas. Mi prima hermana lo autorizó y 7 personas se beneficiaron con la donación de Stephanie Guzmán. Óyeme bien en lo que tú acabas de leer. Eso fue real, fue muy doloroso, obviamente. Ella y su hermano tuvieron un accidente y mi prima hermana, Fanny Guzmán Ferreira, autorizó que se utilizaran todos sus órganos y luego los beneficiarios se reunieron con la mamá.
0: Y le dieron gracias. Ay, mira qué bonito. Eso, ojalá que haya conciencia con eso, de verdad. Bueno, ya a las 6:14 minutos, en lo que el maestro se toma un trago de café, que le ha impactado ese testimonio, es decir, que la señora Iris Acosta o Carlixta Acosta está de cumpleaños hoy en Samaná. Ahorita, Dios mediante, pondremos su fotografía. Esté pendiente, mi dama, que no la conozco a usted, pero para que sepa que recibí su mensaje. También Damián Hernández, él pide, maestro, que sea a las 6:20 de la mañana.
1: ¿Qué cosa?
0: Pero son las 6:15, entonces usted va a empezar y yo no lo voy a interrumpir. Él dice que su esposa Patricia Elizabeth Medina, está de Medina Volques, que es de las Matas de Farfán, está de cumpleaños. Farfán. Y que por favor se la felicite. Parece como que le quería dar una sorpresa. Ojalá
1: formalmente la felicitamos.
0: Pero él decía a las 6:20, pero son las 6:15. Entonces usted va a empezar.
1: Es que le tiene un desayuno.
0: Damián Hernández felicita a su esposa, Patricia Elizabeth Volques, Medina Volques, que es de las Matas de Farfán y él está aficionado de su muñeca.
1: Mire, Damián, felicitamos a Patricia, a todos nosotros aquí. Él le tiene un desayuno mañanero, no se preocupe. Señores, estamos a 14 del mes de octubre del año 2026. Hablamos de Calixto I, que fue papa y mártir, el número 16. Él ejerció el papado desde el año 217 al 222, cuando fue echado en un pozo profundo y ahí murió. Él nació en Roma. En su juventud tuvo deudas y problemas y fue vendido como esclavo. Luego fue liberto.
2: Creo que va a bailar.
1: Tuvo que pasar a hacer trabajo forzado en Cerdeña. La pasó difícil en su juventud porque era medio travieso, pero luego cambió de vida, fue ordenado diácono. El papa de entonces, no anoté el dato, lo nombró administrador del cementerio que existía en Roma, y desde esa época, cuando él luego accedió a la categoría papal, se conoce como la catacumba de San Calixto. La catacumba eran cementerios subterráneos, excavaban en las profundidades y ahí enterraban a los muertos para protegerlos de las profanaciones de los paganos. E incluso están todavía activas, están ahí las catacumbas de San Calixto. Había espacio tan grande que se celebraban eucaristía y ceremonias fúnebres. Hubo una especie de poblada de rebeliones, cayeron a pedradas y lo echaron en un pozo y ahí murió Calixto I. Bueno, él también tuvo problema con un antipapa llamado Hipólito, porque Hipólito se oponía a la actitud de Calixto, que era de perdón y de misericordia. Él decía que todo pecador arrepentido debía ser aceptado en la iglesia, porque la iglesia era de la gente que se arrepiente. Hipólito era más terco y fue el primer antipapa, el primero que se opuso allá en Roma. Y mira su nombre, Hipólito se llamaba. Bueno, mire, da y tendrás en abundancia, nos dice Lao Tse. Busque en su móvil Lao Tse y usted verá quién es. Mire, dar y recibir, pero miren el concepto, dedicado a toda la gente que da mucho, hay mucha gente que dan, sin darle mucha vuelta al trompo, y dan hasta del propio plato de comida que se van a comer. Se establece un campo de energía equilibrado en este ambiente de esta doble vía, de dar y recibir. Un intercambio de afectos, porque el dar no es solo cosas. Un abrazo oportuno salva vidas. Oiga bien, ¿eh? No, entonces, dar afectos, dar tiempo. Patricia, hay personas que necesitan ser escuchadas simplemente. Y tú no decir nada, dejarlo hablar. Las personas mayores que a veces repiten siempre lo mismo y lo mismo y lo mismo. Ay, pero que me tienen cansado. Escúchalo. Eso es una obra buena. dar apoyo.
0: Sí, maestro, pero hay gente que te usa como un depósito emocional, se descarga, no, tú le escuchas y te ya uno se jalta, sí, de escuchar también y da consejo que no.
1: Hay
0: ya a mí no me diga más nada, ya.
1: Hay un momentito que tú le dices, mira, cambia el disco.
0: No, ya porque bueno. Ya habla de lo mismo y ya yo, te he aconsejado y voy lo mismo y lo mismo.
1: Me refería al de escuchar más bien a gente mayores, porque eso es gente que es mejor que vayan al médico, que vayan al psiquiatra. Claro, porque hay cosas y cosas. Entonces, seguimos con esto. El intercambio, repito, de afectos, de tiempo, de un apoyo, que no, también de recursos entre personas, para mantener relaciones sanas, relaciones cómodas. Entonces, entre la persona debe haber y hay un flujo constante de relaciones, de comunicación, y eso es una forma de dar también. En esas relaciones se aporta y se recibe. Hay una entrega y una aceptación. Entrega, aceptación. Repito lo del abrazo, lo de buenos días. Oh, mira, me alegra verte bien. Es una forma de dar casi sublime. Así como se ve de hermosa la generosidad de dar, señor, de igual modo se requiere de humildad y sentido común para recibir. Hay que aceptar la ayuda que te llevan, porque también una negativa, aceptar ayuda, puede ser una indicación de soberbia o de ignorancia. Óigame, si usted necesita ayuda, acepte la ayuda.
0: Y pídala también.
1: Me resbalé, me caí, tengo un tobillo. Ayuda, por favor, pida ayuda. Y acéptelo humildemente que alguien, no, a mí nadie me levanta, yo tengo fuerza. No seas así. Uno tiene que doblegar un poco la cerviz de vez en cuando y aceptar ayuda. Yo he aprendido en ese aspecto ciertos detalles, porque siempre he sido medio levantisco, en el sentido de que yo lo puedo hacer todo. Y hay momentos, como dice este señor que está aquí a mi derecha, llamado Johnny Vázquez, que de vez en cuando uno tiene que aceptar al otro. Y trato de hacerlo, señores. Entonces, humildad y sentido común para recibir. Dar y recibir como unas acciones que sean espontáneas, que reflejen generosidad, solidaridad y aceptación. Porque hay una diferencia. Si en el dar yo doy esperando recibir el doble, entonces eso no es una donación, eso es una transacción comercial. Y entonces, obviamente, esta actitud de dar se desprestigia. Pierde sentido. Ya usted lo que está en un negocio. Y ya eso es otra cosa. No hablemos ahí de generosidad. Ah, sí, mira, yo te voy a comprar esa casa que tiene un solar grande. Te voy a dar los 20 millones, 25, 30 millones. Aparte de eso, te voy a dar 2 apartamentos. Ah, pero mira, qué generosa es esa compañía, o qué generoso es ese arquitecto ingeniero. No, él es un negociante, que él sabe que ahí va a levantar una torre de 14 niveles, que va a vender y se va a ganar unos cuartos largos. Entonces te compra esa propiedad para demolerla, para levantar una edificación, y a él no le molesta para nada darte un apartamento en el primero y el segundo nivel, por ejemplo. Y sale ganando. ¿Es generoso? No, es negociante. Eso es otra cosa. Entonces, mire, si se convierte en una pura transacción, el panorama es medio estéril, pero desde el punto de vista de la empresa del negocio está bien, ¿verdad? Pero no me hable ahí de generosidad. Es que eso no es verdad. Entonces, mire, dar con generosidad aporta profundo bienestar personal. Y usted puede comprobarlo, por ejemplo, cuando usted lleva un regalo a un niño, o a una persona que usted siente que lo necesita, verle la cara a ese niño o a esa persona que recibe esa donación con alegría, y en el caso de un adulto, con humildad, usted ve cómo le cambia el rostro. La satisfacción que usted siente a ver un niño que pega un brinco, una niña, por un juguete, eso no tiene precio. Eso no tiene precio. Y la satisfacción que se siente cuando se lleva una ayuda real. Señores, mire, uno puede hablar aquí y criticar a quien sea, pero cuando a una gente le llega una funda con alimento, mire, hermano,
0: cuando no tiene nada
1: y le llega esa funda,
2: eso que te limo, dicen,
1: No, sí, se le puede llamar clientelismo, pero en este caso, que viva el clientelismo.
2: No, el que no, la gente que sabe.
1: Exacto, a eso me refiero. Tú ves cuando le llega una funda a una persona que no tiene nada y que hay dos o tres laticas de sardina, pasta, una botellita de aceite, arroz, habichuela. ¿Qué
0: y algunos dicen esa porquería.
1: Esa porquería le lleva comida a una persona que no tenía otra esperanza. Es clientelismo, llámelo clientelismo, está bien. Lo han practicado todos los gobiernos, desde la fundita de Doña Emma en la Cruzada de Amor. Siempre ha habido gente que necesita, siempre ha habido. Que usted lo interprete de la forma, hágalo, no hay problema, no me voy a meter en ese terreno. Entonces, todo esto definitivamente nos predispone a la abundancia. El que da, aunque no esté esperando nada de retorno, recibe, haga la prueba, dé con generosidad, señores, lo dado con amor, con desinterés, se multiplica aunque usted no se dé cuenta, de la forma que sea. Usted ayuda sin pensar en nadie, el día menos pensado. Pero ven acá, ¿y de dónde me llegó esto? ¿Cómo conseguí este contrato? ¿Cómo me conseguí esto? ¿De dónde me llegó tal cosa? No averigües. Olvídate, al ciento por uno. Entonces, simplemente haga la prueba y usted verá. Nelson.
0: Gracias a nuestro profesor Don William Capellán. Por eso dicen que es mejor dar que recibir. Mira, Damián Hernández dice que su esposa sí escuchó el mensaje, que es que él está en Ubero Alto, trabajando, no está con ella, pero él sigue aficionado de su morena, de su mujer.
1: Que la quiere. Bueno,
0: la quiere.
1: Felicidades. Entonces, para ella y para él, ese amor que él le
0: muchas gracias por felicitarla. Yo estoy trabajando aquí en Ubero Alto y ella está en la casa, en la capital. Vivimos frente al Darío Contreras, en la Villa Olímpica. Excelente. Muchas gracias. Así que bendiciones para su esposa, Patricia Elizabeth Medina Volquez, que hoy está de cumpleaños.
1: Y que él se siente
0: ella
1: bien.
0: Es oriunda de las Matas de Farfán y ese macho está entregado a su mujer.
1: Pero mira lo que tú hiciste, lo que hemos hecho, hemos dado alegría. Eso es dar.
0: También.
1: Eso es dar.
0: De inmediato a las 6:26 minutos de la mañana es momento de dar la bienvenida a nuestro querido compañero Osiris Mora.
3: ¡De Mora! Gracias, Patricia Pérez Díaz. Saludos, buenos días a toda esta República Dominicana, buenos días al resto del mundo. Un placer más que inmenso estar aquí una vez más en este miércoles, ya miércoles 14 de octubre del año 2026. Es el programa más esperado, es el programa más impactante, el programa que más lejos llega, el que a usted le gusta, le encanta, le agrada y le fascina, porque es, atención, Nelson Suárez, el bacanito. Es el Talk Show, la opción de la mañana continúa en el aire.
0: Y así será.
3: Así será hasta las 9 de la mañana con Dios por delante. Muy buenos días a todos ustedes. Bendiciones para todos. Bendiciones para don Johnny Vázquez, el garrote.
2: ¿Qué susto me he dado?
3: ¿Cómo está usted? ¿Cómo
2: si se estaba siente? En el sueño lejos.
3: Ah, estaba durmiendo.
2: Estaba
3: bueno,
2: lejos.
3: Por eso saludamos así. Soñaba de manera que
2: había
3: activa.
2: Había una
3: para poder
2: arañándome.
3: Sí. Despertar y activar a todo el pueblo dominicano.
2: Ay, qué sueño.
3: Hay que saludar bacanito. Hay que saludar bacanito a un oyente de este espacio.
2: Qué sueño.
3: Un enfermo, se llama. Un enfermo del programa, claro.
0: Exacto,
3: está.
0: Exacto. Un fiel televidente.
3: Mi estimado. Giuseppe de Villajuana, este espacio. Miren, quiero rápido hacerme eco de una denuncia de los moradores del sector Villa Panamericana. Eso está allá en el distrito municipal de La Caleta, detrás de el ITLA, Instituto Tecnológico de las Américas, Villa Panamericana, bueno, que fueron unas villas que se hicieron, unos apartamentos, cuando los Juegos Panamericanos, en el gobierno de Hipólito Mejía, tengo entendido.
0: Entonces, en el 2003.
3: Entonces, ahí, los moradores de ese sector se están quejando y me denunciaron de que Edeste fue y le quitó todos los contadores. ¿Qué? Y al quitarle los contadores, le colocó otros. Y ahora la tarifa eléctrica le llega súper elevada.
0: Qué desgracia, Dios mío.
3: Ellos dicen que cuando tenían los contadores anteriores, una tarifa le llegaba cara, claro, pero ahora le llega más cara después que le cambiaron esos contadores. Y se lo cambiaron, se los quitaron sin consultarlos. O sea, fueron, se tiraron la gente desde este, quitaron los contadores, atento a ellos, nos dijeron, mire, vamos a quitar estos contadores, no, los quitaron atento a ellos. Y luego de eso es el infierno que han vivido o están viviendo los moradores del sector de la Villa Panamericana. Así que atención, mucha atención a la gente desde este, resuélvanle esa situación a la gente de la Villa Panamericana. Yo he escuchado mucho eso, de que cambian contadores y luego que le cambian los contadores, esa tarifa se triplica. Yo no quisiera que a mí me cambien el contador. No quisiera, porque como quiera, uno está pagando luz, tarifa eléctrica muy elevada. Entonces, si le cambian el contador, bueno, no sé cuál es el truco que hay. Entonces, me gustaría que eso a mí no me lo hagan. Yo no sé, pero si yo estoy ahí en mi casa y van una unidad, yo le digo, mira, no, por favor, deja ese contador ahí, déjalo por favor, porque está funcionando, no veo el problema, déjalo por favor. Entonces, la gente de Villa Panamericana, en el distrito municipal de La Caleta, allá por el ITLA, se están quejando con esa situación. Miren, ya en otro orden, señores, ahí a propósito de Villa y en este caso de apartamentos, en Ciudad Juan Bosch, en el día de ayer temprano, acabándose este programa, 9:00 de la mañana, un señor pensaba que estaba en el viejo oeste.
2: No puede defender su
3: y
2: hijo.
3: Se amarró un cinturón lleno de balas.
1: Ay, Dios mío.
3: Con una escopeta.
2: Excelente.
3: Porque
2: me encantó.
3: Porque
2: eso.
3: No, espérese. Encantó. Espérese. Usted no puede decir que le encantó eso. Eso es violencia. Ahí se pudo, ahí pudo haber varios muertos. Ah. Porque oiga qué fue lo que ocurrió. Ponme el video, hay un video ahí. Hay un video, Giancarlos, que está en esa misma publicación.
2: Sí, él lo tiene, sí.
3: Entonces, oigan qué fue lo que pasó. En principio, la gente, la información que salió fue de que lo que ocurrió fue por un parqueo.
0: Eso fue lo que yo leí. Eso también.
3: Pero
0: leí.
3: No fue así.
1: Y está en la foto.
3: No fue así, no. Fue que el hijo del señor que tiene la edad más o menos como de usted, poeta. Y,
1: así,
3: o
1: sea, mayorcito.
3: Mayorcito, sí, míralo ahí.
1: Sí. Dilo, no
3: el
1: importa.
3: Hijo de ese caballero. Él,
1: ay, Dios, ¿tú estás viendo?
3: Llegó molesto porque estaban podando un árbol con fines de decorarlo con el tema navideño.
1: Okay.
3: Entonces, el joven, hijo del señor, llegó molesto y ¡pam! Estrelló su vehículo con otro ahí.
0: Oh.
3: Donde él estrelló su vehículo, que estaba el otro, ese vehículo estaba ahí, estaba bien. Ese parqueo era de esa camioneta.
0: Ajá.
3: Lo que pasa es que él llegó molesto por el árbol que está ahí, porque lo estaban podando y él dijo, si me podan mi parte, el lado mío, van a tener problemas.
1: Ah, pero
3: dijo
1: bien,
3: el hijo del señor. Violentamente. Y empezó ahí a decir, ustedes quieren sangre.
0: Dios mío,
3: hoy,
0: padre.
3: No quiero que la parte de mi árbol lo poden. Y porque la gente estaba como podando para decorar,
1: para ponerlo bonito,
0: Navidad,
1: para, ponerlo bonito,
0: Navidad,
3: para entrar
0: Navidad.
3: En ambiente navideño. Pues entonces ese señor invitó a todo el mundo, el joven invitó a todo el mundo a pelear y estaba amenazando. Mire cómo estaba, mire, hasta estrellando escaleritas y todo eso, escaleras que habían ahí para el tema de la decoración. Y nada, ahí es que llega el padre, el señor adulto. Y entonces,
0: como Rambo,
3: llega con un cinturón lleno de balas.
1: Ay,
3: y que para defender a su hijo. ¡Qué charlatán!
1: Pero mire esto.
3: ¿Qué, un hombre mayor, qué charlatanazo? Cuando hay ahí en Ciudad Juan Bosch niños y todo eso, gracias a Dios que eso no se fue a mayores.
0: No pasó a más.
3: No hubo muertos ahí. Pero, ¿cómo este señor llega como que si está en una guerra con un cinturón lleno de balas y con una escopeta
1: llena de cartuchos?
3: Entonces, óyeme, ¿hasta dónde va a llegar esta sociedad? ¿Hasta dónde?
1: ¡Qué vergüenza!
3: Entonces, esto se presentó temprano en la mañana y verdaderamente de que la situación de forma violenta que hay muchos dominicanos, lamentablemente la República Dominicana está en una ola no solamente delictiva, sino de violencia también, de violencia. Por cualquier cosa se quiere sacar un arma de fuego, por cualquier cosa se quiere golpear, se quiere agredir a un ciudadano. Es lamentable. Y ahí la gente ahora está con temor en Ciudad Juan Bosch, específicamente ahí en el se llama esa parte, creo que el Labrador, ahí en Ciudad Juan Bosch. Están ahí con una, asustados.
1: Con una diferencia, que hay carros, no caballos.
3: Sí, están asustados porque ya ven que este señor adulto...
0: Mayor, un mayor, adulto mayor.
3: Y que dicen que no es la primera vez que él llega con amenaza. Entonces, es lamentable. La policía, quiero que las autoridades tienen el caso ya en sus manos.
0: Claro.
3: Y están haciendo las investigaciones del lugar para ver qué es lo que procede. Porque este hombre... Yo creo que debe de tener un tipo de sanción. Yo creo que debe de tener un tipo de sanción.
2: No, porque usted no
3: puede llegar a un lugar así y implantar
0: el terror
3: por un disparate prácticamente. Porque el hijo de él, del mayor, del señor adulto, lo que tenía que hacer era si llegó y hablar normal. Porque por un simple árbol, porque estaban podando un árbol y él no quería que su parte que quedaba del lado de su apartamento se la podara.
1: Que quizás viene a sombrito algo, pero háblalo simplemente.
3: Entonces, socialízalo. Entonces, es lamentable los niveles que existen en la República Dominicana de esta violencia y sumado a eso, la delincuencia. O sea, es una bomba de tiempo esas combinaciones. Delincuencia y violencia, óyeme, eso es una combinación mortal. Mira, en otro orden, yo verdaderamente que cuando una persona, una cosa es del lado de la acera y la otra es del otro lado.
1: Del lado de enfrente.
3: Del lado de enfrente. Porque cuando Milagros Germán, la diva, estaba, yo no sabía que ella... No sé si decir estaba en oposición, porque cuando ella estaba en su programa, que era muy chévere y era muy nice, en ese programa,
0: chévere night,
3: yo mismo veía y me encantaba el programa.
1: Me encantaba el programa. Era bueno.
3: Pero llegó un momento que ella utilizó ese programa como una tribuna política para hacer oposición, y muy bien que la hizo, con parodias. Hacía chistes, bromas, acababa al gobierno de turno. Entonces, luego de que la Contraloría General de la República hiciera una auditoría a la gestión de Milagros Germán en el Ministerio de Cultura, en donde se detectó supuestas irregularidades, digo supuestas, porque ustedes saben que esos son los términos a utilizar.
0: Subsanables.
3: Supuestas irregularidades de unos 304.8 millones de pesos que se presentaron. Pero ¿qué sucede? Que en el día de ayer, la estimada Milagros Germán, ella dice de que la auditoría que se hizo ahí en Cultura señala debilidades de control, dice ella, no irregularidades en otro sentido, sino supuestamente, dice ella, de control, y llama a algunos medios a rectificar esa posición de las irregularidades que se presentaron allí, de unos 304.8 millones de pesos. ¡Bárbara! ¡Qué pena! Porque a mí lo que me apena es en esta situación, tanto que habló, tanto que criticó, y ahora Milagros Germán envuelta en esta situación que ha salido a intentar explicar todo esto. Pero parece ser que ahora ya... para ella, nada es chévere y nada es nai. Bacanito.
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0: Estamos de regreso en la opción de la mañana a las 6:45 minutos. Hoy es miércoles 14 de octubre, año 2026. Con esta energía que nos caracteriza, es momento de prestar atención, es momento de disfrutar de ese talentazo que Dios le dio a nuestro querido compañero Baudilio Jiménez y su planeta deportes.
1: Muchísimas gracias, Patricia Pérez Díaz. Saludos a Michael Miguel Holguín, the number one. Por supuesto, también a Shani Vázquez, el garrote de San Juan. Ni hablar. Un gran abrazo para mi profesor querido, Don William Capellán. Don William Capellán. ¿Ah, sí? Sí, es así. Giancarlo Encarnación, Clary Diana Heredia y el gran Nelson Suárez, Walters, el bacanito, están detrás de cámara haciendo su magia. Magia fue precisamente lo que hubo en la jornada de ayer del Planeta Deportes. Hay que hablar de Grandes Ligas, de lo que ocurrió en un juego interesantísimo en el cual un dominicano lamentablemente pasó de una manera fugaz de héroe a villano.
0: ¿Cómo?
1: Sin intención, obviamente.
0: Oh, wow.
1: Cosas del deporte que suceden. Y les vamos a mostrar aquí por qué. Pero también les vamos a decir por qué tampoco hay que cargarle todo el dado a él.
0: ¿Y qué?
1: ¿Ah? Vamos a hablar sobre lo que ocurrió en ese partido de serie de campeonato de la Liga Americana entre los Devil Rays de Tampa y el conjunto de los Guardianes de Cleveland. También hubo rueda de prensa, interesante, importante, porque los Leones del Escogido, bicampeones nacionales, van por el tricampeonato. Por menos, eso fue lo que dejaron claro
0: que baile
1: en
0: bacanito
1: el día de ayer.
0: Que baile bacanito,
1: sí, que bacanito lo baila desde ayer.
0: El único de aquí es él, ¿no?
1: Porque él es rojo por todos lados. Hay que hablar de NBA, baloncesto local y muchos otros temas. Así que, Giancarlo, tú sabes. Vámonos con lo que tenemos, hermano. Pero de una, iniciando precisamente, no conmigo. Ponme las imágenes de la pelota invernal. Ahí está, porque los Leones del Escogido pues celebraron su tradicional encuentro con la prensa. Los bicampeones celebraron un acto interesante al mediodía de ayer, que marca el inicio de la temporada 2026-2027. El presidente actual, Eduardo Nacri, dijo que han construido resultados grandes con 6 campeonatos nacionales desde el 2009 hasta la fecha, incluyendo 2 bicampeonatos y 3 series del Caribe. Dice: el legado se vive y se respeta, y es responsabilidad de todos los aquí presentes. Era lo que mencionaba ayer al pensar en honrar ese lema Eduardo Nacri. Dijo: este año queremos elevar las sensaciones de cada fanático. Queremos que venir a ver a los Leones sea una experiencia integral, buen béisbol, diversión entre turnos, premios, espacios con nuestros patrocinadores. Y sobre todo queremos al fanático involucrado. Eso es muy bueno. Varios jugadores estuvieron presentes en la actividad, entre ellos el Capi, Jimmy Paredes, también Eric González, José Marmolejo, Sócrates Brito, Víctor Santos, Michael de la Cruz, Jonathan Guzmán, Ángel Sánchez. El gerente general Carlos Peña se mostró muy agradecido con la directiva de los Leones por confiar en él, pero también mostraron a la madrina Laia Gómez. Laia Gómez Ortega es la madrina para la próxima temporada en esta que comienza el día 16. Alguien quien también habló, atención Nelson, atención mi querido Giancarlo, no les había dicho, pero vamos a escuchar las palabras del dirigente rojo Ramón Santiago, quien habló y habló bueno. Estamos listos, escuchemos.
2: Para mí de verdad que es un placer y un honor estar aquí frente a todos ustedes. Quiero darle las gracias a nuestro presidente Eduardo Nacri, José Miguel Monetti y toda la directiva del Escogido, nuestro gerente general Carlos Peña, confiar en mí y poner en mí su confianza para liderar este grupo. De verdad que para mí es un honor y es un compromiso que asumo con mucha responsabilidad, al cual, como dijo Eduardo, el legado se mantiene y se lucha. Yo creo que Eso es lo que queremos en este día, dar lo mejor de nosotros cada día, dar el 100%. Nosotros tenemos el equipo para dar lo mejor de nosotros y de verdad que me siento honrado de estar aquí. Para este año podemos esperar un equipo que va a salir al terreno a dar el 100 todos los días, no simplemente a defender la corona, sino a ganar otra.
1: Ahí está, esa fue la frase más importante.
0: Qué optimista, como
1: no,
0: que no,
1: como que no hay un Licey por ahí. A defender no, la corona, la a ganar
0: no,
1: otra.
0: No hay un Licey ahí, ¿ah? Óyelo a él, a
1: que ganar quede otra. Claro, ese qué es lindo. El manager,
3: él está solo en
1: campeón de los Leones del
0: que
1: Escogido.
0: Que sepa que se va a enfrentar al Licey, que no está, que deje su
3: campeón
0: esperanza.
3: No, bicampeón.
1: Bicampeón. Muy bien.
0: Sí, Bacanito.
1: Bueno, pero me refería a él, que es campeón.
0: Sí, Bacanito, no gracias, Bacanito.
1: Aunque sí, en otro
0: gracias,
1: rol.
0: Bacanito,
1: en otro
0: por rol. Soporte, gracias.
3: Está claro, existe libertad de expresión.
0: Mira,
3: puede expresar lo
0: puso
3: que
0: la
3: quiera.
0: Canción de nuevo, como es de, como el equipo de él, tú sabes. Por eso puso la canción de nuevo, como que uno quiere escuchar eso.
1: Del
0: pero está bien.
1: Deporte. Déjalo girar antes que a Patri le dé una cosa. Sí, seguimos con béisbol y hablando de escogidistas. Miren uno, Junior Caminero, aquí tomaba un boleto en este partido entre los Guardianes de Cleveland y el conjunto de los Crays de Tampa. Cuarto episodio. Aquí veían a Parker Messick, un zurdo novato, que lanza muy novato. Bien, muy bien. Meterse en problemas, pero realmente no por él, sino lo que va a ocurrir a continuación. Aquí estaba el intento de doble play. Llamaba out el árbitro de la inicial. Esta jugada iba a ser retada, tanto en la segunda como en la primera.
3: Segunda.
1: En la reiteración, los árbitros confirman el out en la intermedia, pero cambian la decisión. El out en segunda, pero cambian la decisión en la primera, decretando quieto allí a Víctor Mesa Jr. Y creo que fue lo correcto, sí. Tenía el pie sobre la almohadilla cuando recibía la pelota el shortstop. Y allí, pues, en primera, sin dudas, llegaba primero el corredor. Ahí estaba el cambio. Para eso está la tecnología, para hacer justo el juego. Ah, porque los árbitros son humanos y se equivocan. Siguiente bateador, Johnny De Luca. Aquí estaba con el swing. Que apenas golpea el viento.
0: Ponchado.
1: Siguiente bateador, Machucón. Alto de Chandler Simpson. El shortstop a primera, el disparo quieto, el corredor. Ah, fue muy alto el bote. Y esto permitía que el corredor de segunda se metiera hasta la tercera base y miren lo que va a ocurrir aquí, el momento clave ofensivamente hablando en el partido. Aquí está la acción del juego, vean ustedes el picheo para Ben Williamson, relata por tercera y se le va entre las piernas a José Ramírez. Uf, increíble, esto es el béisbol. ¿Cuántas veces le pasa eso a José? Muy pocas, yo diría muy pocas. Pero esa es la pelota impredecible. Miren el rostro del dominicano, confundido, molesto. Y luego explicaba, y es cierto, la pelota golpeaba el borde justamente de la grama allí, entre la parte de tierra y la grama. Justamente, tal vez le hacía un pequeño extraño, o lo que él había medido no se daba justamente por una o dos pulgadas como él lo esperaba. Ahí pasaba la pelota y después del error que viene, el hit, ahí está la tabla de Kipps hacia el jardín derecho, entran dos vueltas más y el juego estaba entonces 3-0. Con un Freddy Peralta en la lomita, impresionante el mocano. 6 episodios de 4 hits, 2 boletos, 6 ponches, llevando su efectividad a 0.84 en estos playoffs. Está intratable. Brian Baker con el salvamento número 4, antes que él, Kevin Kelly con el hole número 2, sacando 2 outs y permitiendo la única rayita de los Guardianes. Ian Seymour con el hole número 2, una entrada y un tercio, un hit, 2 ponches. Pero vean allí trabajar a Freddy Peralta, cómo estuvo dominando. Qué diferente el Freddy Peralta de Tampa al de los Mets de Nueva York. Miren la jugada de Caminero y le dijo que no, estilo Dikembe Mutombo. Ahí está, miren la línea, salta Caminero, se queda con ella. Estilo Mutombo, por aquí no. Cuando daba aquellos tapones, ese es Junior Caminero. Y aquí regresaba José Ramírez tratando de compensar un poquito lo que le había sucedido. Ahí estaba la tabla de quita hacia el derecho, porque es un bateadorazo, es un jugadorazo. Obviamente con ese hit no podía resarcir el daño ya, pero por lo menos se aliviaba un poquito nada más. Luego aquí en primera, buscando la intermedia, una base extra. Ahí está el dominicano que se va al robo y va el disparo abierto, llega quieto. Porque, insisto, tiene demasiadas herramientas, tiene velocidad. Y sus compañeros lo saben, pero no le podemos cargar todo el dado a José Ramírez por esta derrota. Porque los Guardianes apenas hicieron una carrera. Se encontraron con Freddy Peralta, quien realmente los dominó. Freddy Peralta, adquirido el 2 de agosto desde los Mets, pues Tampa lo trabajó y no es primera vez que esa organización pues logra enderezar a un lanzador. Óyeme, le arreglaron su cambio de velocidad, lo hicieron confiar en ese picheo, lo pusieron a soltar esa pierna de adelante más rápido. Y de hecho quiero mostrarle, repitiendo que Tampa ganó el juego 3-1 a los Guardianes. Muéstrame el siguiente video, por favor, Giancarlos. Bueno, vamos a escuchar primero las palabras de Freddy para luego mostrarles los cambios en su mecánica de lanzar.
4: De este partido donde la serie se empata con tu trabajo en Montículo.
5: No, emocionado y agradecido con Dios por el trabajo y con el equipo también por el buen trabajo que hizo la ofensiva y la defensiva.
4: Hay mucha gente que ha confiado en ti, que te ha ayudado. ¿Puedes mencionar alguno?
5: Primeramente te puedo decir que mi familia y algunas amistades también, los muchachos aquí y los coaches de aquí, la organización en general, porque fueron los que cambiaron por mí, ¿sabes? Cuando no estaba en un momento, no estaba en mi mejor momento y creyeron en mí.
4: Ahora mismo estás en un nivel muy alto y yo creo que la bendición de Dios primero,
5: sí.
4: Pero a nivel de mecánica, ¿existe algo o solamente todo fue mental?
5: No, tú sabes, un poquito de los dos, pero que al final del día lo que Dios está permitiendo que yo sea ahora en este momento es lo que yo siempre he sido, tú sabes, gracias a Dios. Lo único es que hace unos meses atrás no estaba de esa manera por algunas razones que ya gracias a Dios la obviamos.
4: Junior Caminero, ¿qué ha estado haciendo este niño con 23 años?
5: Una superestrella, yo le he dicho a él mismo.
1: Ahí escucharon parte de esta entrevista. Le agradecemos la cortesía al gran periodista de San Francisco, Junior Matrillé. ¿Verdad? Bonitas las palabras de Freddy, quien es un tipazo también. Dicen por ahí una dama de caballero. Pero me encantó lo que dijo y habla sobre las dificultades superadas. Muéstrame el siguiente video en el que vemos precisamente ese pie, mírenlo ahí. Ese pie, el delante, ¿verdad? Que es el izquierdo. Cómo sale más rápido con relación a lo que estaba haciendo mientras estuvo en Nueva York. Y esa es parte de los arreglos que hizo el conjunto de Tampa. O sea, le arreglan el cambio, lo ponen a soltar la pierna adelante más rápido. La velocidad se incrementa considerablemente. Por ejemplo, ayer lanzó a 99.4 millas por hora. El más rápido desde que es profesional. Miren cómo llega. Y un promedio de su recta anoche de 97 millas. 3 millas por encima del promedio de la temporada. Así de duro está Freddy Peralta. Debo decirles, volviendo al juego, también que es la primera vez en playoff que él cubre 6 episodios. Su octava salida y la apertura número 11 en postemporada, porque con los cerveceros visitaba las fases de playoff, pero esta es la primera vez que cubre 6 episodios. 0.79 de efectividad en septiembre. En San Diego, en las series divisionales, contra los Yankees, una carrera limpia en 4 entradas y un tercio. Freddy Peralta es el segundo lanzador de Tampa en completar 6 entradas sin permitir carreras en la serie de campeonato de la Liga Americana o la Serie Mundial, uniéndose a Scott Kazmir en el 2008. Grande lo de Freddy, y siempre supimos que podía hacerlo. Quien me ha seguido acá por años, me han escuchado decir que entiendo que este jugador debe ganar un premio Cy Young, porque es que tiene todas las herramientas. Al final, repito, Tampa lo ganó 3-1 a los Guardianes. Victoria para Freddy. Se iguala la serie a una victoria por bando y cambia de casa. Déjalo girar, por favor. Hay más del béisbol de las grandes ligas, por supuesto. Hay que hablar del monstruo japonés Shohei
0: Ohtani.
1: Señores, ayer teníamos una discusión interesante en Diamante Deportivo. Yo sugería que los Dodgers deberían sentar a Ohtani para el partido número 3. Los Dodgers van debajo 0-2. Otani no se ha visto nada bien desde hace mucho. No saca la pelota del parque desde el 18 de agosto. Una sola remolcada desde entonces. O sea, ha sido terrible lo que le ha pasado. Terminó la serie regular de 70-11 con 29 ponches, solamente 3 extra bases y de 20-3 en los playoffs. Ese no es Otani, no es el jugador que conocemos. Hay una razón para esto, las lesiones. Una lesión en la rodilla izquierda, un dolor en el bíceps derecho. Todo esto va a complicar tu mecánica. ¿Y por qué sugerí que lo lleven a la banca? Porque si un jugador no está sano, en las mejores condiciones físicas, simplemente no te va a resolver. Sin embargo, hoy debo dar un medio paso, no completo, hacia atrás en mi posición. ¿Por qué? Atención Carmona Jr., atención William Mansch. ¿Por qué? Por algo que dijo Otani en el día de ayer. Primero, el dirigente Roberts señaló, porque se manejó la posibilidad de sentarlo, señaló que tendría una conversación con él y que si Otani decía que se sentía apto para producir, lo iba a respetar y lo iba a mantener en el lineup, aunque lo colocara entre los puestos 1 y 6 del mismo. Habló con él y aquí es donde digo que debo dar un medio paso atrás. Otani le dijo que él se siente bien y que ya no tiene dolor. Para mí esto cambia las cosas. Si el jugador dice que ya no tiene dolor, entonces lo que tiene que mejorar es esa mecánica que sufrió mientras tuvo dolor, porque ha cambiado la mecánica. Y les quiero mostrar la siguiente imagen para que vean al Otani del 2025 con el Otani de los últimos meses en el 2026. La de la izquierda es 2025, la de la derecha 2026. Vean ustedes cómo ese movimiento hacia el lateral es completamente diferente. El grupo de músculos principales, completamente diferente hacia el lado derecho de su cuerpo. Hay una diferencia en sus caderas, ustedes lo ven en ese cuadrito que está ahí. Y estos músculos guardan una relación directa con lo que emplea el jugador para sujetar el bate. O sea, todo esto es un mecanismo que funciona con cada pieza, es un engranaje perfecto como cualquier máquina. Entonces, allí cambian las cosas. Quien ha jugado algún deporte sabe que cuando ha jugado con lesión, cambia algunos movimientos de su cuerpo para evitar el dolor. Hasta yo lo hice en una ocasión. Sí. Cambias la mecánica de tiro, si es en el baloncesto, muchísimas cosas. Esa mecánica sufrió y ahora él tiene que recomponerla. Y dice que ya lo identificó, que ya vio la diferencia. Y ahora va a hacer ese ajuste. Ese ajuste puede traernos de vuelta, que no es tan fácil hacerlo, al viejo Otani. No tan viejo. Al de los palos. Al que levanta la pelota y la manda lejos. Esperemos que eso suceda. Y cuidado, si hoy Robert sorprende y lo devuelve a su posición de primero en el orden, eso podría pasar. Ya veremos. Eso es el béisbol. Para los que creen que es simple, es muy complicado. Déjalo girar, Giancarlos. Milwaukee, los cerveceros visitan a los Dodgers. 8 de la noche, Robert Gaither contra Blake Snell. Un enfrentamiento interesante. Gaither, 5 victorias, 5 derrotas, 3.87 de efectividad, 103 ponches en series regulares. Snell, 4 victorias, 1 derrota, 1.90 de efectividad, 55 ponches. Recuerden que él entró tarde la temporada después de su lesión en abril. Así que este es el compromiso de hoy. Primer partido en Los Ángeles de 3. Los Dodgers llegan debajo 0-2. Necesitan ganarlos todos allí. Porque de perder uno, que entiendo va a suceder, irán a Milwaukee nuevamente con la daga en el cuello. Y Milwaukee va a ganar uno en Los Ángeles. Pero ya veremos. Déjalo girar. Llegamos a la National Basketball
0: Association.
1: No está el Bebo. Qué pena que no esté el Bebo para ver a sus Lakers contra Golden State, pero también a Jackson Landenberg. Aquí estaba Stephen Curry poniendo el disparo. Entre las redes, 3 triples ayer, 11 puntos. Aquí está el nuevo Walker, el caminante Kessler, llegando entre el acrílico y Anotando, sí señor. Disparo fallido, el rebote. ¿Quién lo tiene? Lo busca Lenderbor. Salva la pelota. Aquí viene el disparo entre las redes. Sí señor, el dominicano. Es pretemporada, Jackson. Cuídate. No importa, está entregado. Y sus compañeros ya lo aman. Austin Prips estaba en la cancha, pero miren a Mamukelashvili allí encontrando a su compañero en el corner. Entre las redes el disparo. Sí señor, para Austin Prips en este partido 28 puntos en 25 minutos. Se lo tomó muy en serio. Miren allí a Prips ejecutar. Yes. Entre las redes, 4 triples, además de 4 rebotes, 7 asistencias. Y aquí está Sandro. Sandro Mamukelashvili con la volcada en reverse. Tremendo para el georgiano estadounidense. Nos vamos a la segunda mitad del partido. El juego 70-59 ganaban los laguneros. Y es por aquí donde va a aparecer ya casi Jackson Lenderbor. Aquí está con ese balón que estaba suelto. Encuentra a su compañero. Y la volcada tiene visión de juego. Tiene altura, tiene fuerza, poder físico, anota, confianza, mírenlo rebotar, hace todo, instinto. Llegó listo para la NBA y aún aprendiendo como esponja, seguía los partidos. Buena la asistencia, volcada, sí señor, los Lakers ampliando el marcador. Este partido es de pre, pero ya se está jugando un poquito en serio. Y esto lo va a dejar en evidencia el próximo juego que les voy a mostrar. Porque en este, al final...
0: Uh-huh. Tengo invitado.
1: Los Warriors ganaron 101-89. Muéstrame entonces el otro partido.
0: Le ganaron a los Lakers.
1: ¿Ya no?
0: Le ganaron a los Lakers.
1: Sí, le ganaron.
0: Ay, pero qué bueno que Osiris no está.
1: Viniendo aquí, de atrás.
0: Entonces qué bueno que Osiris no está.
1: Bueno, pues muéstrame a Oklahoma contra Indiana Pacers. Este juego de pretemporada se fue a tiempo extra. Y es así la cosa. Señores, Haliburton está de vuelta. Tyrese, 24 puntos en el día de ayer. Los Pacers cayeron ante Oklahoma. Chase Gilgeous Alexander, 114-112. Chase con 15 puntos. Jared McCain anotó 20. Pero la buena noticia es ver a Haliburton sano. Después de 16 meses de esa rotura del tendón de Aquiles. Qué bueno, porque la liga, así como Indiana, lo necesitan. Seguimos en baloncesto. Muéstrame más, por favor. Porque ayer hubo TBS distrital. Los Cuellistas vencieron a los Prados. Y este triunfo tiene mucho mérito. Porque le quebraron el invicto. Esta gente no habían perdido en 7 juegos. Una cosa brutal. 74-71 la victoria para Huellas. Jason Colomé con un canastazo, prácticamente sonando la chicharra para ganar los 18.6 asistencias. Dejó muy poco en el reloj Carlos Prado, que no pudieron evitar la caída esta vez. Marvin Smith, 18 puntos. Leandro Cabrera, 14. Alejandro Vázquez por los Prados, 19 puntos. Huellas con 3-6 ahora en tercer lugar de su grupo. Los Prados, 8-1. Una cosa tremenda la que han estado haciendo hasta el momento. Tenían un invicto, sí, en esos 8 juegos. En el noveno termina Varias, 6-2. Rafael Varias hoy contra San Carlos a las 7:30. Pero atención, Yankee, también tendremos torneo de baloncesto superior en Mao. Allí en el partido del 14 de octubre, que es hoy miércoles 14 de octubre, pues tendremos a Enriquillo contra Atico. Un duelo de equipos que están calientes. Ese juego es a las 7:30. Kers contra San Antonio a las 9:30 de la noche. En los partidos de hoy del TBS de Mao. Déjalo girar rapidito, por favor. Después de ver baloncesto superior de allá. También algunas cositas de aquí. Del patio. Ahí ven ustedes veteranos jugando al baloncesto. Son imágenes que siempre, siempre nos van a gustar porque se juega en nuestro país algo que se llama Maxi Baloncesto. Pero en este caso, pues les quiero decir que la comunidad de Madeja se mantiene invicto en sus primeras 2 presentaciones del 19º torneo de baloncesto superior del Club Fuerza Juvenil en opción a la Gran Copa Pescadería Wanda. El Select

0: y Caonabo. En el cierre de este Planeta Deportes, muéstrame allí la imagen final, mi querido Giancarlo. También decirles que el ministro de Deportes, el ingeniero Kelvin Cruz, sigue inaugurando multiusos, dando primeros picazos también. En esta ocasión estamos hablando de la construcción de 7 multiusos en la región sur con una inversión cuantiosa, ya eso lo decíamos hace unos días, pero también en esta ocasión el techado multiuso del Club Deportivo y Cultural Oscar Santana, ubicado en el ensanche Espaillat del Distrito Nacional. La infraestructura va a ofrecer a niños, jóvenes y adultos un espacio adecuado para la práctica deportiva. Esta es la obra número 65 que entrega el funcionario en el país. Está construida sobre un área aproximadamente de 1.100 metros con una inversión de 26.813.000 pesos. Allí los residentes de este sector, pues, se van a dar vida. Repito, este es el techado multiuso del Club Deportivo y Cultural Oscar Santana, ubicado en el ensanche Espaillat del Distrito Nacional. Bacanito. Y la verdad es que lo que está haciendo Kelvin es impresionante a favor del deporte. En la última imagen, ahí les muestro, porque tendremos golf, y esto no puedo dejar de decirlo, Patricia, además es de interés, lo que tendremos en los próximos días aquí en la República Dominicana. La República Dominicana, Michael, Patricia, poeta, tiene golf, y esto hay que celebrarlo. Vamos a ser sede de un importante evento. La última parada del PGA Tour Américas anunció ayer la celebración del Dominican Republic Tour Championship, el cual se jugará del 15 al 18 de octubre en el campo PGA Ocean's 4 del complejo Playa Nueva Romana, con la participación de los 60 mejores golfistas del ranking de esta temporada. El campeonato va a repartir una bolsa de $225,000, otorgará 600 puntos directos al ganador. Los golfistas que terminen en el top 10 de la clasificación general final obtendrán su tarjeta para el Korn Ferry Tour 2027, el paso previo directo al PGA Tour. El evento va a incluir figuras destacadas de Latinoamérica como el argentino Mateo Fernández de Oliveira y los mexicanos Omar Morales y José de Jesús Rodríguez, además de jugadores de naciones como Noruega, Australia y China Taipei. El canadiense Etienne Papineau llega a suelo dominicano.
1: Europa, donde 11 marineros permanecen desaparecidos tras el hundimiento de un carguero atacado por un dron frente a Bulgaria. 5 tripulantes fueron rescatados, al igual que todos los ocupantes de otra embarcación alcanzada. Bulgaria convocó a la embajada rusa, aunque no ha establecido quién ejecutó los ataques. Es el segundo episodio similar en una semana en el Mar Negro. Los bombardeos rusos contra puertos ucranianos obligan a desviar el transporte de cereales hacia rutas próximas a países de la OTAN. En otro foco de la agenda, el Fondo Monetario Internacional advirtió que una caída de la inversión en inteligencia artificial, el endeudamiento y una guerra prolongada en Oriente Medio amenazan el crecimiento mundial. El organismo elevó a 3.1% su previsión para este año, gracias a la inversión tecnológica que compensa el encarecimiento del petróleo. Pero esa dependencia también entraña riesgos. Un desplome de la inversión podría provocar pérdidas en los mercados financieros, debilitar el consumo y frenar la economía. Ahora pasamos a América Latina, donde Argentina solicitó al Tribunal Internacional del Derecho del Mar medidas para detener la actividad petrolera autorizada por el Reino Unido cerca de las Malvinas. Buenos Aires sostiene que esas operaciones vulneran sus derechos sobre la plataforma continental. La petición profundiza una disputa que alcanza a las empresas del sector. Argentina propuso endurecer las sanciones contra quienes operen sin su autorización, mientras las empresas involucradas no esperen que esas medidas frenen sus proyectos. Y ya en el plano local, la Junta Monetaria amplió de 60 a 90 días el plazo para reclamar ante la Superintendencia de Bancos, dando más tiempo a los usuarios cuando su banco no responda oportunamente o la respuesta resulte insatisfactoria. Y así cierra por hoy este recorrido por la actualidad internacional, en una jornada marcada por inseguridad marítima, riesgos para el crecimiento y una disputa petrolera ante la justicia internacional. Les acompañó Claridiana Heredia. Esto fue Clave Internacional. 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

0: 7:20 minutos de la mañana de este miércoles 14 de octubre, año 2026. Es momento de escuchar el comentario de nuestro compañero Michael Miguel Holguín.
1: Muchas gracias, Patricia. Me da mucho gusto saludarles en esta mañana del día miércoles. Feliz Navidad para todos. De todo corazón, feliz Navidad para todo el pueblo dominicano y de manera muy especial a la diáspora, que ha demostrado un patriotismo que nos enorgullece a todos. Esas remesas admitidas por todos los organismos nacionales e internacionales, las remesas, ese dinero que mandan de Estados Unidos, de Europa y de las islas, es lo que mantiene estable la República Dominicana en este tiempo tan convulso. Y quiero agradecerle a los dominicanos ese sentimiento tan hermoso, que es la solidaridad, que es el compromiso con la familia. A través de esas remesas hacen felices a mucha gente. Ojalá que el poder político pueda devolverle algo de lo que la diáspora nos ha dado. Son dominicanos extraordinarios que muchas veces, digo yo, están más pendientes a las cosas del país que nosotros los que estamos aquí. Un abrazo fraterno a todos. Me da mucho gusto saludarles. Tengo en mis manos un libro del activista político Isaías Ramos, que se llama La Cultura del Deber, Formación Ciudadana, Urbanidad y Verdad Pública para Reconstruir la República. Y entonces, aquí en la primera página, dice: una nación se levanta dos veces, cuando conquista su libertad y cuando aprende a merecerla. Me gustó mucho. Cuando conquista su libertad, en el 44, y entonces todo este proceso republicano, que ha sido una lucha, una construcción por merecernos ser un país libre, independiente, soberano y próspero. Felicito a Isaías Ramos por su libro, y el libro me da pie al tema de hoy, que se llama Deberes. Porque la gente es ñoña con sus derechos. Le encanta defender sus derechos. Exige de manera rabiosa el que le cumplan con sus derechos. No, yo tengo derecho, dice la gente, pero totalmente entusiasmada. Yo tengo derechos. A mí hay que respetarme mis derechos. Pero entonces no quieren cumplir con sus deberes. Y el enfoque nada más es importantizar sus derechos y ni mencionar sus deberes. Y ahí estamos muy mal, porque no hay derecho sin deberes. El deber es la contraparte. Y en lo que ocurrió en Elías Piña, ahí podemos analizar el tema de los derechos y de los deberes. La distinguidísima Milis Martínez, diputada Elías Piña,
2: del partido de gobierno,
1: uh-huh, ella. Y es entendible, porque en comunidades lejanas como Elías Piña, un diputado, un congresista, una gobernadora, es un semidios.
2: Tiene que fajarse por su comunidad.
1: Y para conseguir votos, tiene que apoyar N cantidad de procesos, de fundaciones, ONGs, movimientos de todo tipo. Ahí tiene que estar el diputado. Entonces, ocurre en esas lejanas comunidades que cuando el hijo mío cae preso, es a la diputada que yo voy a buscar, uh-huh, al senador que yo voy a buscar. Si mi abuela está enferma y no hay cuarto para que yo voy a buscar?
2: Al gobernador.
1: Claro, a la gobernadora. Es así. Y supongo yo que Milly Martínez, en esta modus operandi del poder político en el terreno local, fue a decir, a presenciar lo ocurrido ahí y a defender al pueblo, entre comillas. Entre comillas, porque ella tiene el compromiso. Sí, claro. Ella tiene el compromiso de defender a la gente del pueblo. Ella es representante del pueblo ante la autoridad. Sí, señor. Milly Martínez tiene el compromiso. Sí, señor. Pero yo pienso, yo, Michael Miguel Holguín, que ella cometió un error. Porque si bien es cierto que ella tiene derechos, ella también tiene deberes.
3: Escúchame, Michael, pero ella explicó todo lo que sucedió en la Cámara de Diputados, parte de lo que ocurrió.
1: Pero a mí no me satisfizo todo.
3: Tú lo escuchas.
1: Porque aquí hay, sí, claro, porque aquí hay también un coronel
3: envuelto en eso.
1: Y un coronel, solamente en la República Dominicana, es que un coronel es cualquier cosa. No, pero si es un coronel que está al mando de ese operativo, entonces también doña Milly tiene que tener cuidado.
0: Hay que respetarlo también.
1: También hay que respetarlo. Es un coronel. No es un bombero ni un cabo. No es un coronel que está ahí. También él es una autoridad. Y por eso quiero resaltar en esta mañana que hay deberes y derechos.
3: Pero él se dio a respetar también. Hay que ver.
1: Bueno, yo no estaba ahí. Aquí lo que estamos es tratando de analizar.
3: Yo me pregunto también.
1: En el caso mío, el deber y el derecho. Uh-huh. Porque quiero resaltar que también un coronel también tiene sus derechos. Llegar a ser coronel tampoco no es cualquier cosa.
3: Y tiene su
1: para que venga la diputada tal y me embarre.
4: Michael, ¿me permite leerte algo?
1: Sí, señor.
4: La inmunidad parlamentaria no aplica en estos casos. No aplica. Fuera de la parte penal, como decía Bebo ahorita, que estamos claros con eso. No aplica en procesos civiles, por ejemplo, demanda por deuda, disputa de propiedad o divorcio. Segundo, en procesos administrativos, multa de tránsito, sanciones tributarias o infracciones municipales.
1: No aplica.
4: No aplica.
1: La
4: inmunidad.
1: La inmunidad parlamentaria.
4: Lo leí ahí, lo busqué.
1: Excelente.
3: No, porque dice que cuando te encuentran en flagrante delito.
4: No, esa es una.
3: Esto estoy señalando, te estoy diciendo.
4: Pero eso ya lo dijimos ahorita. Estoy diciendo en otras que no aplica. Dice, no aplica.
3: Excúseme, caballero.
0: Civiles, quiero, por favor, y les pido disculpas.
4: No aplica
0: a los dos.
4: En multa de tránsito, secciones tributarias o infracciones municipales.
0: Excúseme, no necesito que Michael avance, por favor. Adelante.
1: Entonces. Yo pienso que también la diputada Milly Martínez también tiene que saber que ella también está frente a una autoridad, que es un coronel.
4: Exactamente.
1: Entonces aquí también tenemos que volver a la sobriedad para poder entender lo ocurrido. Claro que ella tiene el derecho, pero oiga lo que le voy a decir a doña Milly. Quien le habla le va a decir lo siguiente: usted bebiendo pequeña en medio de ese problema, no se vio bien. ¿Oyó?
0: Bajando frío.
1: Distinguida diputada, no se vio bien, ¿eh?
3: No, pero eso es personal ya.
1: No me vengas con eso, tú, que tú siempre quieres venir a apañar vaina.
3: Eso es personal.
1: No.
3: Ella tiene derecho a tomarse una cerveza como tú tienes también.
1: Ah, pero venga acá. Pero banca, ¿qué es lo que está pasando en este programa?
3: ¿Ella no se puede beber una cerveza?
0: Por favor, tengo el tiempo.
3: ¿Tú te la puedes beber?
1: Ella no puede. En un momento así, en un momento donde hay una disputa.
3: No, porque eso fue después.
1: No, tú me lo enseñaste.
3: Pero
1: ¿cuál es tu propósito?
3: Pero que fue después.
1: Pero ella estaba
3: tomando esa pequeña, se estaba dialogando.
1: Caballero, usted me enseñó a mí en medio, frente al coronel.
3: Ajá,
1: porque ella veía una pequeña.
3: Dialogando, estaban ahí. Todavía,
1: y dijo un comentarista ahí borracha.
3: Ahí todavía no estaba. No se dio la discusión y la cosa.
1: No.
4: Cuando una orquesta necesita una reglita.
0: Necesito que Michael avance, por favor. Adelante.
3: Eso, Ramón Orlando.
1: Las cosas.
3: Es pecado, tomás una pequeña.
4: No, nadie dice eso.
1: Depende del momento. Depende del momento.
5: ¿Te someten a la justicia por tomarte una pequeña?
4: Sigue la reglita.
5: Pero te pregunto, ¿te someten a la justicia por tomarte una pequeña?
4: No, no.
5: Entonces.
4: Tú estás viendo, pero tú estás viendo que estamos hablando de otras circunstancias.
5: Se vio feo, es antiético, claro. Pero no es que eso es pecado.
4: Una diputada, nadie ha dicho que es pecado.
1: Eso se llama afear un comentario.
4: Para que sepa.
1: Pues aquí estamos hablando de una cosa
4: muy seria.
1: De juicio.
5: Cuando usted interrumpe, no, yo no digo nada.
1: No, no, es que eso se llama. Tú estás afeando.
6: Usted opinó ahorita.
5: Está bien, lo voy a dejar.
6: Yo me salí.
5: Perfecto.
1: Que ¿verdad que sí? Perfecto, gracias,
5: perfecto.
1: Johnny.
5: Perfecto.
1: Oh, pero bueno, esa.
6: Lo alargan a él, le alargan su tiempo.
1: Y claro.
4: Lo que hacemos a veces también.
1: Además, además.
6: Usted.
1: Oye, veo uno.
0: 7:30 minutos de la mañana. Te quedan 3 minutos.
1: No, pero tú eres coordinadora del programa.
0: Aprovecha los 3 minutos.
1: No, pero tú eres coordinadora del programa.
0: No,
4: para que termine.
5: Siempre un cumpleaños sucede hasta CD.
1: Miren.
0: Tengo la invitada.
1: Miren.
4: La invitada es Perugina misma.
1: Esa dama diputada se vio fea con una pequeña en la mano. Pero a esta altura del juego usted me va a decir a mí que es feo y que no es feo. Una dama en medio de esa trifulca, de ese conflicto, de ese problema, con una diputada con una pequeña en la mano, bebiendo a pico botella. Mire, caballero, aquí como en Pekín, eso no tiene. Eso le quita nivel a la diputada. Y razones, por cierto. Se ve muy feo, distinguida diputada. Como también se vio feo el que todos los diputados alegremente se vayan del hemiciclo. Alegremente. No, pero ahí lo que hay que hacer una sanción pública, pedir explicación, pero se van todos. Eso me dice a mí que en este país se le ha faltado respeto a la institucionalidad. ¿Quién es que está ahí en medio de ese problema? ¿Es un coronel de la policía? A mí me llamó.
4: Pública.
1: Oh, pero señor.
4: Claro.
1: A mí me llamó un señor de Elías Piña. Por cierto, lo resalto por su buen manejo.
4: Ayer habló, ¿te acuerdas? Oh. Tú lo entrevistaste por teléfono.
5: No, eso no era el coronel.
4: No. Una persona que él habló desde Elías Piña.
5: Que el hombre termine.
1: Sí. Mire, habló de manera muy correcta, muy correcta. Y me dice, no, yo estoy con el policía. Porque en Elías Piña, dijo él,
4: sí.
1: No yo, el maestro lo oyó y Bebo también, y todos lo oímos.
5: ¿Y que no estaba ahí?
1: Dijo él que en Elías Piña los musicones no dejan tranquilo a la comunidad.
5: Pero era una
1: patria. Y esta diputada en esta beventina, con este tigueraje, con este perfil, no está a la altura de una diputada. Olvídese de eso. Que de tigueraje sabemos nosotros. Olvídese de eso. Entonces yo estimo que si bien es cierto que un ciudadano tiene derechos,
4: sí,
1: también tiene que saber que hay deberes que cumplir. Entonces yo estoy en desacuerdo. Quiero finalizar diciendo que los temas de violencia, de delincuencia, atracos, feminicidios, narco, esos temas ameritan que la Policía Nacional bregue con toda su autoridad. Entonces, tú no puedes venir a interrumpir a un coronel que está sometiendo a la disciplina a un tiguerón, y usted venir porque usted es diputada. Usted venía como que un loco viejo, ¿no? Pero es un coronel que está ahí también. Ella es diputada y él es coronel. A mí me parece que quien tiene la razón ahí es el coronel. Me parece a mí. Porque ordenamos esta sociedad o nos va a llevar diablo. Y es así que vamos a tratar la delincuencia. Y el irrespeto a la ley. ¿Quién habla? ¿Cree que la democracia constitucional, que si ya voy, Patricia, que la democracia constitucional, o sea, respeto absoluto a la ley y la constitución de la república en el proceso de socialización de una comunidad, es lo que nos puede salvar? Con eso no se puede jugar. Estaba Xi Jinping resaltó al constructor de Singapur.
4: Bueno.
1: Y eso se logró porque ahí se respetó la ley. O sea, tenemos que ordenar la República Dominicana. Ha llegado el momento. Y ese ordenamiento no es un chiste, ni una chulería. Respetando la ley y la Constitución de la República, es el único camino que nos queda para poder construir una sociedad mejor.
0: Gracias, Michael Miguel Holguín. No sé si nos combinamos hoy en pensamiento, pero esta mañana abordé el tema.
1: Así fue.
0: Igual, no con la misma rudeza tuya, fui un poquito más polite, pero yo estoy de acuerdo contigo en ese sentido. Siento que incluso se quiere partir la soga por la parte más débil, fue lo que planteaba esta mañana, y que la autoridad también hay que respetarla, fue lo que planteé a las 5 de la mañana. 7:36 minutos de la mañana, de inmediato que suene la musiquita de los cumpleaños de la fecha, porque mucha gente linda ha nacido un día como hoy. En pantalla está una dama elegante, espectacular, feliz porque ella nació un día como hoy, 14 de octubre, y dice: mi nombre es Carlixta Acosta Lino, resido en Samaná, fiel oyente de la opción de la mañana, está con su bizcocho sostenido en sus manos, una sonrisa con los labios cerrados, así bien, una mirada bella. Así que felicidades
1: una dama.
0: A Carlixta, así bien sentada, un vestido bonito, un color verde, como, ¿qué verde es ese? La verdad no lo sé, un verde precioso. Muchas felicidades a esta dama, Carlixta Acosta Lino, en Samaná, que está de cumpleaños.
1: Me gustaría saber cómo le dicen a ella.
4: Y aquí tenemos...
1: Sí. Carlixta. Nadie le va a decir así, le dicen Carlixta.
4: Esta niña que está acá, cumpleaños, Paloma Rosemary Galvez Sánchez Reyes, su padre Alexander Joseph Galvez, su madre Pamela Sánchez Reyes, desde la colonia de Duvergé, y ella está de cumpleaños. Eso lo mandó Alexander ayer. Nosotros nos unimos a las felicitaciones de los 12 años de la hija de Alexander Galvez.
0: Hoy está de cumpleaños. ¡Qué alegría! ¡Qué alegría! Hoy celebramos el regalo de tu vida. Que la alegría y el amor te acompañen en cada paso que des. Te deseo un cumpleaños lleno de amor y felicidad de parte de tu hermana, madre y abuela, a Joanny Mariel Francisco de Arroyo Blanco, Altamira, Puerto Plata. Dios mío, yo no sé dónde está el espacio, no sé, bueno.
4: Arroyo
0: Pero
4: Blanco.
0: Será Joanny Mariel Francisco, ¿será? De Arroyo Blanco, en Altamira, Puerto Plata. Debe ser
4: correctísimo.
0: Así que muchas felicidades para esta dama que tiene un hermoso vestido y una bellísima pose. Felicidades a Joanny Mariel Francisco, atención, de Arroyo Blanco, en Altamira, Puerto Plata.
1: Mira, ahí en pantalla aparece la doctora Celeste Ninosca Rodríguez Neri. Muy bien vestida, me gusta ese color, me encanta. Ella se ve una persona plena, la plenitud en sus logros, me encanta. La doctora Celeste Ninosca Rodríguez Neri, felicidades.
4: Y tenemos en Boca Chica a Cristal, que cumple 8 años. Su madre Iris la felicita desde Boca Chica. Felicidades para esta niña, muy dominicanita, por cierto, con ese traje. Felicidades para ella.
0: Y hasta aquí los cumpleaños de la fecha. Bendiciones y salud a todas las personas que nacieron un día como hoy.
5: Un oyente me envió una foto de último minuto, pero ya creo que será para mañana.
0: Si Dios lo permite. Será
1: para mañana. ¿De un cumpleaños?
5: Sí, de una cumpleañera ahí.
0: Sí, hoy fueron un poquito más cortos.
5: Se llama Marleni. Eso es en Lotes y Servicios.
0: Ah, muy bien. Ah.
5: Sabana Perdida. Pero mañana colocamos la foto.
0: Si Dios lo permite.
5: Sí.
0: Marlenis. Pues mira, a las 7:39 minutos de la mañana está con nosotros una dama, una joven, bellísima por cierto. Ella es Emily García, es especialista en cumplimiento y privacidad. Ella va a analizar las implicaciones del nuevo Código Penal Dominicano en su relación con las empresas, porque hay un miedo en las compañías, las empresas, a partir del 5 de noviembre, si Dios lo permite, ¿verdad?
7: Sí.
0: Que entrará en vigencia esa partecita que comprometerá la responsabilidad penal de las empresas y las instituciones o las entidades jurídicas. Así que, Emily Vida, aquí está Michael Miguel Holguín, está el señor Osiris Mora, el profesor don William Capellán, soy Patricia Pérez Díaz, bienvenida a la opción de la mañana.
7: Muy buenos días, caballeros, ¿cómo se sienten, dama?
5: Bien, bien.
7: Todo lo que se están sintonizando o los están escuchando.
1: A mí me gustaría saber primero, Emily, ¿a qué se debe que si hay cuestionamientos estructurales de ese código y hubo todo un proceso, entonces, y estoy escuchando varios sectores que después de haberlo promulgado tienen el grito al cielo? ¿Por qué no se actuó antes? ¿Qué pasó con el caso que tú quieres resaltar?
7: Bueno, el caso que yo vengo a resaltar básicamente es, como menciona la dama, en temas de cumplimiento normativo, pero muy puntualmente en temas de protección de datos y privacidad. Entonces, específicamente con el artículo que tiene que ver con tratamiento de información, al parecer no se fijó bien esa implicación que iban a tener con las empresas, pero que desde mi perspectiva, caballero, es un impulso totalmente buenísimo para el tema de las informaciones personales de todo y cada uno de nosotros. ¿Por qué? Porque como usted bien sabe, nosotros tenemos una ley de protección de datos que data desde el 2013.
1: Claro.
7: Pero esa ley de protección de datos es ambigua, esta norma dos objetivos, que por un lado es el tema de protección de datos y del otro lado las sociedades de determinación crediticia. Y yo misma cuando comienzo a leer esa ley digo, pero empiezo leyendo sobre una cosa y termino leyendo sobre otra. Entonces este nuevo código penal para mí es un impulso totalmente positivo, bueno, porque obliga, como bien ustedes han dicho, a que las empresas miren de cerca cómo se tienen que proteger esas informaciones, porque al final del día pueden ser cuestionados penalmente por su irresponsabilidad al momento de tratar la información.
0: ¿Y cómo entonces se traduciría o se visibilizaría esa irresponsabilidad en el manejo de esos datos privados? ¿En qué momento eso se da a conocer? Tal vez somos ignorantes en la materia. ¿Cómo se tipificaría y cómo se vería que la empresa cometió ese ilícito?
7: Perfecto, mira, el artículo específicamente que habla sobre el tema de tratamiento de información dice que cuando se trate informaciones, ya sea a través de sistemas automatizados, de una manera ilegal o con el consentimiento del titular, aunque luego lo retire y siga tratando la información, pues obviamente esto puede ser tipificado como un delito. ¿Cómo se puede ver en la práctica una empresa preparada para que no pueda ser penalmente? Bueno, cuando nosotros interactuamos en el mundo físico y digital, ya sea porque usted descarga una app, ya sea porque usted visita una página web, ya sea porque usted va al médico, usted va a inscribir su niño en el colegio, va al banco, va a una telefonía, obviamente usted tiene que identificarse. Esas son informaciones personales. Ahora, cuando ya la empresa tiene esa información, ojo, no solamente empresa, entidad pública o una persona física también puede ser, obviamente, claro, tiene que cumplir con proteger esa información. ¿Cómo esto se traduce? Aquí viene el sistema de privacidad. Este sistema de privacidad es cómo esta entidad se organiza a nivel interno para poder proteger esa información. ¿Y cómo va? Primero, haciendo un levantamiento de qué informaciones tiene esa entidad dentro. Porque si no sabe qué informaciones se está tratando, pues obviamente se encuentra en un momento de un estado de vulnerabilidad. Todos estamos en un estado de vulnerabilidad. Luego, ¿para qué se usa estas informaciones? Porque hay entidades que recolectan informaciones, pero le dan distintos usos, y eso está prohibido por la normativa. Entonces, eso tiene que estar en una matriz.
0: Distintos usos, por ejemplo, filtrarlos, darlos a compañías telefónicas. ¿Qué uso? Que a veces me están llamando y digo, ¿cómo esa gente tiene mi número?
4: Como si fueran dueños de la información.
7: Más o menos. Exactamente, exactamente. Distintos usos puede ser eso. Pero no necesariamente compartirla con otra empresa, puede ser por la misma empresa. Te doy un servicio, tengo tu información y luego te ando dando publicidad masiva sin que te lo haya comentado y usted lo haya autorizado. Eso puede ser dentro de la misma empresa. Entonces, eso es lo que significa un sistema, que la empresa esté al tanto de todo lo que hace con esa información. Pero aparte de eso, obviamente, está el tema de capacitar a sus empleados para que traten la información correctamente, tener vigilancia, como usted dice, cómo yo trato mi información o la cedo a otras empresas, otras entidades, porque ahí tiene que haber un contrato de encargo. Porque si yo cedo mi información a otra empresa, obviamente yo no puedo dejarla al azar. cuáles medidas también va a aplicar, técnicas de ciberseguridad.
5: La inteligencia artificial juega un papel aquí en esta parte del tema de los datos y este tipo de cosas.
7: Claro que sí, porque al final del día, caballero, ¿qué es inteligencia artificial? Es un procesamiento de información masivo que analiza el algoritmo, toda esa información para darle un resultado. Entonces, si la inteligencia artificial usa datos personales, la ley se activa. Tiene que reconocerse los derechos de las personas.
4: Hay en un caso muy específico, por ejemplo, tú eres usuario o yo soy usuario de una empresa telefónica. Vende la empresa telefónica y cambia de dueño y de nombre. Aquí se dio un caso específico con Orange Altiz. Todos esos usuarios pasaron automáticamente a otra compañía, bajo otra jurisdicción, sin que nadie le pidiera autorización.
7: Sí. En ese caso...
4: ¿Cómo funcionaría eso? Porque tiene que haber algo que también los ampare a ellos, que compraron.
7: Claro. A ver, en este caso usted plantea un tema de compras de empresa.
4: De una empresa.
7: Al final del día
4: con su cartera de clientes.
7: Exacto. Aquí cambia la titularidad. Evidentemente, cuando se hizo el anuncio de ese tipo de compra, sí. Exacto, ahí los titulares también tenían la opción de poder retirarse, de poder ir a la otra compañía.
4: ¿Y la tienen todavía?
7: Sí, y la tienen exactamente. Sí. Pero como usted bien señala, caballero, y como le decía anteriormente, cuando hay ese tipo de cesión o ese tipo de compra, obviamente la empresa que está haciendo la adquisición de esos datos tiene que prepararse para protegerla. Medidas de seguridad, obviamente, para que no pase lo que está pasando últimamente. No sé si ustedes vieron el caso reciente, que fue una PET que hizo público, que tuvo una filtración de información desde las credenciales de sus estudiantes. Lo hizo público, lo pueden ver en las redes sociales de una PET.
0: Y eso no va a tener ningún tipo de sanción. Pero eso aquí como que no se le da la importancia.
7: Sí, pero tomemos en cuenta que próximamente el Código Penal entra en vigencia.
0: Y entonces, ¿cuáles serían específicamente esas sanciones a las cuales se enfrentarían las empresas si no cuiden esa privacidad de datos?
7: Hasta el momento, la sanción máxima son 2 años que establece el Código Penal.
0: ¿Y recae sobre quién?
7: Si la empresa... ¿Verdad? En el momento de la investigación se da cuenta que obviamente, vamos a decirlo así, trató sus informaciones de manera ligera, como le decía, no implementó un sistema de privacidad, pues obviamente la sanción va hacia la empresa, porque esa es la nueva novedad de este Código Penal, de que ahora ya no es como hacia Emily, a una persona física, no, hacia la empresa, y es por eso que les decía, esto... Para mí es fantástico, y para todos y cada uno de los dueños de datos, porque está obligando a que las empresas se preparen a cuidar realmente la información, cosa que lastimosamente no lo encontramos en la Ley de Protección de Datos. Pero ahora con esta nueva advertencia, vamos a decirlo así, o no advertencia, obligación, porque el Código Penal hay que cumplirse sí o sí, ya van a tener que mirar la Ley de Protección de Datos. Y obvio, espero que más adelante también miren, pues, obviamente la actualización.
1: ¿Cómo califica usted el conocimiento sobre la ingeniería de datos, que es una ciencia que va creciendo exponencialmente? Sin embargo, debo de decir o percibo que en República Dominicana vamos un poquito lento en este universo de datos que es incuantificable. O sea, ¿cómo vamos? ¿Qué hace falta para poder manejar esa inmensidad de datos de manera correcta?
7: Pues mire, en la República Dominicana, en el tema de protección de datos, ciberseguridad y, como usted decía, ingeniería de datos, particularmente con los dos temas que acabo de mencionar principalmente, siento que no hay cultura y todavía se necesita mucho.
1: Pero yo también.
7: Educación. No obstante, tengo que resaltar que el IDLA ha venido haciendo un trabajo muy bueno desde hace mucho tiempo. Pero ¿qué pasa, caballero, en la República Dominicana? Por ejemplo, el campo que yo estudié, yo tengo 2 maestrías y una certificación en temas de protección de datos. Aquí no hay mucho campo de trabajo.
1: Formalíceme su estudio.
7: Sí, claro. Yo soy abogada de la Pucamaima. Tengo una primera maestría en Big Data y una segunda en Derecho de la Ciberseguridad y Entornos Digitales. Más... Es una certificación de protección de datos circunscrita a lo que es la normativa europea. Entonces, ¿qué le decía? para mi preparación, por ejemplo, ahora mismo no hay un campo de trabajo muy alto.
0: Aquí en República Dominicana.
7: Aquí en República Dominicana, pero ahí va a, para responderle directamente al caballero que planteó el tema de ingeniería de datos. ¿Qué sucede? En la República Dominicana sí hay talento.
0: Mucho.
7: Hay mucho, pero hay fuga de cerebro. ¿Y qué hacen muchas personas que están especializadas en temas de ciberseguridad, ingeniería de datos? Pues se emplea en empresas que contratan en línea.
4: Multinacionales.
7: Sí, señor. Sí, señor. ¿Y qué hacen las personas, los jovencitos también, que no necesariamente hacen una carrera de informática? Sacan certificaciones y que saben inglés, obviamente.
4: Y muy buenos.
7: Y son muy buenos. Muy buenos. Muy buenos. ¿Qué hacen? Pues obviamente le están pagando en dólares, están en su casa y obviamente están mejores valorados. Entonces es un tema como que hay que revisar oferta académica y oferta laboral en la República Dominicana.
4: Una pregunta. Hace un tiempo, mi hijo mayor me estuvo explicando un detalle de una empresa que él trabajaba aquí. Ya no está aquí por lo mismo que tú decías de una multinacional. Y él decía que en esa empresa tenían dos hackers contratados para proteger la empresa.
7: Sí, claro.
4: Entonces, ¿no hay mejor experto anti-hackeo que un hacker experto? Porque conoce las intríngulis del asunto. Entonces, en este caso, ese tipo de ciudadanos que suelen ser muy, muy hábiles y muy peligrosos al mismo tiempo.
5: Hay hacker bueno y hacker malo.
4: Exactamente, pero son habilísimos, esos tipos son geniales.
7: Sí, sí.
4: Entonces, eso formarían parte de esa nueva generación que tú dices, ¿verdad?
7: De hecho, actualmente hay empresas que dan ese tipo de servicios, se llama pen testing o pruebas de penetración, me explico. Usted tiene una empresa, quizás no tiene el presupuesto capital para tener dos hackers. Usted pues contrata otra empresa que da ese servicio. ¿En qué consiste? Básicamente, obviamente, dentro de los límites que usted como empresa le dijo a la otra empresa, que ataquen. Entonces, ¿qué hacen esa otra empresa que da ese servicio? Pues explora toda la vulnerabilidad que pueda tener su empresa en sistemas, en página web, incluso hasta personal, porque pudieran ir presencialmente a ver qué tanto usted puede decir. Ingeniería social se le llama. Entonces, luego que se hace esa empresa, ese pentesting, pues se le da un informe. Mira, estas son todas las vulnerabilidades que hemos encontrado.
4: Para que se puedan proteger, por ejemplo.
7: Claro, en el informe luego se hacen recomendaciones para que obviamente apliquen las medidas para protegerse. O sea, actualmente eso es totalmente, esto se hace. Pero las empresas que sí pueden costear un hacker, pero obviamente que hacker al final del día, la palabra significa una persona que tiene muchísimo conocimiento.
4: Pero mucho.
7: Mucho conocimiento. Y el hacker bueno, como bien dice el caballero, porque hay distintos hackers de sombrero negro, blanco y gris, que eso significa ya como la intención que tenga, tiene que saber lo mismo conocimiento que el hacker de sombrero negro.
4: Sí. Para poderse desafiar y
7: claro.
5: Y viceversa.
7: Un combate. Claro.
4: Es una guerra.
7: Exactamente.
0: ¿Qué deberán hacer las empresas ya finalmente para actualizarse una vez entrada en vigencia a partir del 5 de noviembre esta nueva normativa en el Código Penal Dominicano?
7: En primer lugar, pues ver obviamente el tema de protección de datos como un tema serio. Obviamente de la mano de la ciberseguridad, porque si la información está en entornos digitales, tienen que aplicar medidas de ciberseguridad. Verlo de una manera súper seria desde la perspectiva de lo que se va a proteger no solamente son datos, sino derechos de los titulares. Entonces, aplicar políticas, procedimientos, responsables, roles, capacitación, análisis de riesgo, todo un sinnúmero de medidas propias de la materia que van a tener que aplicarse. Y nada, creo que este es un momento bueno para el tema de protección de datos y para nosotros, los titulares.
5: Porque la información lo es todo.
7: Claro.
1: Mire, el modelo chino, el modelo económico y político chino es el que está hegemonizando la cultura empresarial del mundo. Hoy día China
5: dominando.
1: Entonces, mire lo que dicen los chinos con respecto a eso. Lo primero es que China estima que los datos son parte de los factores de producción. Dice aquí, vea, entre ellos no solo se consideraban los habituales factores de trabajo, capital y tierra, sino también tecnología y los datos. Quizá incluso haya sido China el primer país del mundo que oficialmente considera que los datos son un factor de producción una versión hipertrofiada del capitalismo. Entonces, mira lo que dice aquí. En este mismo documento se proponen tres medidas concretas para el caso de los datos. Uno, ampliar el acceso a datos públicos. En el modelo chino, en el tecnosocialismo chino, mientras más datos, mejor. Sí. Dos, mejorar la usabilidad e interoperatividad de los datos del sector privado. O sea, el uso de los datos y el manejo de los datos en el sector privado es importante para, como factor de producción, para mejorar su propiedad. Y finalmente, mejorar la seguridad de los datos, dejando claro qué datos se pueden utilizar para qué propósitos y cuáles pueden ser usados sin grandes cortapisas. O sea que el universo datos es parte fundamental de esa prosperidad que uno ve en China.
0: En nuestra cuenta de YouTube, Aurelia Lugo Ortiz dice: muy capacitada la joven y magistrada, éxitos y bendiciones para ella. Y Sally Méndez, en una usuaria, dice: Emily, ¿cómo puede el nuevo Código Penal impulsado por el gobierno fortalecer la transparencia empresarial y qué deben hacer las empresas para adaptarse? Que es una pregunta interesante.
4: Muy interesante.
7: Sí, sí. En este caso, bueno, en el caso que estamos conversando, evidentemente todas las empresas van a tener que hacer...
0: Todas.
7: Públicas
0: y privadas.
7: Sí, sí. Y en
0: todas.
7: El caso de...
5: Los ajustes.
7: No, claro, los ajustes, que es lo que hemos venido conversando. Tienen que implementar un sistema de gestión de privacidad y obviamente las políticas de privacidad van a tener que estar todas públicas en los portales de las empresas y de las entidades públicas, que actualmente podemos ver algunas publicadas, vamos a decirlo así, en ciertos portales, pero que no están adecuadas a los requerimientos que dice la normativa. Exacto. Porque fácilmente usted entra y ve una política de privacidad y al final del día lo que tiene es un aviso legal que no es lo mismo.
0: Okay. Bueno, pues agradecemos muchísimo la presencia de esta joven capacitada, mira, bien profesional.
4: Mira,
0: ¿usted quiere piropear, maestro?
4: Por ejemplo, no.
0: se lo merece, se maestro. Lo merece, claro, alguna, se lo merece.
4: Por ejemplo, esta proliferación de grandes tiendas chinas en el país... Ellos buscan puntos muy específicos para establecerse. Se podría conjeturar, porque sería una conjetura de parte mía, que ellos disponen de algún tipo de información, de algunos datos que les aseguren que ubicándose en ese sitio, que aparentemente no hay nadie, en un tiempo X tendrán una clientela suficiente que hará próspero su negocio.
7: Bueno, en ese caso, información personal no estarían utilizando.
4: No estaría que no, ¿verdad que no?
7: Pero sí, creo que
4: estadística
7: harían...
4: Estadística pública, por ejemplo.
7: Exacto, ¿no? Y análisis
4: censos,
7: de mercado
4: análisis
7: también.
4: De mercado.
7: Claro, okay. Sí, o sea, para poner...
4: Pero en ese caso no había ningún tipo de penalización.
7: No, porque en este caso no estarían afectando información relacionada a una persona.
4: Okay.
7: Pueden estar analizando informaciones de manera general, estadística, como bien usted dice,
4: okay.
7: ¿Verdad? De la comunidad.
4: El comportamiento económico de una zona.
7: Exactamente, pero siempre y cuando no identifiquen a una persona o lo haga identificable esa información, pues entonces no sería información personal.
4: Yo estaba viendo el otro día, por ejemplo, y con esto concluyo, un dato que publicaron aquí, el flujo de remesas a las diferentes provincias del país. Y me llamó mucho la atención que en mi provincia de origen, que es Payat, casi no recibe remesas. Y la conclusión mía fue, es que tampoco emigran mucho. Por ejemplo, ese es un dato
7: sí,
4: que
7: claro,
4: podrían utilizar.
7: Claro, pero le decía...
4: Y es dato público.
7: En este caso sí, porque son estadísticas, como les decía, que analiza un comportamiento de una comunidad en general.
4: Exacto.
7: Ahora bien, no es lo mismo, caballero, que salga información particular de Emily que vive en Espaillat, que manda dinero.
4: Exactamente.
7: Ya ahí hay una
4: es
7: diferencia.
4: Es un detalle.
0: Pues le agradecemos muchísimo a esta dama, Emily García, es abogada, especialista en cumplimiento y privacidad, y ha analizado las implicaciones del nuevo Código Penal para ciudadanos y empresas. Agradecemos mucho su presencia acá, joven.
4: Excelente.
0: La gente ha quedado complacida con su exponencia aquí en la opción de la mañana.
4: Pero es una niña.
0: Cuando regresemos, estudió en la Pucamayma, maestro, ya usted sabe, tiene dos maestrías, ya usted sabe, eso no son dos.
5: La universidad número uno
0: ahora mismo,
5: en el ranking.
0: Uh-huh. Sí. Hacemos una breve pausa comercial. Cuando regresemos, seguimos entonces con más contenido y otro invitado en la opción de la mañana.
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aquí estamos de regreso en la opción de la mañana a las 8:09 y hoy es miércoles 14 de octubre, año 2026. A ustedes, como siempre, les agradecemos que estén en sintonía apoyando este espacio desde las 5 de la mañana. Aquí estamos Michael Miguel Holguín, el señor Osiris Mora, Patricia Pérez Díaz.

0: así con amor.
1: Súbalo un chin,
0: ve. Déjame ver cómo. O usted acérquese más allá a la silla, no sé, ahí, vamos a ver.
1: Súbalo un poquito, ahí. Sin problema. Súbalo, sin entonces, problema. Ya, ahí está.
0: Ahí bien. Está perfecto. De los buenos días y comience la exposición.
2: Muy buenos días a este maravilloso programa que de seguro sabemos que tiene una gran audiencia nacional. Soy el ingeniero Julio Peñarrubio. Venimos a hablarle de una situación que tenemos con el Consejo Nacional, el Consejo Estatal del Azúcar, en torno a la entrega de unos solares que le compramos hace ya 27 años. Y no hemos podido regularizar el estatus de estos solares.
1: Siga.
0: 27 años.
2: 27 años. En el año 1999 nosotros compramos estos solares al CEA y hemos hecho todo lo posible para legalizar el estatus de estos solares y no ha sido posible porque hemos tenido muchos inconvenientes con esta institución para los fines que perseguimos y hemos agotado una serie de diligencias y lo último que estamos haciendo es usando la benevolencia de ustedes y de antemano le damos las gracias.
1: Hay que decir, distinguido, que esos solares muchos de los solares del CEA tienen problemas serios y profundos, porque aquí hubo un festival de solares y muchos de ellos no han sido, inclusive en San Pedro de Macorís, yo comencé mi carrera allá, mataron a un locutor. Resultado de una transacción con solares del CEA. Entonces a mí me gustaría saber qué tipo de solares allá con mi hermano Danilo Severino, que fue director de AMPA, qué tipo de solares, porque hay solares del CEA que tienen problemas, sí, pero sí. Hay otros que no tienen problemas.
3: Sí, mira, gracias por la oportunidad que nos dan llegarle a nuestros profesionales agropecuarios y al país que están. Como decía nuestro compañero Peñarrubio, con 27 años que aportamos un cheque, hace 27 años aportamos un cheque de 6 millones de pesos al Consejo Estatal del Azúcar para apartar ese.
1: ¿Cuántos solares? ¿Qué cantidad solares de tierra?
3: Son 1888 solares, pero están distribuidos.
1: 1800.
3: Sí, están distribuidos en la siguiente. Están distribuidos. Susan 1 tiene 428 solares. Susan 2, 128 solares. Susan 3, 594 solares, que es donde más problemas tenemos. Y eso hace 1149 solares. Luego tenemos solares en Barahona, que tenemos 481 solares en Barahona, en Manó Guayabo tenemos 217 solares y Roselín 40 solares que son de nuestro compañero en medio ambiente. En total son 1888 solares. El CEA, como muy bien dijo el director del CEA, en fecha 29 de mayo de 2025, que el CEA ha sido afectado por los recursos del CEA por banda que han estado incidiendo en el CEA. Eso lo dijo el mismo director del CEA y nosotros corroboramos con eso. Es de lugar que a nuestros solares se le ponga fin. Nosotros realmente tenemos dificultades con una serie de solares, con invasores, gente que desde el mismo CEA han estado afectándonos, como dice el director, que banda organizada que han operado dentro del CEA. Por ejemplo, nosotros tenemos ya esta comunicación que nos la entregó, te le puedo pasar,
0: por supuesto,
3: que fue por la ley de libre acceso a la información, donde se nos manifestó que en la bóveda del CEA hay 202 títulos, o 202, porque el título es después que tú termines, pero del CEA tenemos ya 202 títulos, de la manzana 198, de la parcela 198, que en ese del Susan 3, 198, y la parcela 166, que los compañeros van a detallar rápidamente,
1: la dama,
3: Enero Lisa, la situación de eso. Pero quiero informarle que nos

0: Nosotros estamos demandando que él sea, le ponga una atención especial a la situación nuestra. Los profesionales agropecuarios hemos sido afectados en todas las reivindicaciones que hemos estado demandando. Y esa es una reivindicación importante, los solares, porque son solares que no son productivos, son áreas solo para construcción, y hemos tenido tanta dificultad. Incluso hay personas que tienen manzana entera cercada, personeros que tienen manzana que no están ocupados. ¿Por qué no se nos entregan esos títulos?
1: Quiero
0: incluso
1: escuchar...
0: tienen contrato, muchos de los compañeros tienen contrato ya hecho con el CEA, así que
1: vamos,
0: nosotros esperamos
1: ya
0: que Nerolisa darle la oportunidad para que ella desarrolle el tema.
1: Adelante. Nerolisa Simón, adelante. Sí.
2: Buenos días para todos. En el 1999, tal como se apunta a Severino, aquí en la capital correspondían 1.068 solares. Esos 1.068 solares fueron ubicados en la Avenida de las Américas, alrededor de donde hoy está el Club de Aduanas. Ese grupo se separó en tres proyectos, denominados Susan 1, Susan 2 y Susan 3. A raíz del 2000, que asciende al poder el PRD, parece que las nuevas autoridades que entraron al CEA en ese momento destinaron casi 600 solares de eso, de lo que ya estábamos ubicados ahí. Y nos mandaron, nos reubicaron a la altura del kilómetro 22 de la carretera Mella, colindando con la Caleta y en el punto central de lo que es Las Américas y la carretera Mella. Cuando nosotros, los profesionales agropecuarios de diferentes disciplinas, acudimos al lugar, la desmoralización nos desmoralizamos totalmente. ¿Por qué? Porque nosotros, profesionales que ganábamos poquito dinero, no teníamos casa ninguno de nosotros, albergábamos la esperanza de que en ese solarcito siquiera comenzara a hacer una casita de blo a blo. Cuando llegamos al lugar, señores, lo que decimos popularmente, encontramos monte y culebra, roca y monte, más nada. Imagínense usted de la decepción de nosotros.
3: Sí, sí.
2: ¿Qué hicimos? Nada, nos derrumbamos. Pasó el tiempo, aparte de esos 6 millones de pesos que nosotros dimos de inicial al CEA, dimos 2 millones y pico más para abrir las trochas, como le llaman, los caminos.
0: Para los caminos.
2: Van ocho. Exactamente. Van ocho, no. Y todavía faltan mucho más porque nosotros saldamos los solares, o sea que dimos otra millonada.
0: Nerolisa, es bueno informarles que nosotros hemos aportado más de 60 millones de pesos.
4: ¿Cómo va a ser?
0: Al CEA. Más de 60 millones hemos aportado al CEA.
4: Y nada.
0: Y el CEA
2: con relación
0: no
2: a todos los solares.
1: Entonces, ¿dónde es que está el nudo legal? ¿Qué es lo que pasa? En términos llanos.
2: Que han pasado 27 años y nosotros que tenemos nuestros solares pagados porque nadie nos lo ha regalado. Nuestros títulos no llegan
4: no
2: a la mano.
4: No tienen título.
2: No tenemos título.
4: Luego de pagarle.
2: Tú compras y pagas para que se te dé. Tú estás comprando una porción de
3: legal.
2: Legal.
4: A una
2: entonces,
4: institución del Estado.
2: Exactamente. Entonces han pasado 27 años.
1: Y no terminan de entregar los títulos.
2: No lo entregan.
1: Un certificado nosotros que diga que eso le pertenece a fulano de tal.
2: Exactamente. Nosotros sabemos.
1: Pero ustedes sí tienen la posesión de los terrenos.
2: Tenemos
1: nosotros, la posesión de los terrenos, sí.
5: No, ni siquiera. No,
1: tampoco.
5: Ni siquiera está invadido.
0: No, hay algunos.
5: La mayoría.
0: Escúcheme, hay algunos solares que sí tenemos posesión. Por ejemplo, en el Susan 2, el Susan 1, ahí los compañeros, una gran parte tiene su. Por ejemplo, el Susan 2, solamente un programa burocrático para que le entreguen sus solares a los compañeros. La mayoría tienen título en el Susan 2. El Susan 1. Faltan alrededor de 47 compañeros para entregarle su título. En el Susan 3 no tenemos no tenemos título. Hay que estar muy excepcional. En el Susan 3, fundamentalmente, que hay una sola persona que tiene, tiene dos y tres manzanas ocupadas.
4: En el Susan 3.
0: Sí, pero no, que son, no corresponden a nosotros. Pero
1: invasor,
0: sea.
1: Un invasor, entonces.
0: Invasor. Oye, una, sola persona. Una sola persona tiene tres y mamas.
4: ¿Y qué le, discúlpeme, y usted le dice, qué le dice a esa persona que está invadiendo ahí? ¿Dice que tiene también su título? ¿Ustedes han hablado
0: no,
4: con
0: no,
4: esa
0: no
4: persona?
0: Dice nada. Incluso el CEA reconoce que es un invasor. Pero, oiga, yo le digo que hay 202 títulos o porción de para la entrega a esos compañeros que está ocupado. Pero es una situación grave. Debemos decirle algo. En el Susan 1 había un señor, o hay un señor, que ocupó una como tres manzanas en el 1. Uh-huh. ¿Sabes cómo le dice el señor? Rodríguez de Triana. ¿Tú entiendes? Por donde quiera que hay, se componen aves de la mismo, del mismo plumaje, vuelan juntos. Donde quiera que hay tierra, ese señor está. Y es muy conocido esa figura. En el 1 no ocupó, que fue funcionario en el gobierno del PLD.
4: ¿Cómo?
0: Director del FEDA. Y ese tiene, no ocupó. ¿Cómo? más de tres manzanas ahí. Entonces, es una situación, como dice el director del CEA, que viene de lejos, pero en el momento, en estos momentos, el CEA tiene que ponerle atención, porque no es posible que una persona que esté extra y que no conoce nada le mande una comunicación al director del CEA que pare la entrega de los títulos porque alguien se entendió que eso le podía hacer daño a ellos y que no procedía. Nosotros, a través del CODIA, porque yo soy miembro del Colegio Dominicano de Ingenieros, Arquitectos y Agrimensores, avanzamos bastante con el CODIA y con Miguel Santana, que entiendo que es un hombre honesto, que ojalá nosotros poder que permanezca ahí, aunque él tiene ciertas situaciones con nosotros, pues entiende que no debemos utilizar este mecanismo, y vamos a ir a la prensa, a Miguel Santana. Él con el CODIA se comprometió que en 45 días nos iban a entregar esos solares. Ya esos 45 días hace tiempo que pasan, pero al director del CEA alguien le mandó una comunicación a que detuviera eso. Uno de nuestro gremio. Entonces, eso es lamentable, que se esté dando esa situación. No sucede con los médicos, no sucede con los maestros, no sucede con los profesores. Nosotros estamos huérfanos de reivindicaciones.
4: Vamos a escuchar esa a la dama, que quería señalar algo más.
2: Sí, nosotros justamente queremos hacerle un llamado al presidente de la República para que aproveche que en este momento hay creada una Comisión Nacional de Titulación, uh-huh, ¿verdad? Para que claro, nos incluya a nosotros en esa comisión. O sea, no en la comisión, ¿verdad? Per se, sino que nos incluya en el listado de solares que ellos están gestionando y entregando su titulación.
3: Porque están pagos los solares.
2: Están pagados. Sabemos que el CEA no hace títulos, el CEA no entrega títulos, ¿verdad? Sino la jurisdicción inmobiliaria. Mm. Pero hay una cadena, hay un procedimiento que se completa, que se corre para entregarnos el título de parte de la jurisdicción, y esa cadena la inicia el CEA con un levantamiento técnico. Entonces queremos saber que si el CEA no ha iniciado eso, el CEA inicie lo que es el procedimiento hasta llegar a su punto final, donde la jurisdicción nos entrega nuestro título.
4: Ustedes, Severino dijo que pagaron ya alrededor de unos 60.
0: Más de 60,
2: sí,
0: más de
2: 60 millones. Más, incluso déjame de decirte que últimamente, a raíz de la salida de Osmar Benítez del Ministerio de Agricultura, Osmar erogó al CEA un cheque de 8 millones y pico como ayuda para el costo de los títulos de los profesionales agropecuarios. ¿Entiende? Esa fue la última partida que el CEA recibió.
4: Y ustedes tienen, ya último de mi parte, ¿tienen recibo de todos esos pagos?
2: Sí, hay recibos.
0: El SEA tiene esa y nosotros aquí tenemos recibo, ahí mismo le presentamos el recibo donde recibió los 6 millones de pesos en la gestión de Manolín Báez. Entonces, nosotros decimos que hay proyectos que están totalmente pagos, como el Susan 1, Susan 2, se pagó
1: que
0: todo.
1: No hay razón
0: todo.
1: Para que no les entreguen.
0: No, no hay ninguna razón para entregarnos.
3: Doña Rubio, señor, usted me permite que yo le lea algo y usted tiene la oportunidad de contestar, porque alguien me escribió algo aquí y yo se lo quiero leer.
5: No hay problema.
3: Y usted tiene capacidad de contestar.
5: Sí,
3: dice aquí: Peña Rubio se apropió de esos solares en el gobierno de Leonel. Él fue gobernador y ocupó otras funciones. En el gobierno de Danilo se quería apropiar de unos terrenos en Prodeva. Y en Barahona fue funcionario. En Guancho quería hacer lo mismo.
5: Bueno, dice Michael,
3: una persona aquí.
5: Michael, ese Peña Rubio es mi hermano.
2: Ah, sí,
5: ese
2: hermano.
5: Peña Rubio
2: Pedro,
5: es mi
2: Pedro,
5: hermano.
2: El que fue gobernador, Pedro Peña
5: Rubio. Y esa persona.
2: Esa persona.
5: Hermano
2: se murió, pero no Pedro.
5: Quisiera decirle a esa persona.
2: El mellizo con él murió.
5: Quisiera decirle a esa persona que te escribe que mi hermano no se presta para ese tipo de situación. Ni nosotros nos prestamos para ese tipo de situación de una persona que está muy mal informada y que escribe eso con un objetivo muy especial de hacer daño. Y con relación a los solares, nosotros tenemos un gran problema en Susan 3.
0: Sí, que es 250 metros lo que tú
5: en tienes. Susan 3. Y lo que tenemos son 250 metros, que se lo compramos al SEA. Y que tenemos nuestro documento que podemos mostrar.
0: Y en ese sentido,
5: como decía Enero Lisa, queremos llamar al excelentísimo señor presidente de la República para que tome carta en este asunto, ya que la mayoría de los agrónomos pasan de los 60 y los 65 años. Y hay muchos que se han muerto sin haber recibido su título de propiedad.
2: Aclarar, Marcos, que no solamente son agrónomos, profesionales agropecuarios, somos profesionales en diferentes disciplinas. Como laborábamos en el sector, exactamente como laborábamos todos en el sector agropecuario, entonces nos denominamos profesionales agropecuarios. Yo por lo menos no soy agrónomo, yo soy economista. Es salida de la UCAMAIMA, de la madre y maestra.
3: Okay.
1: Bueno, pues.
3: Perdóname, Patricia, te pido perdón.
1: Sí, finalmente.
3: No, finalmente lo que quería decir era: ¿cuál es el mensaje al SEA? ¿Qué dice el SEA? ¿Por qué no le entregan los títulos finalmente?
4: Ha ido allá, ¿qué le dicen?
3: Ustedes pagaron,
2: sí,
3: ya.
2: Correcto, pero ¿qué sucede? Tenemos una problemática dentro del SEA, Marco.
3: Sí.
2: ¿Qué sucede? Que nosotros no tenemos una fuente dentro del SEA donde ir a buscar información. Hay unas carpas que se han instalado, que eso es como un jolgorio puro, y donde tú vas a buscar una información, lo primero que te dice: ah, deme su teléfono, lo llamamos dentro de un mes.
0: Tres meses.
2: Y seis meses. Entonces no tenemos nosotros dentro donde ir a buscar una información fidedigna, una información acabada. Nosotros, porque tenemos algunas personas amistosas, nos dan alguna información que a veces se contradicen una con otra, pero no tenemos nosotros una fuente fidedigna dentro del SEA donde nosotros vayamos con libertad, preguntemos y nos diga: mire, esto está a nivel de esto está haciendo esto. No tenemos eso. Es una, ¿cómo yo te digo? Una locura.
0: Mira, yo quiero puntualizar lo siguiente. En el día de ayer yo estuve en el SEA. Voy casi todos los martes, voy al SEA. Lo decidí de tal para orientar a los compañeros.
1: Suelte ese, sí.
0: Sí, la uña. El martes, ayer, yo estuve en el SEA. ¿Qué me dice la persona que está trabajando con titulación? Que venga dentro de un mes, porque ellos están trabajando con Villa Altagracia. Están trabajando con Villa Altagracia. Y que a nosotros no, prácticamente no han anulado. Entonces, que le pongan atención a los técnicos, a los profesionales, como dice la compañera, profesionales agropecuarios que son de diferentes disciplinas, y se nos entregue nuestro solar y que le ponga atención. Hay gente, por ejemplo, en el Susan 1 y el Susan 2, que es solamente un papelito que le falta, porque ya ellos han hecho todo el proceso, que hay que agradecerle a Omar Benítez, que nos facilitó 8 millones de pesos y cubrió totalmente ese es el proyecto 1 y 2. En el 3 lo pagamos nosotros. Nosotros pagamos todo y muchos tienen su título, pero lo tiene como manzana 198 y hay que corregirlo como la manzana 100 o la 186. Parcela 186, que es lo que hay que corregir, pero no nos llaman a resolver eso. Y ellos, por ejemplo, ya Miguel Santana se comprometió a través del CODIA que iba a resolver, y a pesar de eso recibió una comunicación donde se impide avanzar con la entrega de nuestro título. Nosotros demandamos, o sea, que le ponga atención, porque los profesionales agropecuarios vamos a utilizar todos los mecanismos que están a nuestro alcance, ya sea la movilización, ya sea la parte legal y todo lo que sea necesario. Estamos en este momento en los medios de comunicación, luego abordaremos otro método de lucha.
4: Gracias, Severino, gracias.
2: Sí, quisiera agregar rápidamente que nosotros dirigimos una comunicación a la presidencia, nunca se nos contestó. Dirigimos una comunicación a Burgos Gómez solicitándole una cita, no se nos contestó. También anteriormente habíamos hecho una comunicación a César Cedeño cuando estuvo ahí y nunca se nos contestó. Y así va pasando el CEA. Así va pasando el CEA, vamos semanalmente al CEA, nunca nos hemos desconectado del CEA durante estos 27 años. Y nada. Y pasa el tiempo, nadie nos dice nada, no sabemos nada con realidad, y así andamos en las nubes.
1: Bueno, pues ahí está expuesta ampliamente esta denuncia que hace el ingeniero Julio Peña Rubio, también Enerolisa Simó y el señor Danilo Severino, con esta situación que tienen con estos terrenos que no terminan 27 años después de entregarles los certificados de título.
4: A profesionales agropecuarios.
1: Hacemos una breve pausa comercial, esperando que este mensaje, esta denuncia, esta preocupación llegue a las autoridades competentes y que puedan diligenciar y resolver finalmente. Ojalá sea en esta gestión del PRM, que ustedes puedan ya estar tranquilos y tener la seguridad de que tienen sus títulos de propiedad. Hacemos una breve pausa comercial, 8:33 minutos de la mañana. Cuando regresemos, nos queda todavía una media hora de contenido en La Opción de la Mañana.
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0: Aquí estamos de regreso en la opción de la mañana a las 8:39 minutos de la mañana, miércoles 14 de octubre, año 2026. Osiris Mora tiene un comentario. Adelante, Osiris.
1: Gracias, Patricia Pérez Díaz. Nada, señalar que en el día de ayer se llevó a cabo la primera jornada, ¿verdad? Porque son dos días
0: de paro
1: médico. Paro médico en los hospitales públicos del país. Entonces, pero esta foto, porque yo me motivo con esto por el tema de esta foto,
2: sí,
1: que me impactó.
0: Ay, sí.
1: Donde una señora,
0: una señora de más de
1: 70 años o algo más, va acompañada de dos personas que supongo que son parientes de ella, que pretendían llevarla o la llevaron a un centro de salud, en este caso un hospital, y no pudo recibir la atención debida, en este caso la atención de salud. Entonces ahí te coloco esa foto para que ustedes vean, ahí está en pantalla, miren esa señora. Esa señora de casi, qué sé yo, casi 80 años o más. Y ahí la abordan y entonces no pudo recibir la salud. Y así como ella, miles de pacientes fueron a buscar una cita, fueron a chequearse y no pudieron.
0: Otros a ir a la cita que tenían. Exacto. Cuesta dos meses antes.
1: A la cita que estaba pautada.
0: Tú sabes que tú vas en mayo, te dicen, venga en octubre.
1: En octubre.
0: Y
1: entonces cuando tú llegas, no pudiste recibir la salud. Entonces esa cita médica tuvo que reprogramarse. ¿Quién sabe para cuándo? Entonces es lamentable lo que está ocurriendo con la salud dominicana. Aquí, entonces, estos pacientes lamentablemente no pudieron recibir esta huelga por una serie de reivindicaciones que el Colegio Médico Dominicano, los médicos en este caso, reclaman, y que a ellos también hay que entenderlos. Uno no está quizá de acuerdo con el paro porque afecta a los pacientes, pero también a ellos, a los médicos, hay que entenderlo porque el gobierno se ha comprometido con ellos una y otra vez, y no los complace, no les cumple. Entonces, yo creo que hoy va a continuar este paro porque son dos días. Pero entonces, el gobierno, con los médicos, en este caso con el colegio médico, deben de sentarse para, en esta ocasión, comprometerse de una manera verdadera y real y que se les pueda cumplir a los médicos. Entonces, para que estos pacientes, por favor, no estén pasando la mil y una.
2: Pero la esencia del reclamo, ¿cuál es?
1: Hay serie de cosas. Ellos están reclamando el nombramiento de algunos profesionales. Están reclamando también, hay algunos aumentos ahí que se le prometió.
2: Okay.
1: Se le prometió algún aumentico, entre otras cosas. O sea, hay una serie.
2: Y para esa cosa hay que hacer huelga.
1: Bueno, lo que pasa es que aquí la costumbre en la República Dominicana es, lamentablemente, que si usted no protesta, que si usted no hace una huelga, no se le cumple, no se le presta atención. Porque seguramente ellos han hecho 20,000 llamados.
2: Supongo, ¿verdad?
1: Y no le han cumplido. Entonces, no le queda de otra, lamentablemente, que irse a paro. Miren, ya para terminar esta parte, ¿ustedes recuerdan lo que tiene que ver el bulevar de la 27 de febrero?
2: Sí, sí.
1: 1999, cuando se inauguró. En el año 1999.
2: Eso era un lujo en aquel
1: gobierno
2: momento
1: de Leonel Fernández.
2: Cuando Leonel Fernández.
1: Eso fue específicamente el 28 de marzo del año 1999. Bueno, sabemos, todos ustedes saben la historia de ese bulevar, cómo está hoy, cómo el tiempo que ha transcurrido y todo lo que ha pasado ahí, todo abandonado, hierros ya que están pudriéndose ahí, y que inclusive personas viven, no sé si todavía vive ahí, una persona en el reloj. No sé si ustedes recuerdan. ¿Alguien vive ahí? En el reloj había un hombre ahí arriba subía ahí a dormir y todo eso. Y se investigó y todo, tenía un colchón ahí adentro, ahí en el reloj. Entonces, hay una iniciativa de la alcaldía del Distrito Nacional, la cual ha iniciado un proceso de renovación de ese bulevar de la avenida 27 de Febrero, con el objetivo de transformarlo en un corredor urbano atractivo, seguro y accesible. Entonces, las autoridades municipales, en este caso Carolina Mejía, busca entregar en agosto del 2027, dígase del año que viene, este espacio convertido en una conexión peatonal continua entre las avenidas Winston Churchill y la avenida Abraham Lincoln. Entonces, sería muy interesante, importante, que esto Carolina Mejía lo pueda terminar para agosto del año que viene.
2: Eso es lo que dicen.
1: Muy importante. Recuerden ustedes también que la alcaldía del Distrito Nacional, Carolina Mejía, también ya está casi concluyendo con el Parque Enriquillo. Casi concluyendo.
2: Estuvo
1: ya
2: por allá el otro
1: con
2: día,
1: el Parque Enriquillo, sí, sí. Para el tema del rescate de ese parque. Pero entonces aquí, en el bulevar de la 27 de Febrero, se va a hacer un trabajo muy importante para entonces despejar lo que tiene que ver las entradas al bulevar, eliminando las pantallas publicitarias, que es la idea, y los espacios de ocio que interrumpen la continuidad de las aceras y paseos peatonales. Es importante porque eso ahí embellece verdaderamente ese tramo de la 27 de Febrero.
2: Señalaste la importancia de que pongan pasos peatonales, porque por eso sí. Se decayó.
1: Exacto.
2: Porque tú no podías pasar.
1: No podía pasar.
2: Al principio
1: no
2: yo llegué ahí varias veces.
1: No, yo
2: había
1: fui,
2: librería, había sí, unos bares.
1: Hermoso.
2: Era bonitísimo. Inclusive, y había unas azafatas que te ayudaban
1: sí,
2: a pasar.
1: Sí, sí, sí. Nosotros armábamos giras.
2: Para ir,
1: ir allá al bulevar.
2: El grupo.
1: Entonces, eso es muy importante, como las cosas, mira, como cambian las cosas, los
3: sí,
1: tiempos.
3: Bueno, está de cumpleaños hoy la señora Celia García, madre de quien habla. La distinguida Celia García vive en Orlando, Florida.
2: Celia.
3: Doña Celia, y cumple 84 años de edad y está más joven que yo. Dice Johnny que yo no sé a quién salí, porque mami es hermosa. Y yo soy feo, dice.
1: Tu madre, cumpleaños.
3: Mi mamá.
2: Y yo ni tan descarado.
3: Descarado.
2: Así así.
3: Entonces yo, mi mami cumple 84 años y está perfectamente bien en Orlando, la ciudad de Orlando. Y allá vive con su nieta Pamela y con su hija Iris Holguín, la gastroenteróloga. Y bien cerca de mami, en Jacksonville. Vive Ingrid Holguín, que es la artista de la casa. Entonces, mami, te mando desde aquí un abrazo cariñoso, esperando que llegues a 100, y estoy totalmente seguro de que tú vas a llegar a 100, porque eres dura, dura, dura.
2: Más dura que el número uno.
3: Mami cumple 84 años. Viene por ahí, Osiris, darle seguimiento. Uh-huh. A un informe que va a dar el Ministerio de Educación con respecto a una prueba a los docentes.
1: Una prueba a los docentes.
3: Sí, pero hay un informe sobre la...
2: ¿Tú te enteraste de eso?
3: Escuché un comentarista decir, y parece ser que vienen problemas porque una cantidad apreciable de docentes en esos exámenes no le fue bien.
1: Ok.
3: Entonces sería bueno.
1: Bueno, entonces
3: chequear ese informe.
1: Pero ya todavía no ha salido.
3: Está listo ya, pero está listo ya. Inclusive hay muchos docentes, Osiris, que quieren que repitan
2: el estudio. Una vez se bajó
1: el puntaje.
2: El puntaje, y a mí me dio vergüenza.
1: ¿A cuánto fue que se bajó? ¿Como 60?
2: Pero tú sabes, Michael Miguel.
3: Sí,
2: Michael,
3: señor.
2: Y el mismo Siri, que es más joven. Cuando un muchacho en una materia sacaba 60 puntos, se sentía frustrado.
1: Muchacho,
2: se
1: da miedo, mira.
2: Mira. ¿Qué pasó de pelo?
1: Que 65 era, cuando tú pasabas de...
2: Óyeme, ¿y tú sabes lo que es? Que conformarse que en una evaluación a un maestro se acepte un 60.
1: No, porque en el tiempo mío 60 era quemado. No, para pasar era 65.
2: Menos de 60. Con 50 y pico tú te quemabas. Con 60 tú pasabas pelado ahí. Pero tú sabes lo que es que se acepte que una calificación de 60, 65 puntos es buena para aprobar un maestro. Eso es inconcebible. Una calificación para un maestro no puede nunca estar por encima de 80 puntos. ¿Qué una vez?
1: Sí.
2: Nunca debería estar por debajo de 80 puntos. Que es una calificación buena, pero dentro del rango de máximo mínimo. Que vengan a mí a decirme que un mínimo es 60, eso es inaceptable en esos niveles. No, señor. El rango mínimo para esas evaluaciones docentes, los rangos deben oscilar entre 80 y 100 puntos. Por debajo de ahí, hábleme de mediocridad y lo lamento. Con todo mi respeto a mi maestro, que muchísimo he tenido yo de alumnos, gente valiosa, gente trabajadora, pero por favor, mire, Michael y tú, Siri, las personas deben actualizarse. ¿Ustedes vieron la entrevista que le hicimos a esta muchacha, a la abogada, que habló de la cuestión del Código Penal?
1: Sí, de los datos y la información.
2: ¿Ustedes vieron la brillantez de exposición de esa muchacha? ¿Eh? ¿Tuviste el dominio, Michael?
3: Sí.
2: ¿Eh?
3: Sí.
2: Pues estamos hablando de calidad profesional. Eso es lo que queremos en los maestros también. ¿Por qué tiene que ser de alta calidad un ingeniero? ¿Por qué debe ser de alta calidad un abogado? ¿Por qué debe ser de alta calidad un médico? ¿Por qué debe ser de alta calidad un mercadólogo y no puede ser de alta calidad un maestro? ¿Por qué no?
3: Sí,
1: claro.
2: ¿Por qué no?
3: El sistema educativo todavía tiene escollos.
1: Pero claro.
3: Que no han podido resolver. Yo conozco maestros con serias dificultades.
1: Pero el que sí se resolvió fue el efectivo, el del dinero.
2: Ah,
1: o sea, entregarle más recursos a educación.
2: Sí, sí. Y a los así, maestros en promedio ya se le está pagando bien. Y yo me alegro.
1: Sí, no, porque estoy diciendo, entregarle más cuando yo digo entregarle más recursos a educación, dígase el 4%, que dicho sea de paso, para el presupuesto del año 2027, el año que viene, ese presupuesto a educación bajó. No va a ser un 4%. Hay que tener pendiente eso. No va a ser un 4%. Tengo que buscar bien, pero vi por ahí que va a ser un 3 punto que ellos, ¿qué? No va a ser un 4%.
2: La propuesta baja un poco.
1: Sí, en el proyecto de presupuesto general del Estado del año 2027. Entonces, cuando yo digo que se entregó más recursos, que eso sí se resolvió, ahí va todo involucrado todo eso, dinero para el aumento a los profesores, que siempre están quejándose con ese aumento y todo eso, pero lo otro no se resuelve, la calidad de la educación.
2: Porque cuando yo veo, por ejemplo, que en una casa incrementan los ingresos.
1: También los padres también influyen en ese tipo
2: todo
1: de
2: eso,
1: cosas también.
2: Cuando en una casa incrementan los ingresos, hay mejoría en la casa, entonces cuando en la escuela incrementan los ingresos, debería haber mejoría en todo, Bebo. No solamente en la planta física o en los salarios de los maestros, la calidad debe prevalecer también, porque no, yo te digo a ti una cosa que yo no sé qué pasa con nosotros como país.
1: Bueno,
2: no sé qué pasa.
3: ¿Cómo?
2: Que no sé qué pasa con nosotros como país. No sé qué pasa con la calidad de la persona humana llamada dominicana. Que una sesión de la Cámara de Diputados se interrumpa porque una diputada estaba bebiendo y armó un show.
1: A propósito de Congreso.
2: ¿Tú te crees que eso es calidad?
1: A propósito de Congreso, ayer unas declaraciones muy importantes del senador Omar Fernández.
2: Ya está mejorando.
1: Sí, ya está mucho mejor.
2: Sí.
1: Quien manifestó de que el Congreso Nacional, en sus palabras, dice él, que debe de fortalecer su labor de fiscalización sobre el Poder Ejecutivo. Eso es verdad. Aquí es muy lamentable, porque estamos hablando, el Congreso Nacional es el primer poder del Estado y sucumbe ante el Poder Ejecutivo.
2: Pero tú sabes,
1: sucumbe.
2: ¿Por qué?
1: Entonces,
2: sucumbe?
1: Porque el Congreso Nacional, que es el primer poder del Estado, aprueba el presupuesto general del Estado. Y el presupuesto que envía el Poder Ejecutivo, a veces hay que estudiarlo, a veces no, hay que estudiarlo, los congresistas tienen que verificarlo, y eso no se hace casi, eso no se hace. ¿Por qué no se hace? Bueno, tan simple, la mayoría de legisladores, en este caso de turno ahora mismo, ¿verdad? Son todos, en su mayoría, de un partido o del partido gobernante. Entonces, todo lo que le envía el Poder Ejecutivo, sí, Ah, sí, aprobado. Ah, sí, aprobado.
2: Pero ya eso te, no puede tú, ser así. Tú diste la razón, no debe
1: eso
2: no puede, ser.
1: Eso no, mientras no, no que debe si fuera, ser. Entonces, si, ahí no hay un peso. No hay, que, ahí no hay un peso.
2: No hay un balance.
1: No hay un balance. Entonces, la fiscalización ahí prácticamente no existe. La fiscalización que se le debe hacer a un poder.
2: Sin embargo, ejecutivo. Cuando el Congreso ha sido de mayoría opositora, sí se ha fiscalizado, sí se introducen modificaciones en el presupuesto, sí se ha hecho. Pero lo que pasa es esto. Óyeme, ¿tú te crees que los diputados, por cuestión política, sabiendo que son mayoría, van a objetar una propuesta del Poder Ejecutivo? ¿No la van a objetar?
1: Porque, por ejemplo, en el Senado, de los 32 senadores, solo 3 son de la oposición.
2: Imagínate, ¿qué pueden hacer?
1: Entonces...
2: En la Cámara de Diputados, aunque son más, pero como quieran.
1: Son 190, ya ustedes
3: chequearon la hora.
1: 190 diputados y solo como más de 20 son de oposición.
2: Bueno, lo veo, se terminó.
1: Despida entonces.
2: No, a usted le toca. No,
1: yo despedí ayer.
2: No.
1: Yo despedí ayer. Despide, Marco Miguel.
3: No, despide al maestro.
1: Bueno, nadie quiere despedir, entonces.
2: Yo despido.
1: Hasta mañana.
2: Si Dios quiere, dominicano.
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1: 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No te

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1: Señoras y señores, gracias por continuar con nosotros.
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se va. El que se va no hace falta. Llévese de mí, que se vaya, ya no me importa nada, dice el añoñaíto.

0: Entertainment. Ese de nosotros de corazón, Cabrera. 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Vino porque quiere compartir con nosotros hoy, que estamos todos los miércoles en IDN Antiestrés en las Colinas Santiago. Locutores en karaoke, donde usted puede también cantar con nosotros. DJ Luisito La Radio, DJ Boni 06 y Papa Roca. Ahí comparte tragos, cantamos, bailamos, bebemos. Hoy es el día, las Colinas Santiago, IDN Antiestrés, locutores en karaoke. Así es que Cabrera Entertainment, él no sabe dónde se va a meter esta noche. Digo, él me conoce, él sabe que lo que es. ¡Dile! ¡Bachata La Roca! ¡Atención, fulano!
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Morro Morrobel. ¿Dónde estará Morrobel en este momento? Hoy también nos acompaña IDN Antiestrés. Hoy es el día. Locutores en karaoke, DJ Boli 06, DJ Luisito de la Radio y Papá Roca en las Colinas Santiago, IDN Antiestrés, karaoke, locutores en karaoke. Hoy es el día desde las 8. Ya Morrobel va con una amiguita mía. Llévate de mí. Señor.

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Buen provecho tengan todos en este sabroso miércoles 14 de octubre. Lo más sabroso en el aire. Salsas y bachatas en el Equinón del Junior. Hoy tenemos el 2x1 del mejor mofón.

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1: En una cabaña en Baní murió en intercambio de disparos con la Policía Nacional José Miguel Medina, alias Miguel Nariz, también conocido como el encapuchado de la noche. El mismo era buscado por varios robos en Baní y San José de Ocoa. Autopista Las Américas cogió candela una guagua de transporte. Todo quedó reducido a cenizas. No hubo reportes de personas lesionadas, solo pérdidas millonarias. En Bávaro, Punta Cana, apresan a un hombre acusado de abusar sexualmente de una menor de 3 años. En San Cristóbal, falleció el jovencito de 24 años, Ángel Fuentes Santana, quien había resultado herido a machetazos en una riña en el lugar conocido como el Mercado de los Molina. Sector en Sánchez La Paz, murió durante supuesto enfrentamiento con la Policía Nacional a Neuri Santiago Cabrera Esteves, de 41 años. Conocido como Piraña o Araña, también como Lucifer. El mismo era buscado por diferentes robos en esa zona. Sabana Grande de Boyá, provincia Monte Plata, activan la búsqueda de Eddie Alfonso Vallejo Beltrán, alias Chito, de 28 años. Lo acusan de presunta agresión sexual a una mujer frente a su hijo de 7 años.
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7: 12:30 de la tarde.
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555, viviendo todo el sabor de la salsa y la bachata. Por esta que buena es el Equinón del Junior. Bueno, mi gente, aquí les presento el estreno nacional en el Equinón. Lo más reciente de la Chiquito Tim Pan, creadores del sonido. Me va a extrañar, versión salsa, una vainita sabrosa para disfrutarla a esta hora, donde quiera que esté el meneo. Chiquito Tim Pan en el Equinón del Junior.

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1: En la vieja Cotuí, provincia Sánchez Ramírez, encuentra en el cuerpo sin vida en unos matorrales de José Luis Santos Minaya, alias IA. Las causas de su muerte se desconocen. La policía y el INACIP trabajan para esclarecer este hecho. En el Higüero, Moca, falleció la dama Milagros Antonia López y su hermana Bernarda tuvo que ser hospitalizada. Familiares

0: rechazan de que ambas habían tomado un café supuestamente envenenado. En Puerto Rico apresan a la dominicana Modestina Villanueva Javier. La acusan de matrimonio falso con un boricua para obtener papeles de residencia. En San Cristóbal se entrega a las autoridades un hombre apodado como El Gordo, quien está señalado como presunto implicado en la muerte de varias personas en el sector Buenos Aires de Herrera. En Salcedo, provincia Hermanas Mirabal, apresan a Juan Pablo Tejada García, alias La Chata. El mismo era buscado por presuntas vinculaciones en múltiples hechos delictivos. En Sabana Perdida detienen a una mujer de Bonao. La identifican como Carla Marina Aristi. La misma le ocuparon sustancias controladas. Además, ocuparon balanzas, teléfonos y dinero en efectivo. Carretera Villa Tapia, Salcedo, provincia Hermanas Mirabal. En accidente de tránsito murió la señora María Roque Almanzar, mejor conocida como Mamaita. La misma era oriunda de la Ceiba, Villa Tapia.
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6: 1:30.
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0: Seguimos con todo el sabor tropical, salsas y bachatas, es el Equinox. 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
0: Vamos en salsa, vamos a salsear este miércoles que está así como frío, nublado, que está por llover, que llueve, no llueve. Vamos a poner esto en swing, salsero. Así que hoy tenemos para un día de lluvia, chévere, salsitas con este... Cae bien en todo momento, te motiva a cantarla, a bailarla, a emocionarte. Paquito Guzmán.
2: Cierra

0: Un Paquito Guzmán, usted puede tener todo el problema del mundo, sentirse incómodo, va a llover, pensaba correr, pero cuando usted escucha esto, se le olvidan los problemas. Con esto se jala un vinito, un whisky, como ahorita jalaste a bailar una morena, ahora jala una rubia para que no tenga problemas.
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0: ¿Cómo dice?

0: 809-582-1057. Buenas.
1: Estrella.
0: Hello, wow.
1: Todo bien.
0: Háblame de ti, hermano.
1: Ponme a Paquito Guzmán.
0: Paquito Guzmán, está Cirilo, Navarrete con Paquito Guzmán. Tú también lo haces, 809-582-1057. Ubícame en la línea ahí, está como frisado esto. Ok, saludos, Perdiesa. Paquito Guzmán, Grupo Niche, es lo que tenemos hoy en el gran final Telequinón. Ubícame ahí, ¿qué es lo que él dice?
2: Hola.
0: Sí.
2: Me voy con el Grupo Niche.
0: Grupo Niche, dice la dama. Gracias. Hola.
3: Buenas tardes, Junior.
4: ¿Y tú qué?
3: Tranquilo, quieto.
0: Rubén, la gente del Plástico 2K.
3: Vámonos con el Grupo Niche.
0: Grupo Niche, dice él ahí. Ok, la número 2 para el Grupo Niche. Una sola tiene Paquito Guzmán. Saludos.
5: Buenas tardes, Junior.
0: ¿Y lo que?
5: De Moca, con el Grupo Niche de Moca.
0: Ey, la gente de Moca, mi gente de Moca con el Grupo Niche. Van 3. Hola.
6: Buena, ¿cómo estás?
0: Ey, muy bien. ¿Y usted bien?
6: Hola.
0: Sí. ¿Cómo te llaman? Saludos, ¿cómo te llaman? Ah, pero es verdad lo que dice Cirilo, que no me escuchan para atrás. Ok, vamos a tumbar esa. Sigo aquí. 809-582-1057. 3-1 el meneo, arriba el Grupo Niche. Saludos.
6: Saludos, ¿cómo estás?
0: Muy bien. ¿Con quién te vas?
6: Hola.
0: Sí, ¿cómo te llaman? Tiene. Ok, vamos a resolver esto. Tiene que darle un chin de volumen al radio para que me escuche. A lo que hablo con el técnico y explicarle la vuelta. Ok. Saludos. Hola.
7: Buenas tardes, Junior. ¿Cómo estás?
0: Muy bien. ¿Cómo te sientes?
7: Bien, gracias a Dios.
0: ¿Quién le pone sabor a este día hoy?
7: Paquito Guzmán.
0: Paquito Guzmán. La número 2 ahí para Paquito Guzmán. 3-2 el meneo. Hola. ¿Quién con el equinón?
8: Buena, hermano Junior.
0: ¿Qué es lo que?
8: Para Paquito Guzmán.
0: Paquito Guzmán. El hombre vino de atrás. Y le empató ya. Tiene 3 Paquito, 3 el Grupo Niche. Seguimos en este gran final. Saludos. Hello.
9: Paquito Guzmán.
0: Paquito Guzmán, dice el amigo. Señores, Paquito vino de atrás. No se puede jugar con este clásico. Ya tiene 4. Ayuden ahí a Niche. Ayúdame al Grupo Niche. ¿Cómo dice, maestro?
10: Quiera la vida entera por rey.
0: Ayúdame al Grupo Niche, que tiene Niche por

0: súper ayudado ahí los muchachos. ¡Hola!
1: Junior.
0: ¿Qué es lo que dice?
2: ¡Qué fuerte está esto!
0: Hermano, empata con una o se corona el otro con una. ¿Cómo tú decís?

0: Esta es la llamada que decide. Dale ahí al 809-582-1057. Saludos.
1: Saludos desde San Francisco con Paquito.
0: ¿Cómo fue?
1: Desde San Francisco con Paquito Guzmán.
0: Ah, desde San Francisco de Macorís. Con Paquito, gracias. Bueno, el hombre se quedó atrás, se coronó.
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Así gozamos el miércoles 14 de octubre.

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sabrosa la serie de la Liga Americana, la serie por el campeonato de la Liga Americana entre los Guardianes de Cleveland y la gente de Tampa. Ay, ayer Tampa ganó con un error de José Ramírez. José Ramírez, el hombre en la para de Cleveland. Bueno, pero así es la pelota, ¿verdad? Trabajo de las piernas. Pero, ¿qué hace? 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

0: yo.
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que el maestro Ramón Orlando Baloy, luego de su éxito en el Estadio Olímpico, métele al tetelele, ahora. 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

0: hermano Reddy Hernández, está de cumpleaños hoy. Felicidades, saludando a nuestro hermano Reddy Hernández, que está de happy y lo celebra con esta radio. Qué buena, 105.5. Ajá, si usted se encuentra con Reddy Hernández, dígale que José López Pérez. Atención, Miguelito. Miguelito Alejo. Reddy está de cumpleaños hoy. ¿Dónde es el coro, Reddy? Dímelo.
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2: 3:30.
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0: pegó el chaval. Atención, enfermera, hágale caso.
1: Sufrimiento.
0: Acá quiere dejar de sufrir. Meta mano, arrolle. 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Me gusta esa del rubio.

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mi hermano Franchi Oleaga. Ay, ay, ay, ay, ay, ay, ay. Pasado mañana arranca la cuerda en el país. Ay, hermano, hermano, no coja cuerda. Amigos que terminan enemigos por el asunto de la pelota. Y el viernes estamos en pelota, mi hermano. Ay, ay, ay, ay, ay, ay, ay, ay, ay. Oye, saludos para mi hermano Joan Minaya, el perseguidor. ¡Ey!

mi hermano Grego Muebles. Atención, San Francisco Macorís. Voy mañana para aquí un Marlon a tirarme el fiestón con Ronnie Manuel. Ahí pegado que está.

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0: vamos a pausar. Ya volvemos con más música. ¡Qué buena! 105.5.
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0: Bueno, señores, pues, mucho aplauso y hay motivos.
1: El equipo está completo.
0: Hay motivos, bueno, porque bueno, estos aplausos, además de lo normal, porque llegó Eduardo y el baby.
2: Ay,
0: llegaron.
2: Sí, llegaron.
0: Digo, no es que no queríamos a Robert.
2: Se fueron juntos.
0: Sí, llegaron. Sí, pero aquí, ahí están.
3: ¿Y qué trajeron?
0: ¿Eh?
3: ¿Qué trajeron?
4: Besos y abrazos para todos.
2: Con eso suficiente para mí.
1: Que el mejore. Tiempo pasa, pesa y pisa.
3: Un serenito lo cogió. Un serenito que cogió.
0: Cuando me llamó, yo dije, está dado el hombre. Porque,
3: Un serenito lo cogió.
0: Tú estás mal. Olvídate qué te pasa. No, tú estás mal, tranquilo.
3: El hombre se doblega un serenito, dime tú.
1: Sí, porque tuvo. Ahora el domingo fue y dijo que te cogió un sereno.
3: Porquería de hombre,
1: Cambió y después tú dices que quiere el toro.
3: ¿Qué toro es que? No llega ni a Torito. Ni a Torito llega.
1: Un toro sin cacho.
2: Ay, Dios mío. Yo espero que su señora no los esté escuchando.
3: Debe estarlo escuchando para que le dé vergüenza.
2: Ay, Ambioni, esas declaraciones suyas son impropias todas, porque además, o sea, solamente hay que decir que está indispuesto, no hay que ser tan explícito.
3: No, que un sereno lo cogió. Ya, eso fue.
2: Está gripado.
1: Pero que lo dijo María aquí. Él fue que lo dijo el lunes. Él dijo, yo cogí un sereno porque
2: como los muchachitos.
3: ¿Qué te estoy diciendo? La mollerita.
1: Háblale ahí a tu público para que vean que tú estás vivo todavía.
2: Oye, no puede ni hablar. Ay, mi madre.
5: María, que yo no estoy dispuesto a poner a mujeres.
0: Que te recupere y que te mejores un poco.
3: La gárgara de agua tibia con sal es buena. Y es en serio,
0: Y aunque eso no hace milagro tampoco.
3: No, pero no. Tiene que guardar reposo y gárgara de agua tibia con sal.
2: John se está yendo por otro lado.
1: Que no hace
2: John se está yendo por otro lado.
3: ¿Cómo debe ayudarse?
0: Señores, hasta las 7 estaremos por acá nosotros, como siempre, llegando a través de la red de emisora del Grupo Telemicro, más de 100 estaciones de radio, se suman junto al canal 3 de Aster y todas nuestras plataformas de YouTube. Estamos en Facebook, en X, Instagram y TikTok. Un día maravilloso, hoy estamos a 14 de octubre del año 2026. Ha estado lloviendo en algunas provincias del país. Aquí en el Gran Santo Domingo llovizna, sale el sol, vuelve, se nubla y así se ha mantenido el día. Y uno con el vehículo todo sucio.
3: Sí, porque no puede hacer nada.
0: No puede hacer nada.
1: Pero por lo menos te lo tiene su vehículo.
0: No, todo sucio.
1: Yo.
0: Y eso me enferma a mí, andar en vehículo sucio. Pero no me queda de otra. Lo que sí me queda es estar con ustedes para ponerle al tanto junto a María de los Ángeles, Daniel Candelario, Rafael Lara y José Antonio Peña sobre los hechos más importantes ocurridos en la República Dominicana y el resto del mundo. La dirección técnica hoy de Eduardo Tejeda. Está por ahí Eduardo, gracias a nuestro compañero Robert Matos.
1: El Real Cuarto Bate.
0: Que en ausencia de tanto de Eduardo como de El Baby, que estuvo por acá con la dirección técnica. Por ahí está Daniel Lebrón, como siempre nuestro director de cámara. Claudiana Heredia en lo que es la asistente en la producción. Señores, muchas cosas que comentar. Buenas tardes, María.
2: Buenas tardes, John. Buenas tardes, José Antonio. Al señor aquí, Daniel el Malo. Mi querido Eduardo, que bueno, volvió. Señor. Mi querido Baby, Claridiana, Danielito. El señor Ambioris, esperamos que se recupere pronto. Lara, espero que llegue rápido. Y nada, a todos ustedes, gracias por su sintonía, gracias por acompañarnos y hacer de este espacio el número uno a esta hora. Somos la opción de la tarde, porque para informar no hay que estar aburrido. Además, estaremos aquí hasta las 7, ya usted sabe.
3: Señores, saludos, bienvenidos. No se enoje, tome las previsiones, por si acaso, porque el meteorología habló de que hoy en la tarde podríamos estar siendo afectados por una lluvia, así que y cafecito temprano y no se moje.
1: Y se mantienen 5 provincias en alerta.
3: Ah,
1: 5
3: sí.
1: O 7. Sí, creo que 7. No, saludo para todos, yo soy José Antonio Peña.
3: Ay, Dios mío.
1: Buenas tardes, John María, Candelario, Eduardo, bienvenido. Placer compartir con usted y Danielito allá, mi pupilo, Daridiana también. República Dominicana, buenas tardes. Desde aquí hasta las 7 de la noche estaremos compartiendo con todos ustedes informaciones interesantes que acontecen en el país y fuera de nuestro territorio. Como siempre, mi abrazo, mi respeto, mi saludo al hombre y la mujer del campo que hacen de este país un país maravilloso. Bienvenidos a la opción de la tarde.
0: Bueno, vámonos entonces de inmediato con algunos titulares para entrar de a seguidas con algunos comentarios. Así que Eduardo, sube y baja de una vez.
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0: Bueno, entre los titulares que ustedes encuentran en nuestra portada de Noticias Telemicro, Jean Alain Rodríguez sobre acusaciones del Ministerio Público que dice que él es el que tiene 6 años atado a un proceso legal.
2: Raptan comerciante frente a su esposa embarazada en Barahona.
0: China busca llevar las relaciones con República Dominicana a nuevas cotas.
2: American Airlines cierra su oficina en Santo Domingo y despide a 130 empleados.
0: Casi
2: wow.
0: Nada. Médicos reclaman pago de deuda millonaria al Intran.
2: Consejo de Seguridad de la ONU renueva embargo de armas a Haití.
0: Vaguada provoca lluvias este miércoles en gran parte del territorio nacional.
2: Desarticulan en España red que llevaba dominicanos a Europa con pasaportes colombianos fraudulentos.
0: Un juez de Nueva York cita a Nicolás Maduro y a su esposa Flores al tribunal mañana para responder a nuevos cargos.
2: Menores recluidos en República Dominicana hacen sus necesidades en recipientes y pasan meses aislados.
0: República Dominicana es reelegida como miembro del Consejo de Derechos Humanos de la ONU.
2: República Dominicana y Estados Unidos coordinan acciones en seguridad, justicia e inmigración.
0: Más de 4 millones de dominicanos ya cuenta con la nueva cédula, resta la mitad por renovar de acuerdo a la Junta Central Electoral.
2: Lluvias provocan el colapso de una pared lateral en Liceo de Tireo en La Vega.
0: Y por último, tenemos por acá que el Banco Mundial ubica a República Dominicana entre economías con políticas sólidas y coherentes.
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0: La opción. Bueno,
2: nos estábamos riendo porque que el otro día estábamos hablando de los machetes. Sí, de los machetes en los pasaportes y cosas. Sí. Entonces,
3: eso lo hacen todavía.
2: El dominicano. El dominicano está en todos los trucos, ahora se están llevando dominicanos para Europa haciéndolo pasar por colombiano.
1: Sí,
2: hay que aprenderse ese cantadito para pasar
3: por ahí. Pero en ese caso, el dominicano lo que se busca es 1%.
1: Bueno, pero digo,
3: porque él busca a las personas, pero son unos extranjeros.
2: Sí, pero también son dominicanos que quieren irse para allá a hacer su papel.
3: Sí, no, el dominicano donde quiera que tú le digas que se vaya, él se va ahí.
2: Se va.
3: ¿Usted cree que está mejor que aquí?
1: Sí, Alberto Medina.
2: Alberto, pero el propio.
1: El dominicano en todo está porque es muy creativo.
2: Es muy creativo. Él fue bastante amable y decente porque él con los beneficios que dio Donald Trump en pandemia, a él como ciudadano norteamericano le tocaban unos beneficios.
0: Sí.
2: Pero otro lo cogió por él.
3: Sí. Alguien apareció suplantando.
2: Un dominicano.
0: Dominicano.
2: Óyeme, señores, nosotros somos los papás de la corrupción.
3: Nosotros fuimos tan creativos que le inventamos el CAE y se lo dejamos ya. No, pero un dominicano que inventó eso.
0: El dominicano lleva como en la sangre en la cultura del engaño.
2: Sí.
3: Pero acá, viejo.
0: La cultura del engaño.
2: Decía Gilbert cuando estaba aquí, o dice todavía, que el único que dice la verdad es el limonero. Porque dice, llevo limones agrios.
0: Sí, agrio, sí. Señor Rafael.
7: Y deja que tú escuches.
2: ¿Serio? Que llegó Lara.
7: Unos audios que tiene
0: escuchándolo a ustedes. Sí, para que tú escuches cómo que yo voy a presentar hoy.
7: Escuchándolo a ustedes, acabándolo dominicano.
2: No, acabándolo a nosotros mismos, porque somos dominicanos. Nosotros no lo estamos sacando.
7: Resaltando la calidad.
2: Nosotros no lo estamos sacando.
7: Pero resaltando la cualidad.
2: Sí,
3: pero Lara.
2: La habilidad.
7: Ustedes son terribles.
3: Pero Lara, y esa mezcla de maco con cacata, ¿qué tú crees que pueda? ¿Qué tú crees que puede salir ahí?
2: Lara, hay muchos dominicanos habladores.
7: Sí, no, claro. Pero eso.
2: Óyeme, no me digas tú a mí que a ti te han llamado y tú no has dicho, estoy llegando y no has salido de tu casa.
0: Sí.
7: No.
2: De camino. Lo está pensando. No me vengas tú a decir que no.
7: Yo dejé esa cultura.
2: Después de haberla practicado. Sí. Pero sufrimos de eso,
0: Bueno, señores, miren, precisamente lo que dice. Peña, María se va a dar cuenta y Lara
7: se va a asombrar.
0: ¿Por qué decimos que los dominicanos siempre llevamos como en nuestra sangre esa cultura de engaño, de estafa, de quitarle al otro, de la mafia, del fraude? Y ciertamente es lo que está ocurriendo y es muy preocupante en el sector eléctrico. Y usted oye constantemente a diario en las redes sociales, en los noticieros, en televisión, en los programas, cómo la gente se queja de las altas facturaciones, de que no ha hecho nada nuevo, de que no ha comprado nuevo, nada, y se le ha triplicado y en ocasiones hasta 5 veces más, se le ha multiplicado el costo de la energía eléctrica en cuanto a la facturación. En estos días han salido algunas informaciones en los periódicos en el que dos técnicos, por ejemplo, les voy a mencionar varios casos, dos técnicos contratistas fueron detenidos y sometidos a la justicia por Edesur tras manipular de manera irregular un panel eléctrico en la torre Maguilis, eso es en el Distrito Nacional. Por el caso, la Oficina de Atención Permanente del Distrito Nacional impuso a Edinson Yacel Peralta Pérez y Luis David Jiménez Morales una garantía económica de 5,000 pesitos y presentación periódica cada 30 días. Creo que fue muy noble el castigo. Otro caso, presentan los medios, y es que un técnico contratista fue sorprendido haciendo una conexión irregular en una residencia nada más y nada menos que en los cerros de Arroyo Hondo en el Distrito Nacional. Este es otro caso. Tercer caso de los tantos que yo puedo recopilar. En San Pedro de Macorís, recientemente dos técnicos fueron apresados cuando realizaban una conexión eléctrica irregular. La distribuidora del Este presentará querella formal ante el Ministerio Público contra estos técnicos de San Pedro de Macorís. Y podríamos seguir haciendo señalamientos de otros casos que han estado presentándose. En el día de hoy, yo quiero que escuchemos unos audios presentados por la periodista Yulisa Céspedes en uno de sus programas, en el que los mismos técnicos, dos técnicos de empresas contratistas contratados por empresas distribuidoras de electricidad, en este caso de Sur y de Este, hablan de cómo se maneja el fraude que puede muchas veces alterar la facturación de Daniel Candelario, de María de los Ángeles, de Rafael Lara, de José Antonio Peña, la mía y la de usted que nos está escuchando. Vamos a escuchar estos dos audios, vamos a escucharlo y luego entonces comentamos. Adelante, Daniel.
8: Lo que comenzó con denuncias sobre conexiones irregulares nos ha llevado a una trama en la que aparecen técnicos, supervisores, contratistas y personas que operan desde las calles. Una red que hemos denominado el cartel de la electricidad. En exclusiva, empleados de las EDES nos explican desde adentro cómo se coordinan estas operaciones, qué papel juegan quienes tienen acceso a los sistemas y a los trabajos en las calles, y cómo una simple solicitud de servicio puede terminar convertida en un negocio clandestino.
9: ¿Cuánto le pagan a los técnicos?
10: 30,000 pesos.
9: Ajá. Cuéntame cómo se manejan

0: pero los supervisores de la comercial lo que hacen es que te lo apartan a un lado y te dicen para que ese medidor lo venda y le da la mitad a ellos. ¿Me entiendes? Si son 10 medidores, ellos entregan 3. Los otros le ponen que no lo encontraron. Medidor no en terreno, no lo encontraron. Se perdió el medidor. Ellos te reciben la orden y la firman, pero ya tú sabes que tienen un compromiso. Al otro día, ellos, hay gente que lo llaman a ellos, que tienen su cliente. Y ellos dicen, mira, vete por ese medidor, tal gente, yo también estoy atando, me trae tanto. Pero son los medidores de remoción. Medidores que ya no están a cargo de un cliente. ¿Me entiendes? Que los supervisores solo tienen la potestad de eso. Uno como técnico no. Uno tiene que llevarlo, pero si que te lo pasan, y es algo que entra, y usted quiere ganárselo.
1: Escuche bien cómo funciona. Usted quiere pagar menos electricidad, alguien le pasa el teléfono de uno de los técnicos que conoce el sistema. Ese técnico, según los casos que venimos documentando, puede ser contratista, puede ser parte de una de las sedes, un miembro de una brigada o alguien con acceso y conocimiento de la operación de una distribuidora. Se negocia un pago en efectivo y después viene la intervención. Manipular un medidor, hacer una conexión irregular, tomar energía directamente de la red o, según las denuncias que estamos investigando, cargar una conexión sobre instalaciones asociadas a otro usuario. O sea, conectan el medidor o contador del que no quiere pagar luz de uno que ya paga luz.
2: No, primeramente yo trabajaba en el este. ¿Cómo se mueve el sistema de la luz clandestina? Siempre hay un vecino que tiene un aire con luz clandestina y ese vecino le dice al otro, lo que te está llegando cara, ¿no? Que así, todo empezó por vía de un supervisor. Cambiaron el supervisor, llegó uno excelente. Y ese supervisor hizo una reunión con un personal que él más o menos podía confiar para las conexiones irregulares. El día tiene 24 horas, de 24 horas que tiene el día, vamos a poner de 100 solicitudes, pongamos que 65 son irregulares. No sé si cuando pasaban balance con los cables faltantes, si estaban o no estaban, ahí no sé cómo se movían. Como era un jefe, ahí él sabía controlar esa situación. Bueno, pongamos un trabajo de 20 mil pesos, 2 mil pesos para uno, que uno no es jefe, y 15 o 18 para el jefe, que es el que quita y pone. Ese que si llega un reporte, ese reporte lo puede revocar para que no te vayan a cancelar.
1: Escuche bien cómo funciona.
3: ¿Se dan cuenta? ¿Se dan cuenta por qué dijimos?
4: Están vendidos.
3: Señores, la mafia que impera. Y yo lo dije aquí hace unos cuantos meses atrás, cuando empezaron estas denuncias de las altas facturaciones, yo dije que me llama ampliamente la atención y que hay que prestarle mucha atención a investigar los procesos en el que se ven envueltos muchos de los técnicos contratistas, esos técnicos que trabajan para Edenorte, para Edesur y Edeste. Porque uno conoce de denuncias de personas, y lo ve también en redes, pero también uno conoce casos directos, en el que le proponen los mismos técnicos, en combinación con supervisores de zonas, de las distribuidoras, a lo interno, te mandan una factura cara, muy por encima. Entonces, cuando tú vas y que ellos van, entonces te hacen la propuesta, como viene siendo la propuesta indecente, como una película.
5: Para resolverte tu problema.
3: Para ponerte supuestamente a pagar menos, pero es cargándosela a Rafael Lara, que paga ese servicio.
6: Al pendejo.
3: Al pendejo. Para beneficiar entonces a José Antonio Peña. Esa es la mafia que está imperando acá. Por eso ustedes escuchan constantemente a las autoridades del sector eléctrico, no hemos subido la tarifa, no hemos subido, estamos con tanto de pérdidas en cuanto a esto. El fondo es aquí. Esto que acaba de presentar la periodista Yulisa Céspedes, las autoridades, sobre todo el sector eléctrico, las autoridades del sector eléctrico, tienen que ponerle una muy fina atención, porque que por algo se está generando esta situación, y los que hablan ahí

0: los que hablan ahí son técnicos y otro que salió, que trabajó, pero hay uno que trabaja actualmente y ellos son los que están revelando. Yo acabo de leer, antes de poner esos audios, los casos que presenta la prensa desde hace unos días hacia acá, cómo se han ido incrementando los casos de que muchos de estos técnicos son sorprendidos en flagrante delito cometiendo la conexión irregular. Conozco de dos personas en el que uno hace alrededor de 3 meses se mudó en una casa, solicitó el contrato para que le pusieran la luz, no se lo han puesto, pero sin embargo ya ha tenido que pagar, en 3 meses ha tenido que pagar 2 meses de facturación sin medidor, sin que le hayan puesto.
1: Y entonces, ¿en base a qué le cobran?
0: Ajá, entonces, fíjate cómo uno de ellos denuncia, Daniel.
2: Te hacen un prorrateo en base a la cantidad de equipos que tú tengas que consumir.
0: Pero que todavía ni siquiera eso le han hecho.
2: Ellos no hacen eso.
0: Ni siquiera eso le han hecho. Ellos fueron, o sea, y estoy hablando, señores, y lo voy a decir francamente, estoy hablando de unos inquilinos míos. O sea, para que ustedes vean si tengo o no conocimiento de lo que estoy señalando. Inquilinos, nuevos inquilinos en una de mis casas, y ellos todavía no han ido. Ellos solamente tienen el contrato y cuando llaman y le dicen, en cualquier momento va. Uno de esos técnicos que ustedes escucharon, los audios, que dice que a los nuevos contratos se le da larga para hacer que el usuario, el solicitante, el que se quiere poner al día, el que quiere legalizar su situación, su estatus, se desespere y tenga que darle dinero. Eso es lo que está pasando. Entonces las autoridades tienen que tomarle, pero prestarle mucha atención a esto, porque es que, señores, de la noche a la mañana, tantos casos de elevación de factura, algo está pasando. Algo está pasando. Mira el caso de Michael Miguel, nuestro compañero de la Acción de la Mañana. Se había quejado por una factura constante de 20 mil pesos y ahora la más reciente le llegó de 26 mil.
3: Usted sabe que es lo peor, que después, o sea, se dan cuenta porque se hace ese reportaje, pero no puede ser que dentro de ese conglomerado de electricidad no se sepa lo que está ocurriendo.
0: Claro.
3: Porque las denuncias llueven y no puede ser normal que te suba una factura, por muy verano en que estemos, entre 100, 200, 300 y hasta 400%, sin que el sector y sus autoridades hagan una evaluación, hagan una investigación. Tiene que hacerla la sociedad al margen, tienen que hacerla los periodistas, los comunicadores, para entonces ellos queden mal. Porque lo único que se atreven a decir las autoridades es que estamos en verano y que se consume más. Pero nunca han asumido.
2: ¿Y en el invierno no baja?
3: Su culpa, no.
2: Sí, porque si en el verano sube, en el invierno tiene que bajar.
3: En el invierno no baja porque entonces ahí la gente prende dique los arbolitos, entonces también ahí se consume.
0: ¿Qué dijo Rubén Bichara recientemente?
3: Entonces no puede ser. No puede ser. Están engañando a la población y no se han detenido a hacer una investigación exhaustiva porque no le da la gana, porque como son los bolsillos del pueblo al que se está maltratando, ¿qué le importa a ellos?
0: ¿Qué dijo Rubén Bichara, un gran conocedor de lo que es el sector eléctrico en el país? Que ciertamente en verano la factura tiende a aumentarse,
2: sí, sube un poquito,
0: por el hecho de que hay más demanda de
3: abanico. Pero está bien, pero hasta un 30%,
0: exacto,
3: vamos a decir.
0: De un 25 a un 30 es lo que le puede aumentar, y estamos conscientes, pero no un 400 y un 500%. Eso es lo que está ocurriendo.
1: Bueno, lo que eso deja claro, John, oiga, nuestro país no tiene salvación así. Es que todo lo que usted ve son cadenas, grupos buscando resolver sus problemas personales sin tomar en cuenta lo que son los problemas nacionales, los problemas de la gente.
0: Pero como dice María, ¿qué dice María? Que lo que está llamado a investigar las autoridades lo tienen que hacer los periodistas.
1: Así mismo.
0: Y aún los periodistas hacen la investigación, lo presentan y nada pasa.
1: En ese,
0: mira incluso
1: con esa denuncia,
0: mira una de las denuncias, solamente se penalizó a dos de los técnicos al pago de 5,000 pesos y la presentación periódica.
3: Y usted me va a decir que ahí se rompe la cadena.
0: Ajá, no, ¿cuánto establece?
3: Con esos dos técnicos.
0: ¿Cuánto establece la constitución?
3: Y los 18,000 que el tipo dijo que se le dan a los jefes.
2: Es una ley especial.
0: Una ley especial, pero ¿cuánto establece eso para el que se roba la luz?
2: Depende del delito.
0: ¿Para el usuario?
2: Ah, no.
0: Para el usuario, lo que estoy señalando.
3: Hasta 10 años. Es un delito penal.
0: Exactamente, hasta 10 años. Pero entonces, ¿y esos técnicos? Que solamente se le aplicó el pago de 5,000 pesos y presentación periódica. Y entonces
3: a todo aquel,
0: que eso es lo que propicia
3: a
0: eso.
3: Todo aquel que fue y puso una reclamación y le dijeron no procede, ¿quién le paga esos cuartos que tuvieron que buscar prestado? ¿Quién?
0: La pregunta queda en el aire, Eduardo. Súbelo.
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5: 5:30.
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3: Gracias por mantener la sintonía con La Opción de la Tarde, para que el país se exprese. Son las 5:34. Informar que el tercer tribunal colegiado del Distrito Nacional dispuso este miércoles la separación del ex senador Rafael Calderón Martínez a solicitud del Ministerio Público del proceso penal por presunta corrupción administrativa que se sigue contra el ex ministro Donald Guerrero y compartes. De acuerdo al tribunal, indicó que la constancia médica depositada por sus abogados permite establecer que el procesado no podía, por lo pronto, estar disponible debido a la situación que le aqueja en estos momentos, así como por su situación de salud en término general. En ese sentido, el tribunal estableció que procede la aplicación del artículo 65 del Código Procesal Penal, que permite tanto la fusión como la separación de los juicios respecto al acusado Calderón Martínez, procediendo a acoger la petición del Ministerio Público, quien hizo la solicitud, a fin de que no se retrase el desarrollo del proceso penal. Vámonos entonces con la gente para que también se pueda expresar libremente. 688-0715, 682-8016, nuestro WhatsApp 413-9330. Eduardo, dame la primera. Buenas.
4: Buenas tardes, Acción. Dios te bendiga. Diony Almirante Caña. Bueno, para mí sería un agrado de que Haití demande la República Dominicana con este caso de los militares verle vendido municiones a los 50 mil babosos, como se llama la banda esa de Haití.
5: Maboso.
6: 400 maboso y que maboso.
3: Maboso, caña, maboso.
5: Maboso.
3: 400 maboso. Pero ustedes entendieron.
5: No, pero también, dígale así, está bien.
3: Aló, buenas.
7: Buenas tardes, Opción de la Tarde.
3: Hola.
7: John y equipo, un llamado al ministro de Obras Públicas que termine el bacheo que hicieron en las Américas, dejan unos 30, 40 metros sin talvio, y cuando uno va, que cae en ese hoyo ahí, antes de llegar al hipódromo, por favor. He mandado nota varias veces y parece que este programa lo sigue mucha gente.
3: No, este programa lo escucha allá en Palacio, se escucha este programa. Ahí está su denuncia, su pedido en las Américas.
5: Sí.
3: ¿Lo piste en las Américas?
5: Las Américas.
3: Dice él, sí. Aló, buenas. Dame la próxima, Eduardo. Buenas.
8: Aló, buenas, María. Gilbert.
3: Cuénteme. Hola.
8: Gilbert, María.
9: ¿Cómo está usted?
8: Estamos bien, estamos aquí en la provincia de Bauruco, Neiva.
9: Ah, qué bien.
3: Está lejos.
8: Yo lo que quiero es que la gente de agricultura, la gente del IAD, nos vengan a mirar por aquí, que tenemos mucha tierra baldía, con mucha valla honda y mucha guasaba, y la estamos preparando y no tenemos ayuda. Tenemos una bomba que la queremos instalar y queremos un transformador para nosotros regar nuestras agriculturas, y nos dejan solos por aquí.
5: Hagan una culeta.
8: No oye radio, el ministro de Agricultura.
5: Hagan una culeta.
8: El 17 de Mella,
5: Hagan una culeta y pongan su bomba aquí y anúncienlo para que vean y digan que hicieron una culeta.
9: De esa vergüenza que pasó con el secretario general del PLD, que lo puso en evidencia.
8: Nosotros no tenemos culpa de eso, somos hombres de trabajo por aquí, por Dios, que estamos trabajando con las manos vacías.
9: Háganse su huelga, que el gobierno nada más escucha así.
8: Entonces, oye lo grande, que al consorcio azucarero de Barahona le están dando títulos para que cerque hasta las carreteras por ahí.
9: Entonces, usted sabe que es un gobierno de rico.
8: Dándole título y hasta las carreteras las están cercando. Nosotros lo estamos demandando al consorcio azucarero de Barahona. Están abusando, mira, cogiendo toda la tierra por ahí. Entiendo tierra, la están yo acá, bueno, parando todita.
9: Hagan su huelga.
3: Gracias, ahí está su...
8: los agricultores.
3: Ahí está su denuncia. Buenas tardes.
5: Hagan coleta.
3: Buenas.
10: Muy buenas tardes. Muy buenas tardes. Ahí. En primer lugar, queremos elevar una plegaria al señor por el restablecimiento de la salud de Ambiori. Deseamos que su necesita. Salud se restablezca.
3: Una oración de fe.
5: Necesita.
6: No se preocupe. Él no se muere, él no se muere de eso.
5: No, no, él lo necesita. Hay que dar rodillas
3: por una oración con mucha fe.
10: A las 6:20 de la tarde, con motivo del novenario de la señora Isabel Bentán.
3: No iba a novenario
10: ahí. Hace unos 9 días en Villa Juana, la esposa de Francisco Hernández Papilín. Reiteramos el llamado a toda la barriada de Villa Juana a que participen a la misa a las 6:20 en la iglesia Sagrado Corazón de Jesús por el eterno descanso de la señora Isabel Bentán. Muchas gracias y muy buenas tardes.
3: Gracias, Ramón, por tu llamada, como siempre. Buenas.
6: Siga dando rodillas.
11: Buena.
3: Sí. Dímelo, Vera.
11: Dionisio. ¿Cómo estamos, Lara?
3: Tranquilo, super, por aquí. Super.
11: Oyendo el amigo José Dilio, hablando de Mella, José Dilio, eso es en vano.
3: Yo danos audio.
11: Está por tu boca, con el sector agropecuario. Oye, hay un problema.
3: Aló. Aló. Se cayó Dionisio, vuelve a llamarnos.
12: Buenas tardes.
3: Sí.
12: Saludos para todos.
3: Hola.
12: Para John, para María, para el baby, para todos. Un saludo para el doctor Lara también, de parte de Víctor de la Rosa.
3: Dígame, Víctor.
12: Fíjense, señores, el gobierno que se deje de estar por lo menos visitando algunos países y diciendo que tiene el hambre controlada. Sí, pero la tiene, sí, es la verdad lo que él dice, que no la tiene controlada, que no hayamos que comer a las 12. Y la mayoría de los dominicanos estamos pasando hambre. Es verdad que la tiene controlada. Eso era lo que yo quería decirle a usted, la cuestión de la tarde.
3: Gracias. Okay. Sí, gracias.
12: Paso buena tarde.
3: Gracias igual. Buenas. Hola.
13: Buenas tardes, la opción de la tarde, Eddie Santana desde Barahona. Bendiciones para todos allá, mi gente.
3: Amén, Eddie.
13: Sí, lo que pasó con el rapto del comerciante aquí en Barahona, queda cerca de donde yo vivo, pues yo no he podido salir porque ha estado lloviendo, hoy me he quedado en la casa. Estuve mirando un video ahí de la policía actuando, eso fue como parece anoche, porque según yo vi el video. Y ustedes como estación noticiosa nos den más detalles, ya que ustedes tienen corresponsal en todo el país, nos den un poquito más de informaciones para que nos enteremos mejor de lo que ustedes sepan y de lo que pasó. Bueno, buenas tardes, mi gente.
3: Bueno, precisamente estamos esperando que las autoridades den informaciones sobre este caso, que prácticamente desconocemos las razones de este secuestro. Mientras tanto, nosotros como medio nos queda esperar solamente la parte de las autoridades. ¡Aló, buenas! ¡Buenas! ¡Aló!
11: ¡Buenas, ahora!
3: Dímelo, Dionisio, ahora sí.
11: Oye, hace un llamado al ingeniero Cava. Uh-huh. Hay un problema en el proyecto agrario Piedra Gorda de Palma Burso, ingeniero Cava. La caseta de donde está ubicada la electrobomba colapsó totalmente y se están pidiendo una nueva caseta para la electrobomba, y además instalar el reservorio que envía una grúa a ese proyecto agrario para que los agricultores de Duvergé echen hacia adelante, que hay demasiado agua. Pero el problema es que la caseta tiene más de 50 años de continuidad caseta y se destruyó con la
3: se cayó. Dionisio
6: compró un viva,
3: se cayó, pon viva Dionisio, buenas,
6: viva.
11: Ya que la llamada se me cayó, la gente de Duvergé de aquí no saben el hombre que tienen conmigo.
14: Ah, bueno.
15: Si no es por mí, aquí la gente... ¡Gilbert! ¡María! ¡Clara! La gente de UBL dicen que yo paro de emisora en emisora, pero es buscando para la ayuda de ellos mismos. ¡Gilbert!
14: ¿Cómo debe ser?
15: ¡Tú no sabes, María! ¡Clara! Es que son unos malagradecidos. Oye lo que dicen de mí, que yo ando de emisora en emisora. ¡Gilbert! ¡Clara! ¡María!
14: Bueno, eso.
16: Es el doble de Dionisio. Aló, buenas tardes. Hola.
17: Buenas tardes, buenas sí. tardes, John Hernández. Mi respeto y mi consideración a usted. Usted es un hombre de mucho respeto y lo admiro.
16: Gracias.
17: Y yo sé que a usted no le gusta este asunto, pero yo se lo voy a decir. Yo no sé si será percepción mía o qué realmente es, pero Dionisio es un portador de siempre mala noticia. Yo estoy de acuerdo con...
14: No, Dionisio denuncia los problemas que hay en su zona.
16: Aló, se fue.
17: Comunitario que quiere ayudar a su comunidad. Pero que una gente que siempre tenga mala noticia, es una gente que atrae las cosas malas. Dionisio, tráete un día, tráete una opinión positiva. Por favor, para ver si uno descansa de tanto problema, Dionisio.
14: El UBR tiene problemas.
16: Sí, pero Dionisio ha sabido llamar acá cuando claro, se solucionan
14: claro,
16: algunas denuncias que él ha hecho. Él sí, ha sabido llamar y decir sí. que las autoridades resolvieron.
14: Deportiva muchas veces.
16: Sí, sí, exacto. Sí. Y él es un vocero de su comunidad.
14: Dionisio hace un buen trabajo. Yo no tuve esa chance cuando yo estaba en el campo mío. Pero yo creo que la gente debe hacer eso.
16: Sí, sí,
14: y tiene
16: claro.
14: la oportunidad de dar a conocer.
5: Si la comunidad tuvieran un comunitario como Dionisio.
14: Sí, ojalá que todas las tuvieran así.
16: Sí, sí, así. A lo buenas. Buenas.
18: Buenas tardes.
16: Hola.
18: Saludos a todos. John, con el anuncio de la advertencia que hizo el presidente de la Junta Central Electoral, ellos le están dando muchas facilidades al dominicano, porque aparte de que existen centros que están de cedulación, que están trabajando los fines de semana, 24 horas, también están yendo a los barrios a llevártela para ponértela cómoda. Entonces la gente va a esperar el último día para aglomerarse todo el mundo y luego salir a decir que el sistema no sirve. Entonces la gente que aproveche, y tienen que entender que ya, creo que en marzo ya es que finaliza todo, que vayan a tiempo a sacarlo.
14: Pero vamos a confiar en que la gente va a acudir, pues más o menos va bien, más o menos no va bien.
9: 4 millones
14: ya. 4 millones en 6 meses.
16: Claro. Buenas.
19: Hola, John, ¿cómo estás?
16: Gracias a Dios, estamos bien por aquí. Laura, ¿y tú?
19: Yo estoy muy bien aquí escuchándolo a ustedes.
16: Qué bueno, ¿supiste lo de Ambioris?
19: ¿Qué hizo Ambioris?
16: Está averiado. Está averiado.
14: EPD.
19: ¿Y qué tiene?
16: Averiado. Un sereno lo tumbó.
19: ¿Qué? Ay, hombre, le mando pronta recuperación por acá, Ambioris, de lo mío personal, un gran amigo. John, tú sabes que estoy llamando porque hay algo que escuché hoy que me preocupa, porque he visto, tú sabes que siempre en este tiempo el brote del dengue era más frecuente, y mira que ha bajado muchísimo la cifra en nuestro país. Parece que no estamos educando con respecto a esos posibles criaderos que a veces tenemos en casa, uno guardando agua por ahí o algún florerito que tengamos y que sea una posible fuente. Veo que Salud Pública reactiva la alerta. Conozco una persona que tiene su niña con esa situación y llamo nuevamente a la prevención. Asimismo, como esa gripe que anda fuertísima, que a cualquiera lo tumba. Señores, miren, hay muchos puntos de vacunación que son libres, que no hay que pagar nada en los diferentes hospitales públicos. Y en la mayoría está la vacuna de la influenza. Ir y colocársela, eso no le va a quitar ni más ni menos. Y también llevar a los pequeños, porque está bastante fuerte este virus y hay que prevenir ciertas cosas para uno estar en mejor salud. Bendiciones para usted y lo continúo escuchando.
16: Gracias, Laura. Gracias. Queremos agradecer a la gente que, como siempre, nos sigue y reporta la sintonía a través de nuestro canal de YouTube. Gracias, como siempre, Mártires Gómez, también a Walquidia. Así está también Gloria Tejeda. Dice, buenas tardes, John, María y los demás. Que Dios me los bendiga mucho desde el Bronx. Gracias también, está con nosotros Lidia Ramírez, como siempre, desde Asua. Igualmente, Justin Abreu. Nancy de la Cruz dice, saludos, John. Ya la Junta Central Electoral este martes advirtió la inhabilitación civil por no renovar a tiempo el documento. No dejen todo para última hora. Eso es así. Carlos Gómez también está reportando la sintonía. Con nosotros está igualmente, está dando seguimiento a nuestro programa a través de nuestro canal de YouTube. Laura Suez dice, John, el más pepillito. Oh, gracias, Laura. Gracias igualmente a Amador Esteban, está con nosotros. Gracias igualmente por reportar la sintonía a ellos y otros más. Carlos Gómez también está con nosotros. Seguimos con la gente también a través de nuestro número telefónico y también nuestro WhatsApp. Buenas. Buenas.
20: Buenas tardes a todos allí en cabina, John, y a los demás.
16: Sí.
20: José Félix, aquí
16: del
20: Distrito Municipal de La Victoria.
16: Cuéntanos.
20: Un llamado sanamente y humildemente al señor presidente de la República, al presidente Luis Abinader, al ministro Eduardo Estrella, que la carretera de mal nombre, Ara Nacionales, mal nombre, la que va a salir a la circunvalación, se nos está destruyendo, tiene muchos hoyos, muchos baches, que vengan en rescate de esta comunidad, que por aquí transita mucha gente y los vehículos se le están desbaratando aún y la calle se nos está echando a perder. Por favor, que vengan en auxilio de esta comunidad con la calle. Distrito Municipal de La Victoria, mal nombre, Ara Nacionales. Por favor, ministro, esperamos por usted.
16: Ahí está su denuncia. Gracias. Esperamos que las autoridades se le puedan escuchar perfectamente. Buenas. Hola.
21: Aló, buenas, John.
16: Buenas tardes, cuéntanos.
21: Adiós, Víctor Núñez, John, María, equipo, dímelo, sí. Como siempre, escuchando la mejor información, John.
16: Sí.
21: John,
16: sí.
21: Yo quiero que me aclaren algo. Uh-huh. La Junta está anunciando de que el primero de abril ya cierra el tope de la entrega de la cédula. ¿Qué va a pasar con todos estos dominicanos que están en los países, islas, para la entrega de esa cédula? Le sigo escuchando por la radio y muchas gracias.
14: Me parece que no es que se pare la emisión de cédula.
16: No, exactamente.
14: Es que a partir de ahí ya la cédula vieja.
16: La vieja, no la de hoy, la que usted no está usando hoy, la vieja.
14: Usada, exactamente.
16: Sí, no esa va a funcionar.
14: A partir del primero de abril.
16: Del próximo
14: sale funcionamiento
16: año.
14: Y solamente funcionará la otra.
16: Exactamente.
9: El que no tenga la nueva, es como no existir.
16: No va a poder, exacto.
9: No va a poder hacer absolutamente sí. ninguna diligencia jurídica.
22: Uh-huh, que por mismo. Cierto, ayer la Junta dio a conocer que en menos del tiempo que tenían previsto ya ha completado la entrega de 4 millones de cédulas. Sí. Por cierto, en el municipio de Campita, Garabito.
9: Estoy ahí contando.
22: Estuvo el presidente ayer, sí, haciendo... entregándole el reconocimiento a la persona,
9: sí, a la
22: el
9: persona.
22: Certificado, a la persona
9: cuatro
22: número
9: millones.
22: 4 millones.
9: Wow, qué dichoso,
16: sí, sí.
9: ¿Eh?
16: Sí, sí.
9: ¿Quién será el número 5?
14: La Junta han sido proactivos con eso.
16: Sí, sí.
14: Ellos establecieron.
9: Un plan, una ruta crítica, y la verdad es que el trabajo ha sido bastante exitoso.
16: Sí, eso es así.
9: Cuando
16: ellos comenzaron así, fue una forma de controlar un poco, uh-huh. Luego se fueron abriendo,
14: sí, pues
16: expandiendo los meses.
14: Se dieron cuenta que podían.
16: Exacto.
22: Creo que
16: ir más
22: atender
16: la demanda.
22: Creo que se va a agilizar más cuando cierren el plazo de vigencia de la cédula vieja.
5: En sí. diciembre, sí, ellos lo que tienen que cierre, es que anunciar, mira, que a partir del 15 abril, de enero
22: cerró la vigencia.
5: Cierra vigencia, para que ustedes vean.
9: En abril ya esa cédula no sirve. El 1 de abril. Entonces, el 30 de mayo tú verás la fila.
16: Uh-huh,
9: igualito que
16: sí,
9: el tema
16: marbete,
9: del marbete de la
16: sí,
9: placa,
16: sí,
9: igualito.
22: Pero
9: sí.
22: conviene, entonces estamos desde abril hasta
9: un
22: octubre.
9: Año, le hemos
22: no,
9: dado
22: no,
9: un
22: no,
9: año.
22: Pero el tema es el siguiente, por ejemplo, porque ese periodo entre abril y octubre no es cualquier fecha. Recuerden que en octubre son las primarias de los partidos.
9: Así es.
22: Sí. Y entonces va a ser primordial, si no eso se va a convertir en objeto de reclamos de los partidos políticos.
5: Y a propósito de los partidos tienen que sumarse a eso.
22: Sí, sí. De hecho, al principio de este proceso de cedulación, ellos estuvieron participando, motivando a su gente y ese tipo de cosas, pero de repente, como ocurre en todos los procesos, un tiempo muerto, aunque la Junta sí lleva su nivel de acción en materia de la entrega de la cédula. Pero ojalá que, si es posible, hasta antes le digan, mire, ya la cédula vieja no va. Uh-huh. Punto.
16: Bueno, ahí está.
22: Para agilizar eso.
9: Para darle una ayudita.
16: Sí, claro.
9: Un empujoncito.
16: No es que se va a dejar de emitir la nueva cédula el 1 de abril, sino que ya no va a tener validez la anterior a esa. A lo buenas, seguimos con la gente.
0: Buenas tardes, 8 de la tarde. Felicidades por su programa. Oigan, señores, y ustedes no han hablado del asunto de la foto de la cédula que está en blanco y negro. La anterior era a colores y ahora en blanco y negro. ¿Qué pasará? ¿Estamos echando hacia adelante o retrocediendo?
16: Aquí se me
9: estamos muy hacia adelante. Uh-huh. Cuando tuvimos aquí a la vocera de la Junta Central Electoral, Suedi León, ella explicaba que no es blanco y negro, son tonos grises. Uh-huh. Es lo que recomienda la OASIS, Oficina de Aviación Internacional Civil. Esa cédula ganó inclusive un premio a la mejor seguridad, al mejor documento y la mejor seguridad del Caribe y de la región.
16: Sí.
9: Porque es un documento que, al igual que el pasaporte biométrico, está a la vanguardia de los altos niveles de seguridad que exige la OASI. Entonces, esa fotografía tiene en su haber muchos temas de seguridad y que son tonos grises, que es lo que se está usando en estos momentos en ese tipo de documentos. O sea que no estamos para atrás, sino que vamos hacia adelante.
16: Aló, buenas tardes. Hola.
14: Le adelanto que ese es el tema que vamos a hablar, pero ya lo hablamos entre todos. Así que yo gané tiempo.
1: Buenas.
16: Okay. Hola, buenas.
9: ¿Y otro?
16: Sí.
14: Claro que sí.
16: Buenas. Diga usted.
9: Hola.
16: ¿Está ahí o no? Miren, señores, protesta en Colombia. Protesta en Colombia contra las políticas de Abelardo de la Espriella. Le dio más autoridad a la policía precisamente para enfrentar situaciones como estas, como protestas, manifestaciones, demandas, reclamos, marchas, y la población se ha tirado a la calle.
9: Aquí también hay protesta, John. Aquí hay protesta en Bonao, 48 horas, y el Torito dijo que la apoya porque él dice que ya el pueblo de Bonao se cansó de falsas promesas. El propio senador de Monseñor Noel, del Partido Revolucionario Moderno, ha dicho que el pueblo se cansó de que le hagan falsas promesas, o sea, que está justificada la huelga, según el Torito.
14: Aquí en la capital, María, yo vi esta mañana, y no me paré, le explicaba a John porque no me paré, no lo voy a repetir, oye, cientos de manifestantes dirigiéndose al CONEP, en protesta, encabezado por...
22: Así, los trabajadores de la construcción.
14: Pero mucho.
9: Ah, despertó Pepe Abreu. Wow.
14: Bueno, pero mucha gente dice, ¿qué está pasando?
9: Miren, señores, yo recuerdo, antes de irnos a la pausa, un minutito, yo recuerdo que cuando yo era reportera, Pepe Abreu,
16: Gabriel del Río Doñé,
9: el otro, el moreno, que ahora es diputado de Ultramar. Bueno, esos tres siempre han sido, en esta época, los sindicalistas que han dado la cara, ¿verdad?, por los dominicanos. Y siempre que los entrevistaba, ellos hablaban del alto costo de la canasta familiar, de la inflación, De un tiempo para acá a ellos se le olvidó esa palabra. Jamás en la vida han vuelto ellos a abogar por los trabajadores en ese sentido. Ellos van a una mesa donde le aumentan a los trabajadores, le indexan el salario según la ley, cada dos años el salario mínimo. A los otros, bueno, que se lo lleve quien lo trajo, a los del gobierno, a los del gobierno también, a los empleados públicos, pero se sube el salario hoy y mañana todo está más caro. Entonces, ¿de qué vale que suban el salario? Y ellos no dicen ni esta boca es mía. Es lamentable porque eran personas que se ganaron el respeto a pulso y a base de lucha de muchos dominicanos. Y hoy han perdido ese respeto, lamentablemente.
16: Lamentablemente.
9: Y ellos saben por qué.
16: Dame la última, Eduardo, para este bloque. Aló, buenas. Buenas tardes.
1: Buenas tardes, señor.
16: Hola.
1: Muy buen trabajo el que ustedes hacen. Se felicita.
16: Gracias.
1: Con respecto a lo de la foto y la cédula y el pasaporte, miren, yo trabajo en una área, en un lugar donde nosotros manejamos pasaporte, con pasaporte que trabajamos todo el tiempo. Y cuando la gente es canosa y es blanco, es un fantasma lo que se ve de foto. No sé.
16: No diga así, pues yo soy canoso.
1: María dice que es la seguridad más. Pero con respecto a eso, eso está feo. Eso tú no lo diferencias. Tú le ves el rostro a la persona personal y tú ves la foto y no se parecen en nada, porque tú lo que ves es un fantasma, sin mentirle. Bueno, un fantasma lo que se ve en la. Bueno, seguro ustedes lo han visto. Si es canoso la persona o canosa la mujer.
9: ¿Tú eres canoso?
1: Sí, y es blanco.
2: ¿Pasaporte o la cédula?
1: Yo de piel blanca no se diferencia la foto. Tú no ves nada. Tú eres un fantasma.
9: Sí, pero de colorido. Es una cosa rara. Mis hermanos y mi madre.
2: Yo tengo canas.
9: Ver.
2: Y mis canas se notan.
9: Sí. No, pero aquí te pintaron los cabellos.
2: No.
16: Eso se persigue.
9: No, pero sí. eso son ustedes. Mira, y esa soy yo. Mira, miren.
16: ¿Quién dice que esa no eres tú?
9: Pero mira, este tipo es abajo y míralo, se nota bien.
16: Pero hay otra cosa, que tú eres que escoge la foto, tú eres que la prueba.
9: Exacto, te dejan ver.
2: Ellos, cuando tú vas... Y
9: no estás de acuerdo, no me gusta.
2: Y comparte tus datos, te toman la fotografía. Sí. Tú dices si quieres esa fotografía.
9: Exactamente.
2: Y si los datos están correctos o no están correctos.
16: Exactamente.
2: Todo eso tú lo dices.
16: Sí, tú no entiendes.
2: Lo que pasa es que la gente no.
14: Siempre queremos algo más.
2: Sí.
14: Y eso está bien.
2: Nadie queda bonito en una foto.
9: En una ni foto. De carnet, ni de cuerpo. Es difícil.
14: En mi experiencia, la foto más bonita en mi vida fue cuando yo me inscribí en la universidad. Me la hice en Valverde Mao. Pero cuando
2: fui, era amigo tuyo.
9: Pero eras tú.
2: Era amigo tuyo.
14: Okay. Hasta yo me asombré. Ahora, cuando fui a inscribirme en el segundo semestre, la muchacha me llama 82-60-99. Y yo me paro delante de ella. Y ella dice 82-60-99. Y ella me mira así.
9: ¿Y es usted?
14: La universidad lo mató.
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3: Las 6:06, gracias por mantener la sintonía con La Opción de la Tarde para que el país se exprese. 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Vamos con la ronda de comentarios. Hoy es miércoles, por ahí está nuestro experto en asuntos migratorios, en asuntos legales de migración, Alberto Medina. Mientras tanto, hacemos el comentario, escuchamos el comentario más bien de María de Los Ángeles.
4: Yo hoy seré breve porque voy a continuar con un tema que abordé desde el pasado lunes y es la diputada del desorden, Milis Martínez. Y desde el lunes estoy diciendo que ella es promotora del desorden. Y hoy sale a relucir un video donde, al parecer, ella misma se pone las esposas. El joven que está en el suelo, no sé, que lo tienen sometido, parece que está borracho, no sé, está esposado de un lado y del otro lado ella coge la esposa y se la coloca. Por favor, Danielito.

0: los que nos están mirando a través del canal 3 de Aster y nos están mirando por YouTube pueden ver el video. Este video lo habría visto la ministra Farideh Raful, el jefe de la policía y otras autoridades para darse cuenta de cómo ocurrieron los hechos. Los ridículos congresistas que el día de ayer abandonaron su trabajo, hoy recibieron el rechazo de toda la población. Tanto ella, la diputada del desorden, como los demás congresistas que se pararon, se fueron en apoyo a la diputada, recibieron el rechazo total de la población. El único apoyo que ha tenido esa diputada es de esos de su bancada que se pararon y se fueron. Pero toda la sociedad entiende que ella ahí no buscaba nada en ese lío y que no se comportó a la altura de las circunstancias y de la investidura que ella representa al ser una congresista de la República Dominicana.
1: Y que no es la función de un legislador.
0: Representar, legislar y fiscalizar. Nada de eso ella lo ha hecho. Absolutamente nada. Lo único que ha hecho es generar situaciones negativas, noticias negativas en contra de su propia imagen. Y lamentablemente es legisladora del partido de gobierno. Y ayer la vi casi llorando, rogándole a Farideh que se expresara que ella es mujer. Farideh es mujer, pero Farideh es ministra de Interior, jefa de ese policía que usted quiere que siquitrillen como siquitrillaron al de la DGC por la carrera y el rally ilegal que usted patrocinó también en Elías Piña mientras era gobernadora. Entonces, los videos están ahí. En Elías Piña todo el mundo se conoce, todo el mundo sabe qué hace cada quien y a qué se dedica cada quien. Entonces, señora legisladora, a partir de ahora, trate usted de limpiar su imagen y de no ensuciar aún más la imagen de la Cámara de Diputados. Usted y todos los otros que se pararon para apoyar lo que usted hizo. Déjese de buscarse problemas, déjese de ser populista, déjese de apoyar el desorden y conviértase en una verdadera congresista que dé la talla y responda a aquellos que lamentablemente votaron por usted. Súbelo, Eduardo. Bueno, vamos a continuar con los comentarios, señor Lara, de inmediato.
2: Bien, muchísimas gracias, María, y a toda la gente que está en sintonía con nosotros. Bueno, le envié unas imágenes ahí a Daniel. Son los jóvenes que cayeron abatidos en el día de hoy por agentes de la Policía Nacional, supuestamente en intercambios de disparos. Son ellos el conocido como Piqui La Zozobra, que era buscado por supuesto homicidio. John Daniel Capellán del Cristo, cayó abatido en San Juan. También cayó abatido en el día de hoy Tojunto.
0: Ay, sí. Ay, mi madre, oigan eso.
2: Dios mío.
0: Ayer Satanás y hoy Tojunto.
2: Sí, okay, entonces wow. Cayó abatido Tojunto también en San Juan de la Maguana.
0: ¿Y este quién es?
2: Sí, ese Piqui La Zozobra. Ese niño. Era un jovencito.
1: ¿Tiene la cara de niño?
2: Sí, sí, cayó abatido en el día de hoy. Sí, por agentes de la Policía Nacional.
0: ¿Un intercambio?
2: Él es John Daniel Capellán del Cristo. No sabemos si intercambio, pero fue supuestamente agentes del DICRIN. Así que pusieron a Piqui La Zozobra en 29.
0: Ayer me pasaron el por siguiente. El lado. Escúchame, Lara. ¿Sí? Ayer me pasaron por el lado 4 del DICRIN en un motor y yo leí ese nombre ahí y me paralicé.
2: Eso es una sigla de muerte. Entonces, tenemos a Tojunto, si tenemos las imágenes ahí para que San Juan.
0: Ay, Dios.
2: Pero o sea, es el nombre para que la gente en San Juan también cayó abatido en el día de hoy. Y hay un video, por cuestiones de tiempo no lo vamos a presentar en el día de hoy. Es el video, bueno, ahí está, es esto junto, que también cayó abatido por agentes de la uniformada en San Juan. Sí, no sabemos porque ahora los intercambios de disparos son extraños. Ayer presentamos las imágenes de cómo, pues luego de muerto, agarraban al cuerpo de Lucifer y lo tiraban como una basura en la parte trasera de una camioneta del DICRIM, de la Policía Nacional, y se lo llevaron. Pero luego empezó a circular en las redes sociales un video del momento en que cayó el señor Lucifer.
3: En un intercambio de disparos.
2: O sea, yo no sé
3: dijo
2: si
3: dijo la policía, ¿verdad?
2: La policía informó que fue un intercambio de disparos.
3: Dijo la policía. ¿Y el video dice?
2: El video se observa, ojalá que se pueda poner. El video ahí lo que muestra es que el señor Lucifer va caminando en una calle y de repente se para una camioneta al lado. Atención, Daniel, le envié el videito de Lucifer. Uh-huh. Lucifer va caminando tranquilo en la parte derecha de una calle. La camioneta del DICRIM viene subiendo de frente. Ajá. Se desmonta rápidamente y le dan un tiro.
3: Ajá. Le dan no. Le disparan.
2: Sí, ah, bueno, observe el video. Observe ahí, mire. El que va a la parte derecha con la camiseta blanca.
3: En la acera
2: es Lucifer.
3: Lucifer.
2: Entonces, la camioneta que se para es la camioneta Lucifer. Del DICRIM.
3: Ajá. Entonces,
2: mira ahí.
0: Ya. Se desplomó.
2: Le dieron un fuetazo y cayó Lucifer.
3: Exacto.
2: Obviamente, pero no veo cuál fue el intercambio. El intercambio no lo vi.
0: ¿Y Lucifer que va tan quitado de bus?
2: Sí, caminando.
0: Pues no vio lo que venía de frente.
2: Caminando tranquilo. Entonces, ese señor...
0: Él no se imaginó que lo iban.
2: Ese señor pudo haber sido un delincuente, el peor delincuente. Pero si vamos a hacer las cosas claras, hay que decir que no fue un intercambio de disparos. Ese lo eliminaron de manera... a mansalva,
4: que fue como inicialmente se dio la información.
2: Sí, que supuestamente un intercambio. Entonces eso es lo que está pasando aquí en el país. Claro. De hecho, en el día de hoy, el senador de la provincia de Santo Domingo, Antonio Taveras, sometió una resolución en el Senado de la República y está invitando a la ministra de Interior y Policía, Farideh Raful, y al director de la Policía Nacional, lo está invitando al Senado de la República para que le explique a los senadores y al país las muertes que han estado ocurriendo en la aplicación del llamado Código 29. Así que vamos a esperar que se conozca esa resolución y que los senadores lo requieran y que ellos den la información de qué es lo que está pasando, si es una línea o si es que a alguno se le ocurrió que pueden hacer eso y que no pasa nada en esta nación.
1: Pero yo finalmente te voy a decir algo, Rafael, de algún lado tiene que salir el stop.
2: Bueno,
1: de algún lado tiene que salir al stop, porque
2: vamos a ver.
1: Lo que estamos viendo llama mucho la atención.
3: Pero eso fue el senador solitario.
2: El senador solitario. Entonces, finalmente, señores, hoy estamos...
3: ¿Él está solo? Él está solo, él se fue del PRM.
2: Él tiene un bloque para él solo.
3: Él está solo.
1: Dios mío.
2: Señores, miren, en la provincia, en el municipio Santo Domingo Este, que es el municipio más poblado del país, creo que está por encima a nivel de población, por encima del Distrito Nacional. Pero además, en materia de extensión territorial, es sumamente grande. Y le ha tocado la mala suerte de que los alcaldes de los últimos 10 o 15 años han sido un total fracaso. Lo que quiere decir que en materia de los servicios básicos, Santo Domingo Este está por el suelo. O sea, las condiciones son muy mínimas en materia de la calidad de los servicios municipales. Entonces, allí están solicitando crear un nuevo distrito municipal. Sí, están solicitando crear el distrito municipal de la

0: 6:18 minutos, continuamos con la ronda de comentarios. Tiempo de escuchar a Daniel Candelario.
1: Bueno, yo voy más o menos en el tema que Lara ha compartido. El tema, ¿cómo es que se llama? ¿Satanás o Lucifer? ¿Cómo
2: Lucifer.
1: Es?
2: Lucifer.
1: Lucifer. Lucifer.
3: Es el mismo, tipo.
0: Bueno. Es lo que varía de nombre.
1: Satanás.
0: Diablo, Lucifer. Satanás, Lucifer.
1: Mejor el innombrable.
0: El caído.
1: El innombrable, mejor. Entonces, a Danielito yo le envié un recorte de periódico. Porque quiero leer que el comentario sea la lectura de un artículo de opinión que escribió Aníbal de Castro.
0: El maestro.
1: El maestro Aníbal de Castro. Precisamente que titula en Antes de Comenzar, que se llama la columna, Muertos sin dolientes. Sin dolientes. Okay. Y él dice lo siguiente: si delincuentes o no, nunca lo sabremos. Ninguno de los cientos de asesinados por la Policía Nacional fue juzgado y condenado en última instancia. La presunción de inocencia conquista el Estado de Derecho, quedó sepultada con ello. Solo conocemos de prontuarios, acusaciones, imputaciones y calificativos. Peligroso, armado, reconocido delincuente. Un expediente que coloca al señalado en una lista de muerte sin apelación y sin remedio. Si sabemos que usualmente ningún policía resulta herido, ni siquiera ligeramente, que las víctimas son todas pobres y que los intercambios de disparos se registran en interiores de vivienda o en el exterior, pero siempre en barrios de la escasez, pero siempre en barrios donde la escasez tiene muchas caras. Aquí solo matan a delincuentes pobres y jóvenes, indicio claro de por dónde se orienta la estrategia de seguridad pública, pero también de una falencia que muestra un grado alto de insensibilidad y desamparo. La lucha contra la inseguridad pública se ha reducido a la mano dura. Ciertamente la policía no trata con los niños cantores de Viena. Deben enfrentar personas armadas y protegerse de amenazas reales. Pero esa obligación no convierte cada muerte en la legítima ni exonera la institución de explicar cómo ocurrió. Un prontuario tampoco sustituye las pruebas. De la ecuación se elimina la causa que provoca la posible conducta antisocial. Nadie nace con un prontuario. La trayectoria hacia la violencia se forma entre decisiones personales, carencias familiares y fallas sociales que ninguna bala corrige. Tienen solo validez el gatillo alegre sin que importe la causa que, unida a la pobreza, conduce a la inobservancia de la ley. El Estado debe perseguir delitos, no administrar condenas de muerte. Una sociedad que acepta ejecuciones sin juicios porque los muertos son pobres, acaba renunciando a derechos que también son suyos. Y ahí termina ese artículo que no tiene un ápice de desperdicio. No tiene nada de desperdicio. Ojalá, que ese artículo lo hayan recortado y se lo hayan agrandado, lo hayan ampliado y le haya llegado al presidente allá donde está y al director de la policía en el día de hoy. Ojalá, súbelo.
0: Las 6:23. 6:23 minutos.

0: concluimos nuestra ronda de comentarios con el señor José Antonio Peña.
1: Aunque mi comentario me lo comieron entre todo ahorita, pero ahí vamos. Yo, mire, gracias ante todo. Mire, regularmente cuando nosotros hablamos de droga, nos alarmamos. Sentimos como que el mundo se nos está acabando. Los otros días hablábamos, por ejemplo, de la parte de Azua, Ocoa, donde aparecieron varias fincas sembradas de marihuana. Pero, y no es que no sea grave el problema para la República Dominicana, yo le he estado dando seguimiento a lo que es el fenómeno de la droga en la sociedad norteamericana. Oímos siempre a las autoridades norteamericanas condenando el narcotráfico, pero yo siento que no ponen mucho interés en evitar el consumo. Si usted vende arroz, pero no hay quien compre el arroz, posiblemente ese negocio fracase. Pero los Estados Unidos tienen un mercado cautivo, los narcotraficantes, enorme, enorme. Voy a ir hablando un poquito, pero quisiera que Danielito vaya jugando con unas imágenes que yo le pasé hace un ratito. Daniel, si puede poner las imágenes para que la gente vea, y esto lo hago con el interés de que tú, papá, mamá, tío, abuelo, cuide a tu muchacho, cuide a tu familia de que caiga en esta desgracia. Esas imágenes son recogidas en las calles norteamericanas, en diferentes ciudades.
0: Sobre todo en Pensilvania.
1: Filadelfia.
2: Se vaya lejos, ¿eh?
1: Seattle.
2: Boston. Ahí al frente.
1: Bueno. Esos son efectos del consumo de droga en los Estados Unidos. Eso parte el alma, así mismo como dice María. No hay otro término más indicado. ¿Y cómo afecta ese fenómeno a la sociedad norteamericana? Según el informe nacional del 2023 de la Administración de Servicios de Salud Mental y Abusos de Sustancias, 27.2 millones de ciudadanos norteamericanos presentaron problemas relacionados con el consumo de droga.
0: 23.
1: En el 2023. 27.2 millones.
0: Wow.
1: En el 2024, 81.313 ciudadanos norteamericanos murieron como consecuencia de sobredosis de droga. Y en el 2025, 69.973 ciudadanos norteamericanos también murieron por sobredosis de droga.
0: Pero esos son también incluso fruto del fentanilo.
1: Está incluido ahí el fentanilo.
0: Sí.
1: Pero estas imágenes parten el alma. Wow. Saber que hay una parte del mundo donde esto acontece.
3: Ay, sí, yo vi esa joven.
1: Donde esto acontece.
3: Y toda la vuelta que la dejaron dar a esa muchacha, esas certezas, me parece. Y después de una hora dando vuelta ahí, fue que la agarró, la agarraron los paramédicos, la amarraron a una camilla y se la llevaron.
1: Reitero que quise traer estas imágenes.
3: Y se curará.
0: ¿Cómo queda? Pero mira cómo se quedan.
3: Se curará.
0: Mira.
3: No, loco.
1: Quise traer estas imágenes para que la gente haya conciencia de lo que significa que un muchacho suyo,
3: mire,
1: un familiar suyo, caiga en este problema de las drogas. Entonces, yo he escuchado frecuentemente la voz cantante de la presidenta mexicana, Claudia Sheinbaum, que ha recibido mucho ataque por el hecho de que existe el narcotráfico, existen bandas de narcotraficantes que tienen sus bases en México. Y ella con mucho rigor le ha dicho, nosotros estamos en la capacidad y en la disposición de enfrentar el problema de México. Ahora, los norteamericanos tienen que enfrentar su problema en las calles, en el mercado norteamericano. Si ese mercado no existiera, el problema no fuera tan grave. Sí. Pero hay millones de seres humanos caen en estos problemas. Entonces, si cortamos el mercado, también cortamos el narcotráfico. No es tan fácil. No es tan fácil enfrentar esto, pero demanda de las autoridades norteamericanas tomar medidas urgentes para romper con este flagelo. Romper con esta situación que afecta a millones de norteamericanos. lamentablemente, esa es la realidad de una sociedad que está entre las primeras potencias del mundo, donde existe mayor abundancia de dinero, es una de las facilidades que tienen los muchachos ahí, pero también existe una gran cantidad de sustancias narcóticas a disposición de los muchachos en las calles de los Estados Unidos. Ojalá, ojalá que este flagelo encuentre un freno en el mundo entero. Sube, Eduardo.
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5: 6:30.
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6: Muchísimas gracias por mantener la sintonía. Somos la opción de la tarde para que el país se exprese. Son las 6:34. 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
6: 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Hoy es miércoles.
7: Tú sabes, John, que
6: como cada miércoles tenemos aquí.
7: Te pido disculpas, y le pido disculpas a la
8: Alberto Medina. Sí.
7: Y Alberto también le pido disculpas. Porque el que anda como está John hoy, ¿verdad?
6: Ajá.
7: No va a buscar apretado. Uh-huh. Va a presentar un proyecto de inversión.
8: O a buscar visa. Siempre dicen. ¿Verdad,
7: verdad? ¿Es así o no?
9: Sí, no hay duda.
7: Será que un proyecto de inversión.
9: Es lo mismo.
7: Es lo mismo, sí, pero sí. Va a presentar proyectos.
9: Pero dicho.
8: ¿Será
9: dicho
8: que el
9: vida?
8: Dominicano siempre se viste, se pone su mejor ropa para ir a buscar visa?
7: Claro.
8: Bueno, es que, o para aparentar.
9: Es que es un coqueteo, es un enamoramiento.
8: Para caer bien. ¿Verdad?
9: Impresionar.
8: Impresionar.
9: Sí, esa es la palabra.
7: Del pleito, ¿cuál porcentaje tiene eso?
8: Estar
7: la mitad.
8: Sí, frente a frente con ese individuo que tiene en tus manos la potestad de decirte.
7: Y la otra mitad es lo que tú dices.
9: Así mismo.
10: Pero realmente, pues, mira, allí, que ojalá que podamos entrar por ahí, porque eso es un tema que uno siempre lo ha escuchado.
8: Sí.
10: Estás bien vestido, vas a buscar visa.
8: Es verdad.
10: Es un chiste. Primero, pero realmente eso puede tener algún impacto en el que.
8: ¿Cómo tú vayas vestido?
10: En el que va a evaluar lo que está escrito y lo que usted ha hecho anteriormente. Entonces, tiene un impacto su presencia.
6: Alberto Medina está con nosotros.
9: ¿Qué tal? Buenas tardes. Buenas tardes, pueblo.
7: El experto en eso.
9: Gracias.
7: Sí.
9: De verdad que, John, ahora me siento mucho mejor con el equipo, porque no había compartido contigo en esta nueva etapa.
6: Sí.
9: Gracias, de verdad.
6: Gracias.
9: Bueno, hay algo que le voy a decir. Siempre, usted no causa muchas impresiones, o no hay una segunda ocasión para causar una buena primera
8: impresión. Sí,
9: entonces, ¿qué sucede con esto? Usted tiene un chance en esa entrevista.
10: Okay.
9: Y usted, de todas maneras, usted está yendo a una entrevista donde usted va a dialogar con un profesional, una persona que tal vez...
8: Psicólogo.
9: Claro que sí, definitivamente. Que de una u otra manera, usted cuando va a tener cualquier tipo de entrevista, usted no se pone, a lo mejor no tiene que ser de gala, pero no va a ser en unos crocs, no va a ser en una bermuda. ¿Por qué? Porque de una u otra manera le brindamos y le dispensamos respeto a esa reunión que vamos a tener. Y su vestuario habla de una parte muy importante de su presentación, su apariencia. Hasta incluso en ocasiones he podido notar que hay personas que hasta pueden ser distinguidas por ahí.
7: Sí. No lo tratan igual.
9: Definitivamente no.
7: Lamentablemente.
9: No, definitivamente no.
6: No te tutean.
9: No, de ninguna manera. Usted, fíjese, le voy a decir algo. Cuando usted va a tomar un avión, usted va a tomar un vuelo, usted no se ve igual si usted anda en una franela, como antes usaban mucho nuestros dominicanos.
8: Ahora es peor.
9: En una franela.
8: Porque ahora usan una chancleta con una media.
9: Sí, ¿me entiende? Pero cosa, incluso en los tiempos anteriores, antes del 2001, yo podía ver cómo las personas viajaban con un litro y lo destapaban en el avión.
7: Sí, eso ocurría.
9: En franela de mangada, de las que nos ponemos debajo de la camisa.
7: Llevamos chicharrón.
9: Entonces.
8: Tú sabes que las dominicanas son las únicas que viajan con tubi.
9: Bueno, ¿verdad? Sí, pero el tubi no. El tubi nada más lo ves en el avión.
7: En el avión.
8: En el avión no. Las que vienen de Europa, yo las he visto que se lo quitan cuando le entregan la maleta.
9: Sí. Eso porque. Sí, pero.
8: No, pero está fuerte.
9: Pero el que le está mirando, el que le espera afuera. Ya la ve con el pelo.
8: Pero ¿y tú el que vino? ¿Y tú el que vino con ella?
7: Que le porque tiene que quitárselo.
8: ¿Y tú el que vino con ella?
9: A ella no le importan eso porque esos viajan. La dominicana. Igual que ellas.
8: Somos capaces.
9: La que le interesa impresionar es al que la está esperando afuera.
7: Sí, y salen en taco también.
9: Oh, definitivamente. Sí. Pero vinieron descalzos.
7: Sí, descalzos.
10: Se transforma. ¿Verdad?
9: Entonces, ¿qué sucede? Yo voy a decir que no es que te pongas la mejor ropa, pero vístete decente, porque tu ropa de una u otra manera te distingue. En una ocasión.
7: Y es parte de la comunicación.
9: Definitivamente.
6: Sí, claro.
9: Mire, me voy a contar algo rapidito. En una ocasión, a mí me tocó tomar un vuelo y el vuelo estuvo sobrevendido. Cuando esto había primera clase casi en todas las líneas aéreas. Y hubo que decidir para llevar a alguien a primera clase. Y yo pude ver que cuando la aeromoza eligió a alguien del asiento que estaba vendido doble. Yo recuerdo, en la línea habían tres personas y yo estaba ahí. Eligieron a una persona de los tres para llevarlo a primera clase.
7: El que estaba mejor vestido.
9: Bueno, yo me he visto. Yo viajé en primera clase.
8: Sí. Muy bien.
9: Yo trato de andar bañado siempre, porque uno no sabe lo que le toca.
10: Claro.
8: El hombre. Pero aquí la apariencia en este país, es la apariencia vale mucho. Claro, vale.
7: El hombre, zapatos limpios.
9: De privilegio.
7: Pantalón, correa, zapatos combinado. Planchado.
9: Sí.
7: Y con olor.
9: Y que la correa no esté. Y que la correa no esté rullida.
7: Rullida. Sí, porque eso lo dice.
9: Porque si es una correa que usted engordó y rebajó y ya se ve toda esa marca, ya no.
7: Sí, no.
9: No, María.
8: Eso le quita.
9: Es el que está viendo.
7: Sí.
9: Ah, bueno.
7: Son tic.
9: Entonces, es como en las mujeres. En las mujeres tú te fijas en qué. En las uñas y en el despeluñe del puño de la cartera.
7: Sí. El cabello.
8: Pero hay algunas que van quizás.
6: Y los pies, si lo tiene cuanteado.
9: Claro.
6: Eso se ve feo.
8: Hay algunas que van muy.
9: Hay veces que se exageran mucho. Pero en esa parte hay que usar modestia, porque quieras o no, tienes que ser moderado. Yo digo, y le digo a cada mujer que va a entrar a una entrevista, usted, como se puede presentar frente a su abuela o su papá, así usted puede entrar. Es decir, que si usted exhibe demasiado ese mismo falta de respeto, usted le tiene los suyos.
8: Así mismo, muy bien. Dígaselo más claro. Y dígale que no se pongan esa chancleta con esa media, eso se ve horrible.
9: Esa es la verdad. Lo que pasa es que usted sabe que nos gusta mucho copiar, ¿verdad?
7: Los pantalones pegados que hay ahora en Gumao.
8: ¿Cómo se llaman eso? Y por aquí abajo.
6: Déjalo ahí, Dani.
7: Esos pantalones pegados
8: después de la mujer. Tú dices uno legging.
7: Yo no sé cómo se llama eso, dice que están pegados.
6: Él está preguntando que
9: es demasiado.
6: Que destacan todo.
7: Destaca todo lo todo.
10: La gente está yendo menos al oculista ya.
6: Alberto, el tema principal de hoy. Porque te hemos tomado un tema.
9: Así es. ¿Sabe, sí, John, que me llamó mucho la atención esa parte que realmente nos atañe, yo diría, porque nos involucra como dominicanos? Este incidente donde se ven involucrados dos dominicanos, o sea, dos personas, dos jóvenes, en esta situación delictiva. Y que de una u otra manera, en cada titular tú ves dos dominicanos, ¿verdad? Te venden primero la nacionalidad.
6: Sí.
9: Y desafortunadamente, en una zona que es eminentemente poblada por dominicanos, obviamente que nos daña. Y esto,
6: ¿qué tanto puede afectar
9: eso,
6: la comunidad?
9: A eso iba.
6: Sí.
9: Esta parte puede tener una connotación negativa muy relevante.
7: Hacia la comunidad.
9: Hacia la comunidad dominicana.
6: Wow.
9: Porque si podemos ver, la administración Trump ha iniciado poniendo el ojo en República Dominicana en algunas partes. Bien. Y es, somos nosotros el primer país donde se está implementando el programa piloto para la aplicación.
7: Eso no es casual.
9: Para la aplicación de la carga
8: pública. Pero y Abinader y él son amiguitos.
9: Sí, pero son él y Abinader. ¿Pero qué? Entonces.
0: El Departamento de Estado.
9: Entiendo, entonces.
0: Hay otra cosa.
9: No le digo. Claro, claro, no, sí, estamos hablando de que eres amigo de todos y cada uno de los dominicanos.
7: Claro.
9: Porque ni usted es amiga de todos y cada uno de los dominicanos. Porque hay muchos de nosotros que hacemos cosas en las que usted no está de acuerdo.
8: De la diputada. Sí, sí,
9: sí. Definitivamente.
8: Sí.
9: Entonces, mire esto.
8: Por ejemplo.
9: Ahora mismo el estado de Nueva York, que se está realmente mirando cómo está siendo atacada por redadas de ICE, que de hecho hubo un incidente donde otro dominicano resultó lesionado
6: también
9: por una actividad de ICE.
7: Sí, sí.
9: Esto significa que la presencia de ICE en Nueva York está muy latente, donde hay una comunidad muy grande de inmigrantes y entre ellos en condición irregular. Tanto así que podemos ver que esas dos personas, esos dos jóvenes que se vieron involucrados en ese ataque a este detective, oficial de policías, son dominicanos, pero son también que llegaron a Estados Unidos en una condición irregular. Desafortunadamente, ya conocieron el sistema, creyeron que allí se arranca cadena en motores, igual que aquí, y que la situación es la misma. Y en ese ataque, realmente, mire cómo resultó un oficial vestido de civil, pero resultó lastimado. Algo que puede tener consecuencias muy duras para la comunidad, y déjeme decirle que para ellos, ellos todavía no saben la envergadura del problema en el que se involucraron. O sea, estamos hablando, o sea,
7: todo el riesgo que lleva.
9: No. Lo primero es que sin que fuera un policía, ya tenían una mínima de 5 años. Mínima. Bueno. Pero una máxima hasta 25.
7: Y deportación.
8: Pero después de cumplir.
7: Después de cumplir.
8: Si llega ahora, mismo a esa edad.
9: Pero vamos a irnos al caso de que es un oficial de policía. Si logra la fiscalía demostrar que ellos escucharon que el oficial le dijo: soy policía.
6: Ay.
9: Y que aparte de esto.
8: Se empeora la cosa ahí.
9: Totalmente. Y que aparte de esto, este policía, aunque andaba de civil, podía andar en alguna actividad encubierta. Si sucede una de esas dos cosas,
7: que si andaba en una actividad encubierta, andaba en trabajo.
9: Entonces, sí, el asunto es peor. Porque en este país, un delincuente asalta a un policía vestido de civil o vestido de policía, y para la fiscalía, para la ley, es que lastimó a un individuo.
8: Sí, ajá.
9: No cambia la norma porque fuera policía o porque fuera un médico o porque fuera tal cosa. Okay. En la única condición en la que cambia es si a quien ataca es al presidente de la República, al vicepresidente a un hijo o a un padre. Es donde único se altera la norma, pero en su defecto es una pena igual. Ahora, no pasa lo mismo en Estados Unidos. Esto puede llevar hasta una cadena perpetua. Óigame esto.
7: Si, un intento, todo.
9: Claro, un intento de asesinato.
7: Ajá.
9: ¿Por qué? Porque le estás dando, va a depender incluso, óigame esto, yo no soy penalista, pero es lo que los conocimientos que he tenido hasta ahí. Si se demuestra que las partes que recibió las heridas eran mortales, que podían causar la mortales muerte, que la intención de darle por ahí,
7: que eran intencionales,
9: ahí, con esas también se encamina.
7: Porque es a un funcionario.
9: Exactamente.
7: Ese es el tema.
9: O sea, lo que significa que estos muchachos realmente deben sacarle fotografías al sol.
7: Ay, ay, ay.
0: Por si acaso no lo vuelven a ver.
9: Wow. Porque mira, muchos ratos no lo van a...
8: son dominicanos, pero la verdad es que ellos se labraron, labraron su destino.
9: Definitivamente.
8: Y lo que sea que les suceda, se lo ganaron.
9: Y
8: porque el dominicano tiene un tigueraje pasado.
9: No.
8: Siempre.
9: Que cree que siempre se va... Que se va a resbalar.
8: Exacto.
0: Entonces, por ejemplo,
8: siendo uno pasa vergüenza.
9: Sí, demasiado.
0: Sí. Entonces, por ejemplo, ¿qué tanto puede afectarnos? O sea, ¿cuáles serían las medidas?
9: ¿Qué puede afectar?
0: O sea, ¿cuáles serían las medidas, las penalidades que entonces podría afectar a los dominicanos?
9: Vamos a partir desde un punto de vista ejecutivo.
7: Uh-huh.
9: Puede incluso, que lo hemos visto ya en otras condiciones y en otros momentos, puede incluso el presidente hasta poner los ojos contra la comunidad dominicana, aunque sea irregular, puedes ordenar que se sea más drástico en los estados donde hay la población dominicana.
7: El ICE puede aumentar
9: el gobierno,
7: el propio gobierno.
9: Y no solamente eso, la misma alcaldía puede también tomar medidas. Tengo una población de la que realmente se está viendo que es una población que está brillando demasiado de manera negativa, puede decidir atacar.
7: Uh-huh.
9: Y es lógico. ¿Y quién realmente dirige a la policía de los estados? La alcaldía.
7: La alcaldía.
9: No es como en este país. En este país no es la alcaldía que la dirige.
7: Uh-huh.
9: ¿Usted me entiende? O sea, la dirige un estamento superior que es Interior y Policía.
7: Bien.
0: Alberto, tomando en cuenta justamente hechos como esto, conociendo lo que es la política migratoria del presidente Donald Trump y el trabajo que viene haciendo el ICE en los Estados Unidos,
9: uh-huh,
0: el proceso de visado en la República Dominicana, ¿sigue el mismo curso? ¿Se ha puesto más fácil, más difícil? ¿Se ha complicado sacar una visa ahora en Dominicana para los Estados Unidos?
9: Déjeme decirle que ha mejorado bastante el proceso con relación al tiempo de espera para una cita. Una cita puede ahora conseguirse posiblemente en 20, 25, 30 días.
0: ¿En serio?
9: Sí. O sea que hemos mejorado bastante.
10: Pero la agilización.
9: Ahora, exacto, sí. Por eso le digo, la agilización de la cita.
10: Okay.
9: Podemos conseguir una cita en 25, 30 días, 35, 40
7: está
9: días.
7: Bien, o sea
9: que estamos en un tiempo mucho más razonable que dos años atrás, que teníamos que esperar hasta un año,
0: un año y dos y tres meses.
9: Claro, nunca antes, como antes de pandemia, que podíamos elegir para la próxima semana el día y la hora que nosotros queríamos.
8: Todo este tipo de cosas.
10: Pero antes, en cuanto a la emisión de
9: visas,
10: la cantidad.
9: Ahora sí. Esa es la otra parte.
10: Sí, sí.
9: En cuanto a la emisión, a la aprobación, sí, está habiendo un criterio más específico, más estrecho, por lo mismo. Porque voy a decirle que cada vez que un oficial tiene a una persona aplicando por esa visa, ese oficial sabe que está aplicando una persona que puede ser un posible inmigrante. Un posible inmigrante, ¿por qué? Porque hay muchas personas que tienen intención de turismo, de negocios, pero hay otras personas que tienen la intención de una visa porque tengo una novia o porque tengo una amiga. Y esa amiga,
7: un amigo también,
9: me voy a casar y voy a ajustar estatus.
7: Ah.
9: A esta parte. Ese es un tema un poquito más largo que en cualquier momento lo vamos a tocar.
7: Entonces,
9: porque en este momento, ahora, hacer un ajuste de estatus, usted tiene que andar pisando fino para lograr el éxito.
7: Entonces, okay, es recomendable que las personas evidencien cosas que lo aten a la República Dominicana.
9: Definitivamente, siempre lo ha sido, pero ahora más mucho que nunca. Más. ¿Por qué? Porque ahora es más subjetiva la información que usted suministra. Ahora debemos ver, incluso, que ciertamente usted tiene los arraigos que usted dice contar.
7: Demostrar que tiene los arraigos.
9: Definitivamente. Pero no solamente eso, sucede también esto, que ahora hay una pregunta, que cuando usted está frente al oficial, ese oficial le pregunta si usted tiene temor de regresar a República Dominicana cuando usted elija hacer
7: eso. Eso es una preguntita suavecita.
9: Es suavecita. Pero la respuesta puede condenarlo.
7: Variar.
9: Ahora, ¿de dónde viene esa necesidad de esa pregunta? Hay personas que cuando llegan a Estados Unidos solicitan un asilo afirmativo.
7: ¿Qué es eso?
9: Ah, un asilo afirmativo es porque tú entraste con una visa.
7: Ajá.
9: Entraste con una visa.
7: Ajá.
9: Pero luego de estar allá, tú decides solicitar asilo. Entraste legal. Tú no entraste solicitando asilo, no, tocando la puerta.
7: No,
9: ya tú estabas dentro de Estados Unidos. Okay. Solicitas un asilo.
8: Y funciona.
9: Porque tú te... Funciona, pero ahora, la respuesta de esa pregunta, a esa pregunta, uh-huh, que le dije antes, uh-huh, puede convertirse en una mentira, y esa mentira, ándale, hacerte que te nieguen el asilo.
7: Que te nieguen el asilo.
9: ¿Usted lo ve? Es posible que...
8: Ustedes, los dominicanos, viven dañando todo. Ustedes no me hablen ninguno.
7: Y los americanos guardan todo.
6: Así
7: todo.
6: Tenemos alguna llamada, algún mensaje por ahí.
7: Guardan todo. Ay.
6: Tenemos alguna llamada.
7: Vamos a ver.
6: Por... Sí, ok, tenemos una llamada por ahí. Buenas tardes.
11: Buenas tardes, Lara.
6: Hola.
11: ¿Cómo están ustedes?
9: Bien.
11: Mire, querido amigo Alberto, después de 31 años viviendo en Jersey City, New Jersey, déjeme agregar a lo que usted decía en cuanto a los problemas con los policías de Estados Unidos. No es lo mismo un caso federal, o sea, cuando tú
9: estatal
11: enfrenta, por ejemplo, a un policía estatal o al uno federal. Me explico, FBI, uh-huh, State Police, son cosas que... Todo lo que Alberto dijo en cuanto a gravedad, cierto. Ahora, cuando es un caso estatal que no es federal, cambia radicalmente. Ahí entran en juego los abogados que tú puedas tener. Más no dejo de reconocer que es bien delicado tener casos con policía. En el caso del policía de Nueva York, se decía que él estaba fuera de servicio. Si él estaba fuera de servicio, como decimos los dominicanos, otro gallo canta, uh-huh, y le sigo escuchando por esta vía.
9: Sí. Estuvo corroborando
7: lo que afirmaba.
9: Sí, sí.
8: De sus compartí credenciales.
9: Claro que sí. 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
10: Usted tiene una ubicación, Alberto, envidiable.
9: Ah, sí, ¿qué le parece? Bueno, es ubicado precisamente para la comodidad de nuestros clientes.
6: Alberto, muchísimas gracias.
9: A ustedes.
6: La semana que viene, bueno, pues tú estarás con los muchachos por acá.
9: Con el favor de Dios.
6: Sí, si Dios quiere.
9: Gracias.
6: Sí.
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0: 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Pa' ti, hasta las 8. 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

Dos, qué buena por la noche. 105.5, miércoles, octubre 14. Los Añejos, animación Luis Olivo, DJ Luisito. Vengo ahora, a la pausa voy. ¿Qué?

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1: 7:30.
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0: ¿Qué le parece si hacemos la clave?
1: Vamos a darle, vamos a darle. ¡Atención! Los merengues añejos. 7 a 8 de la noche, producción El Super Zorro, animación Luis Olivo. Yo soy la radio. Esta noche tenemos karaoke. Atención, locutores en karaoke esta noche. Locutores en karaoke, miércoles en la ciudad de Santiago, un solo karaoke. Avenida 27 de febrero. IDN Antiestrés. Locutores en karaoke, Papa Roca. ¿Quieres ver a disfrutar? ¿Quieres ver a La Roca cantando? ¿Quieres ir a cantar tú también? Luis Olivo, el DJ Luisito. Luisito La Radio también cantando. DJ Boli 06. Eso es un espectáculo. ¿Te gusta el karaoke esta noche? Ambiente en Santiago, en la 27 de febrero, Las Colinas. ¿La pasamos bien? El antiestrés de cada miércoles. En IDN la pasamos bien. Locutores en karaoke, ven tú también a cantar. Todas las cantamos esta noche. Esta noche, en un ratito, nos preparamos, nos vamos para IDN Antiestrés. Hola.
2: Buenas noches, DJ Luisito. Rubén Cabrera de este lado, mi hermano.
1: Rubén.
2: Por favor, compláceme con La Calambrina del Terror, Luis Díaz. Tú eres la radio. Buenas noches, mi hermano.
1: Gracias, buenas noches. Gracias. Ese es mío, Rubén Cabrera, activo. Poner La Calambrina por ahí en un ratito. Que me deje eso a mí, que yo soy la radio. Dame la otra, saludando, buenas. Hola por aquí, hola, buenas noches. Déjame felicitar a la primerísima dama de nuestro amigo Juan Bonilla, Juan José Bonilla, su primera dama, su esposa Mildred. Mildred está de cumpleaños en este 14 de octubre. Las felicitaciones especiales desde Qué Buena 105.5, Los Añejos, de parte de su esposo, de parte de tu macho. Atención, Mildred Cava, te felicita tu esposo en tu cumpleaños. Que la pases bien. Felicidades de parte de Juan José Bonilla. Hola, buenas noches por aquí, casi en pelota.
3: Yes, DJ Luisito. Buenas noches para los oyentes del mejor programa diario a esta hora.
1: Los Añejos.
3: Los Añejos con el DJ Luisito.
1: ¡Qué buena!
3: Colócate el tema Marixa de Los Inolvidables.
1: Ahí sí.
3: Guillermo Toribio desde Villa González. Feliz resto de noches. Bendiciones.
1: Amén. Vamos a hacerle con la clave. Hola, buenas.
4: Luisito, buena noche, Luisito, buena noche. Suena esa vaina, Luisito, carajo. Luisito, para que me ponga otra pedra de merengue, que yo te pido pedra de merengue. Y tú, como tienes una cabeza bien amueblada,
1: sí,
4: lo haya al instante el merengue que yo te pido.
1: ¿Cuál tú quieres?
4: Que cualquier oyente te pide, que Dios bendiga esa audiencia que tú tienes. Buenas noches para todas y todas. Luisito, para que me ponga el merenguito de Coqui Acosta. Y te vi.
1: Y te vi.
4: Y te vi.
1: Y te vi.
4: De Coqui Acosta.
5: No me digan.
4: Y te vi.
1: Eso viene en breve, tranquilo. Hay que ponértelo. Merengues añejos.
5: Ahí. Mariano, no.

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Debo saludar a un gran aguilucho, pero para saludarlo es con este tema. De orden, obligatoriamente, Rubén Santana. El destacado y distinguido maestro de la locución dominicana, Rubén Santana Liriano. Casi estamos en pelota, en par de días ya, Rubén. Rubén Santana de la Escuela de Locución del Cibao. Para mí es más que un placer ponerme a escuchar en radio la transmisión de los partidos de Águilas Cibaeñas para deleitarme en la voz de Rubén Santana en los comerciales. Yo me disfruto eso, me lo gozo. Es como si lo estoy viendo mejor que en la televisión, sí. Ahí es que está el real sentido de...

0: Al menos yo que soy la radio, me gusta más en radio. Y qué placer cuando escucho a Rubén Santana. ¡Vamos allá! Las Águilas Cibaeñas juegan el viernes en su partido inaugural en San Francisco de Macorís. El viernes arranca nuestro mayor pasatiempo, los que nos une a todos los dominicanos, la pelota. ¡Atención!
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0: Déjame saludar, atención. Ahí en Los Sardines, debo saludar a Fernando Arias, millón por millón, oyente activo de Los Añejos. Saludo para Fernando Arias, el Mayimbe. Es el security del edificio Don Miguel, ahí en Los Sardines. Justo ahí donde está la escuela de locución del Cibao. Así que el cariño, el saludo para ese oyente.

0: imaginas, tú te imaginas, Rubén, yo saludando a Fernando y que Fernando no sea aguilucho.
1: Santiago, Santiago, y las águilas son las águilas.
0: Como estoy saludando a nuestro amigo, el escogidista Frank Almanzar. Atención, ese es el escogidista número uno en Santiago de los Caballeros, Frank Almanzar.
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0: Hola, buenas noches, 809-582-1057, señores, ya terminan los añejos. Hey,
4: güey. Luisito, mi hermanao.
0: ¿Qué lo que?
4: ¿Cómo está, mi hermano?
0: Dímelo.
4: Pensilvania.
0: Pensilvania.
4: Oye, mi hermano, por favor, colócame el merengue. Es un tablazo. El can.
0: El can.
4: Esteban.
0: ¿A ti te gusta?
4: Felicidades en tu programa, mi hermano.
0: Y a ti te gusta el can.
3: Soy aguilucho, desde chiquitico.
0: Que soy aguilucho. Debo complacer, me pidieron un tablazo. Se titula Marisa, Luz Inolvidable.
5: Señores, en ambiente, vamos a poner en ambiente. ¿Qué le parece si hacemos la clave?
0: Y de aquí para el karaoke, atención, karaoke en las colinas, locutores, esta noche. IDN antiestrés.

¿A quién le gusta? Con esta finalizando los añejos, saludo para Jorge, nuestro amigazo desde San Francisco de Macorís, Jorge. Y para Fernando, el Mayimbe de los Jardines. Oye, Fernando. A Fernando también le gusta el can, digo, los añejos.